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1: Las jirafas duermen de 30 minutos a 4 horas por día.
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12: El verdadero nombre de Paquita, la del barrio, es Francisca Viveros Barradas.

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2: Surgido del Club Cruz Azul, Enrique Berardo Mesa Enríquez, conocido como el Ojitos Mesa, fue un portero suplente de la leyenda celeste Miguel Marín. Más tarde, llegaría a ser entrenador del Club Cementero, el Morelia, Toros Nesa, Toluca y Pachuca. Con todos los equipos dejó excelentes números y títulos de campeonatos, que a la postre lo llevaron a dirigir al seleccionado mexicano. Pero lo curioso de este caso es que el Ojitos Mesa nunca fue llamado como jugador a la selección. Como seleccionador mexicano, dirigió 20 partidos en 2 etapas.
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11: Antes de ser famoso en 2015, The Weeknd agredió a un policía de Las Vegas en medio de una pelea. Fue declarado culpable y tuvo que cumplir con 50 horas de trabajo.

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1: Madera, metal y plástico son los materiales de los que pueden estar hechos los yoyos.
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13: La melodía I Don't Wanna Miss a Thing, que interpreta la banda de rock Aerosmith, en un principio fue escrita para la cantante Celine Dion, quien la rechazó por pensar que no sería un éxito.

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2: Javier Hernández Balcázar, conocido como El Chicharito, es el máximo goleador histórico de la selección mexicana, con 52 goles. Disputó 109 partidos y su carrera en el Tri abarcó una década, de 2009 a 2019.
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5: Antes de ser solista, la cantante Cyndi Lauper pertenecía al grupo Dog West, quienes interpretaban covers de bandas como Led Zeppelin, Jefferson Airplane, Bad Company, entre otros.

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8: Se dice que el cantante Ed Sheeran sabe hablar un poco alemán y griego.
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5: Elena Rose, Happy. 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Gente de Zona y Juan Magán, Isla Viva.
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2: El yoga nació en la India.
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15: La canción Venecia de los Hombres G fue hecha como una burla porque los éxitos musicales del verano en los años 80 eran todos italianos.

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1: El total de capacidad combinada de los 16 estadios del Mundial 2026 es de aproximadamente 1.5 millones de espectadores por jornada. El estadio con mayor aforo es el de Dallas, con 94 mil espectadores, mientras que el de menor capacidad es el de Toronto, con 45 mil aficionados.
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0: Las curiosidades de tus artistas favoritos. CNN, Billboard, Fox News y The New York Times reconocen a Jenny Rivera como la intérprete femenina más importante y de mayor venta de la música regional mexicana.
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0: 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La cantante colombiana Karol G es considerada una de las latinas más famosas en las redes sociales. Y tan solo en la plataforma de Instagram cuenta con más de 40 millones de...

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4: Amigos, ¿cómo están? Buenas noches, totalmente en vivo. Estamos arrancando el programa del día de hoy, este que es el lunes, ¿no? ¿O qué es hoy? Lunes, si es que sí se descontrola uno, lunes cara, de tanto fútbol. Lunes 15, quincena, mi Fer, tranquilos.
0: Ay, qué bendición.
4: 9 de la mañana, perdón, me quedo con la costumbre matutina. Del programa que tengo como 10 años conduciendo. 9 de la noche, perdone usted, 9 de la noche. Échele 12 horas, 9 con 3 minutos, estamos totalmente en vivo, Fer Gay, un servidor, Jesse Cervantes. Además, Rosa Concha, que es la estrella de este programa.
0: Que es la estrellado, la, más bien, si me preguntas, sí, con sus pronósticos.
4: Que engalana, o que engalana, perdón. Hoy tenemos al Pato, viene el Pato, claro, más viral de México. Además, está Kalimba.
0: Oye,
4: qué joya tenerlo aquí, una verdadera joya. Estamos prácticamente cubriendo el país vía radio a través de la cadena EXA, la cadena La Mejor, y de MBS Noticias vía YouTube. Estamos también en redes sociales. Vayan mandando memes, ¿no? De una vez, vayan mandando su meme en torno a la desilusión que generó hoy España.
0: Oye, sí, 0-0 contra Cabo Verde, Jessy. Buenas noches a todos.
4: Con
0: sí.
4: Cabo Verde a 0, mi querido Fergay, ¿cómo estás?
0: Bien, Jessy, aquí con el rompequinielas, que sin duda yo creo que ha sido de todos los resultados, porque si ha habido resultados sorpresa, este de Cabo Verde en contra de España, creo que a todos nos rompió la quiniela. Jamás nos hubiéramos imaginado que este partido iba a acabar así, pero es muy común, ¿no? Como que normalmente sí, España, caray, empieza medio ahí titubeante. Ya pasó en el 2000, ¿qué fue? En el 2010, cuando quedó campeón, que perdió en su primer partido contra Suiza. En el primero perdió 1-0 y luego ya empezó a agarrar un poquito el rumbo, y ojalá que así sea para España, porque es de los favoritos.
4: Oye, y luego Bélgica con Egipto, iba perdiendo Bélgica.
0: Iba perdiendo, sí. Iban Lukaku perdiendo. Metió el 1-1.
4: El 1-1, que es medio autogol ahí, porque sí, la barrida, sí, de este tanque. Se alcanza a llevar un hombre de Egipto la pelota, y luego Uruguay con Arabia Saudita, que también iba perdiendo Uruguay.
0: También, y ya alcanzó ahí a empatar con un gol de Maxi Araujo, que es un futbolista que estuvo aquí jugando en México, en Toluca. Y por último, el que fue el mejor partido del día, que quién lo hubiera dicho, el de Irán en contra de Nueva Zelanda, que acaba de terminar hace algunos minutitos, que acabó en empate, 2-2.
4: 2-2, entonces día de empates, 4 empates.
0: Sí, sí, sí.
4: No hubo 3 puntos para nadie. Y esperemos que el día de mañana pues venga mucho mejor, cargado de goles, de triunfos, de éxito. La gente sigue llenando los estadios. Muy bien el árbitro mexicano, ¿no?
0: Sí, César Arturo Ramos, ahí estuvo en justo en este partido de Nueva Zelanda en contra de Irán. Fue el debut de César Arturo Ramos en este partido, mi Jesse. Y bueno, pues tenemos muchas cosas hoy para que se queden con todos nosotros. Igual cuando nos vayamos en corte en radio, vamos a estar completamente en vivo en las diferentes plataformas.
4: Sí, vayan mandando su meme y vayan retroalimentándonos también en el WhatsApp. Estamos con el WhatsApp listo y presto. Estamos en el 55 19 79 59 30. ¿Sí es ese, va, rockero? Sí, ahí está.
0: Confirmado.
4: Creo que ni lo oyó, va, el vato, pero...
0: Dijo, sí, aparte diste su teléfono y dijo, sí es ese.
4: El teléfono, pero mira, muchos mensajes, ¿eh? Saludos, soy Rosy, y comparto mi meme del Mundial. Están llegando memes.
0: Están llegando memes.
4: Mándelos, 55-2502. Oh, ya me equivoqué, rockero, ¿cuál es,
0: A ver, ahí.
4: 55... denme bien el WhatsApp, si fueran tan amables, que ya me hice bolas, mi querido Rock and Rollator, si fueras tan amable. En tanto, me ponen bien el WhatsApp y yo lo digo bien. ¿Qué te pareció? Vamos con David Fighter.
0: Por favor, vamos a escuchar lo que tiene que decirnos David.
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5: Hola Jesse, ¿cómo estás? Saludos, saludos para todos los amigos sin derechos. Aquí continuamos, saludos desde Kansas City, donde mañana se va a presentar la selección campeona del mundo, Argentina, enfrentándose a Argelia, con obviamente el mejor futbolista del mundo que se llama Lionel Messi. Sé que hay mucha expectativa, pero el fútbol a veces es poéticamente perfecto y nos regala historias, historias maravillosas como la de Cabo Verde frente a España, una selección caboverdiana que debutaba en el Mundial esta mañana en Atlanta, y que, para darles un dato, es 500 veces inferior en cuanto a su costo, a la valía de sus jugadores con respecto a la selección de España, la campeona de Europa, la gran favorita para ganar el título mundial. España hoy no pudo hacerle un gol a Cabo Verde, 0-0. Y bueno, el portero de la selección portuguesa terminó siendo la gran figura, un hombre de 40 años, portero del equipo de, perdón, portero que juega en Portugal con el Chaves de la segunda división de esa liga, de ese país. Portero de Cabo Verde, terminó parando todo. Hay algunos datos espeluznantes. Por ejemplo, el tiempo de posesión de España fue de 77%. Oyarzábal, el futbolista de Real Sociedad, no tocó un balón hasta el minuto 30. Pero sí puede descomponer las cosas al futuro inmediato de este Mundial. Porque si España no logra ser primero de su grupo, pues podría chocar con Argentina en la ronda de los 16avos de final, lo cual generaría un choque de trenes donde cualquier cosa puede suceder. En fin, son de esas historias que hay que contar en el Mundial. Creo que hemos vivido un inicio realmente muy esperanzador. El fútbol de Estados Unidos, me quedo con él. Lo que Marruecos enseñó frente a Brasil, el segundo tiempo de Japón frente a los Países Bajos fue realmente espectacular. La victoria de Suecia sobre Túnez. Un poco antes el triunfo de Australia ante Turquía, que fue sorpresivo. En fin, hemos vivido grandes parajes del Mundial y todavía faltan por aparecer este martes la selección de Francia, la selección de Argentina, dos candidatas, y también Portugal junto con Cristiano Ronaldo. Es lo que tenemos desde Kansas City. Les mando un abrazo, Jesse, saludos para todos en Amigos Sin Derechos. Aquí estamos.
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4: Gracias a David Faitelson por su comentario. 55-79-19-59-30. 55-79-19-59-30 es el WhatsApp en donde están cayendo memes. Están cayendo memes por todos lados. Rosy García ya mandó su meme. No, qué bárbaro, ¿eh? Cualquier cantidad de memes. Este está muy bueno. España empata en su debut. Compartimos el meme del empate de España. Sigan mandando su meme del empate de España. De verdad están cayendo muchos. También de Colombia. Pues muy bien, síganlo mandando. Y también por redes sociales. Estamos en YouTube, estamos en Facebook, para que por favor nos hagan, pues ahora sí que nos den la mano, nos echen el paro.
0: Por favor, ¿no? Exactamente.
4: Y tenemos un invitado muy especial.
0: Oye, qué
4: lujazo. Preséntalo tú, que estoy muy nervioso.
0: Está con nosotros hoy el pato que se volvió viral ahí en las redes sociales, lo vimos desfilando después de la victoria de México en el primer partido que tuvo contra Sudáfrica, lo vimos súper viral, salió esta imagen en Reforma y apareció este pato que ya me parece que le dicen el Cuauhtémoc Blanco, se llama Merlín y viene acompañado por Carla y Cristian, así que bienvenidos, amigos sin derechos.
4: Señores, venga, venga, Dios me los cuide.
0: Bienvenidos, pásenle de este lado, por favor.
4: Señoras, señores, ¿cómo están? Oye, la verdad es que qué gustazo tenerlos acá. Qué bonito es que una mascota se vuelva de pronto tan. Vénganse para acá.
0: Pásenle, que... por favor. Ahora sí que amables. No muerdo.
4: Sí. Oye, qué bonito que una mascota se vuelva de pronto viral y que alguien a quien quieres tanto y que has cuidado tanto, pues de pronto esté por la televisión y por todos lados, ¿no?
6: Sí, de verdad. Estamos muy halagados de que pues amen tanto a Merlín y que lo hayan hecho viral.
4: ¿Cómo llegó a su vida Merlín?
6: Bueno, Merlín llegó a nuestra vida por una clienta. Yo me dedico a vender aguas y refrescos y esa clienta fue la que le regaló a Merlín a Cristian.
4: Oye, Cristian, ¿y qué tanto ha sido de bonito o complicado de pronto criar un pato, que no es una mascota convencional?
7: Pues no es tan difícil, tener un pato. Es más fácil que un perro, la verdad.
4: Es más fácil un pato que un perro. Yo creo que ya sabes qué, Cristian, y van a poner de moda y van a crear la patomanía. Yo creo que a partir de ahorita mucha gente va a querer tener un pato.
6: Yo creo que sí, pero sí sería importante decirles que el tener un pato no lo vean como una moda, sino es una responsabilidad y tienen que estar al pendiente. Son muchos cuidados, es algo complejo. Y sí, si van a tener un pato, por favor, hámelo, no lo regalen y lo donen.
0: Oye, ¿lo puedo tocar?
8: Claro.
0: Ah, mira, sí está. Ah, no, al pato, ¿verdad? Sí, sí, sí. ¡Ay, no, me soltó
4: Oye,
0: la mordida!
4: ¿Muerde fuerte?
6: No, hágale puñito.
4: A ver.
0: Ah, mira, sí, está puñito.
4: Ahí está, ahí está. Sí, no muerde fuerte. No. Yo dije, no. Sí.
6: Ay, no, hasta un pedazo. No.
0: Y si fuera futbolista, ¿con qué pata le pegaría?
6: Con el pico. Y sí, le gusta jugar fútbol.
4: Le gusta jugar fútbol. Oye, muy bien. Fíjate que queríamos hacerles una propuesta para ver qué tanto nuestro querido Merlín tiene ese don de magia. De poder predecir el futuro y decirle a nosotros y a nuestro querido público que está escuchándonos en radio en todo el país y que además pues también nos está viendo en las redes sociales, que nos puede decir cómo le podríamos hacer para que pudiera predecir los partidos de mañana. ¿Hay alguna forma? Tenemos los escudos.
0: Exacto, mañana, por ejemplo, juega Argentina, Argelia, y ya viene nuestra querida Rosa Concha.
9: La de Cannes, de momento.
6: Perfecto.
7: Lo que pasó es que el Televisa dijo, predijo de que va a ganar entre Portugal y
6: Argentina.
7: Los dos.
0: Portugal y Argentina es lo que predijo para ganar la Copa.
4: Ah, pero Televisa, pues aquí somos compas.
9: Sí,
4: aquí es más de compas, ¿no? Entonces, pero qué, yo digo de los de mañana, ¿no?
6: Exacto.
4: Quizá uno de los de mañana puede ser. ¿Cómo ves? Mira, son los de mañana.
0: Justo, de este lado ya está poniendo Rosa Concha, acá abajo en el piso.
4: Argelia,
0: la bandera
4: Portugal,
0: de Argelia
4: Congo,
0: y Argentina.
4: Son los que se jugarían el día de mañana. México contra Corea del Sur, ese no lo ha hecho predicción o ya.
6: No.
4: Ah, pues ese estaría bueno.
0: Ese, okay.
4: Venga, va.
0: A ver, el de México,
4: México
0: contra Corea
4: del Sur.
0: Si quieren vete de este lado, pásale de este lado.
4: Díganle cuál es la bandera de Corea a Rosa Concha, por favor, si fueran tan amables.
0: Mira, a ver, ahí está. ¿Y cómo le podremos hacer? ¿Cómo sería la dinámica? Lo pones.
4: Pero la de Corea. Quítela de Argentina.
0: Exacto, hay que quitar la de Argelia y la Argentina.
4: Sí, sí, sí.
0: Y ahí está la de México y Corea en el piso, Jessy. Ya está el pato en el pasto y vamos a ver hacia dónde se va.
9: Espera.
4: Está pensando.
9: Está pensando en una pata.
0: Está más cerca de la bandera de
4: Corea.
0: No,
4: sí, de plano Corea, ¿verdad?
7: Corea. No, todavía no la ha pisado.
4: Ah, todavía no la ha pisado.
0: Todavía no está ahí. Ahí
4: está. Oye, ¿no lo volvemos a hacer? Sí. Digo, no echan la mano.
0: A ver, sí, vamos a volverlo a hacer. Sabemos que estamos en piso. ¿Lo podrías poner más en medio, mi querido Cristian, para
4: que? Sí, ¿cómo hay que repetir todo, va?
0: Ahí está. Ahora sí, de cero. Vamos a ver hacia dónde se va.
4: Denle su tiempo, qué nervios.
0: Qué nervios. Dios, completamente en vivo.
4: No, ahorita ni se mueve el querido Merlín.
0: Esto va a definir todo
4: Berlín.
0: El resultado de,
4: venga, pato,
0: de este jueves.
4: Pato, ¿cómo le dices de cariño,
8: Merlín,
4: ah, no hay cariño, o bebé. Oye, bebé, ándale, bebecito. Mira, muerde a Rosa Concha.
9: Qué gacho.
4: A ver, ¿por qué no lo vuelves a dejar de nuevo? O sea, lo tomas y lo dejamos aquí en la bolita.
0: Mira,
4: para México.
0: Ahí va, ya va.
4: Pero no pisó, ¿eh?
0: No pisó. Pisó más lo de Corea, pero.
4: No, de Corea sí la pisó, sí, esa sí, la neta. Sí la pisó. ¿Qué hacemos? ¿Qué sugieres?
9: Bueno, es que cuando no escogen una de las dos banderas.
4: Vamos a hablar con el domador del pato. Querido domador, ¿qué sugieres? ¿Una más o ya nos quedamos con Corea?
7: Pues me paso de este lado y ya a ver.
4: Venga, vamos con la última. La última.
0: Pero lo podrías poner en medio nuevamente aquí en el centro para ver.
4: No, pero a lo mejor de qué lado, ¿no?
0: Y tú te pones allá.
4: Sí. Okay. Merlín, está Merlín con nosotros.
0: A ver.
4: Ya, que camine.
0: Mira.
4: ¡Ah!
0: Ay.
4: ¡No lo ha pisado!
0: No. ¡Ahí está! ¡Ya! ¡Besó la bandera de México!
4: ¡Señoras, señores!
0: ¡Ay, qué nervio, Jessy!
4: ¡Hijo, bien manipulado!
0: Sí.
4: Por el domador, pero ganó México, señoras,
0: casi
4: señores.
0: Casi no se notó, ¿no?
4: Bien manipulado, pero qué bonito. Oye, la verdad es que qué bonito que cuides así, quieras así una mascota. La verdad, felicidades.
7: Muchas gracias.
4: Y pues ahora sí que están haciendo que la patomanía invada este país. Mira, ahora sí ya la megapisó, y le dio hasta la vuelta a la coreana. No es por nada coreano, pero sí hasta ya le sacó aquí el baile, mi querida Rosa.
9: ¿Verdad?
4: Sí, oye, ¿nos podríamos tomar una fotito con sí, pues es
0: lo, a ver,
4: ¿pueden
0: si quieres,
4: subir?
0: Mira, si fueron tan amables. Al buen Merlín.
4: Sí, a mí ya me dio dos llegues, ahora
0: sí,
4: que le di a Fer.
0: Sí, te tiró una mordida ahí, mira, ya salió corriendo.
9: Ándale, va a pisar allá al quiconito en la cámara.
4: Sí.
9: El que pise es el que van a correr el próximo mes.
4: Sí.
0: Ese es el juego ahorita, ya se trata de eso.
4: Vamos a ver. Volvemos aquí. Merlín.
0: Mira, qué chulada, con su playerita de México.
4: Ya no me muerdas más.
0: Con sus tenisitos, sí,
4: una fotito.
0: Zapatitos. Ahí está.
4: Tómanos una foto, rockero. Aquí con Merlín.
0: Completamente
4: en vivo. Con la foto con Merlín, a toda la gente de la radio. Está Merlín aquí enfrente. Me está viendo re feo.
0: El pato más viral de las redes sociales.
4: ¿Qué pasó, Merlín?
0: Compartan este contenido, por favor, sí, si lo ven.
4: No, mira, se te echa
0: no, se te está viendo, no, pero directo,
4: sí,
0: sí,
4: feo,
0: sí, sí,
4: sí. Sí, como retador el
0: Merlín. Quiere su programa de radio.
4: Sí, sí, sí, quiere su programa de radio, yo creo, querido Merlín. Oigan, pues qué bonito, ¿eh?
8: Sí,
4: qué bonito.
0: ¿Y qué les ha tocado conocer gracias a Merlín? Han estado pues dando la vuelta en programas con gente. Me imagino que pues se ha vuelto tan viral que la gente les escribe. ¿Qué sorpresas se han llevado?
6: Pues más que nada, igual ahorita en Televisa, que estuvimos casi todo el día. Estuvimos también con la FIFA, que le hicieron su... ¿Cómo se llama?
0: Su pasillo, ¿o qué? Como
6: pasillo del buen jugador, algo así.
4: Ajá.
6: Ahí en el FanFest, en el Zócalo. Estuvo.
4: Oye,
6: muy
4: deberían
6: padre,
4: de llevarlo al partido, caray, ¿no?
6: También,
4: de que
6: sí,
4: los inviten, de la FIFA, no sean codos.
9: Sí,
4: señor Infantino,
9: dicho, de la FIFA,
4: ya le sacaron provecho al querido Merlín, ahora llévenlo al partido.
0: Claro, estaría bueno.
4: ¿No sabes la ovación? Sería una ovación bárbara, ¿eh? Si lo ponen en el centro de la cancha. En medio tiempo.
9: Exacto, oye, pues de verdad hay que mover de influencias para que los inviten, ¿verdad?
4: Sí.
9: Oye, ¿hace cuánto que le pusieron su playerita que se ve tan precioso, oye?
6: El mes pasado le compré su playera porque me gusta que ande con diferentes camisas y demás. Y cuando fue el campeón, bueno, lo que es el mundial, fue cuando le empezamos a poner su playera y fue, vaya, un boom.
4: Sí, un bombo totalmente.
9: Hermoso.
4: Muchas gracias por estar acá. Vamos a ir a un corte comercial de radio. Nos quedamos aquí en redes, así que vamos a un corte comercial en la radio y nosotros seguimos aquí en redes sociales. Oye, le tiramos a la...
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2: 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Uno de los primeros conciertos a los que acudió la estrella del reggaetón, Manuel Turizo, fue uno de Carlos.

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9: Estamos hablando. Y le poníamos las dos, una bandera por taza de agua. Y resulta que primero se fue con Corea. Luego sin taza, México. Luego se fue con México, sí. Sin taza, medio manipulado por su domador,
10: sí, sí.
9: Y luego ya con las tazas,
10: en el desempate
9: se fue con México,
10: del desempato,
9: ¿no? Luego Argentina pierde el día de mañana Argelia. Con Argelia, según Merlín, y mira, Portugal
10: gana. Portugal
9: con República de Congo. Ahora la gente de la radio debemos decirle que está tomándole a la taza que está del lado de la bandera de Portugal. Cuando pusimos Argentina y Argelia, uno con cada taza se fue a la bandera de Argelia.
11: Exacto. Esperemos que no se equivoque y que sea así.
9: Sí, que está empezando el Mundial, así que, de verdad, oiga, muchas gracias, qué bien me cayó.
10: Sí, bueno, onda el Pato. Oye, ¿tiene redes sociales el Pato? ¿Ya le sacaron
9: Sí, claro.
10: ¿Cómo podemos seguir en TikTok?
11: En TikTok como Merlín 2025.
10: Muy bien.
12: Muchas gracias, Cristian.
9: Cristian, gracias, ¿eh? Eres un gran domador de patos.
12: Gracias.
9: Muchas gracias, ¿eh? Gracias, Cristian, gracias.
10: Que estén muy bien.
11: Bendiciones para todos.
9: Bendiciones, muchas gracias por venir y por estar acá. Pues ya si el Pato es más acertado que Rosa Concha, habría que hacer algo, ¿no?
13: Ay, siempre yo, pero no
9: había
13: importa.
9: Que hacer algo con eso del Pato.
10: Sí, porque creo que Rosa Concha otra vez le sí. Falló, ¿yo sí?
9: Sí. Se nos perdió el domador. Allá, eso va, perfecto, muy bien. Y ahí se va, ya Merlín. Adiós, Merlín.
10: Bye, Merlín.
9: Vamos con Luis Castillo y Gerardo
10: Velázquez
9: de León.
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15: Estamos entre amigos platicando. Como hoy ha sido un día verdaderamente espectacular para el fútbol alternativo, ¿eh?
16: ¿Por qué?
15: Pues porque vimos a Cabo Verde empatándole a la selección de España. Porque vimos a Arabia Saudita empatándole a la selección de Uruguay. Yo quiero hablar del tema España porque España se ridiculizó solo. España salió sobrado. Estos chavitos catalanes de la Masía, que son la base de la selección, piensan que son fenómenos. Y así lo hacen ver, ¿no? En Cataluña, lo hizo ver así su técnico Hansi Flick, lo hizo así ver el diario Sport, el diario Mundo Deportivo, y son jóvenes que les falta mucha experiencia y por eso no ganaron la Champions. Fueron eliminados prematuramente el Barça.
17: ¿Ahora es culpa del Barça entonces?
15: No, nada más te digo...
17: Es culpa de Luis de la Fuente,
15: es culpa de los españoles
17: tan crecidos.
15: Por eso, pero ellos son los
17: crecidos. Hoy España y sus compañeros allá es en Inglaterra del siglo XXI. Ah. Ganó un Mundial y siempre es favorita cuando ya fue la
15: España.
17: España
15: sigue siendo favorita. Yo recuerdo hace 4 años en Doha cuando Arabia Saudita le ganó a Argentina y no decías lo mismo.
16: Era otra España.
15: No, estoy hablando de Argentina, Arabia Saudita y terminó siendo campeón argentino.
17: Ah, no, pero Argentina tiene a Messi. A ustedes ver, no tienen, digo, España es, tiene a, no tienen a Messi.
15: Tiene Yamil Yamal.
17: Ok.
15: Yamil Yamal. Bueno. Lo tienen, tienen a Nico Williams, que hoy jugó lesionado. En fin, ha sido hoy la soberbia mata, ¿eh? Mata y los españoles murieron de soberbia. Hoy el fútbol alternativo, señores, allá en el estudio, se impuso el fútbol tradicional a dos campeones del mundo, ¿eh? Equipos alternativos.
17: Adiós.
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9: Gracias a Luis y a Gerardo por estar con nosotros en esta noche de lunes aquí en la radio. Y ahora vamos con esta cápsula de Caliente Fer con Chilín y Piquín.
10: Vamos.
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20: Dime el nombre de tres porteros.
21: ¿Tres porteros mexicanos o que vivan en México?
20: Que coman tacos.
21: No me sé ni uno. El Conejo Pérez, Ochoa, sí, por todos los que estoy escuchando, ¿no? Y pues ahorita Max Pedraza, que va a ser el que va a meter...
20: ¡Eso! ¡Corre! ¿Qué darías a cambio de que México quede campeón?
21: Vamos, jugamos por la peluca.
20: ¡Eso!
22: ¡Calmo! ¡Calmo!
20: ¿Cómo ves a la afición?
21: No, pues la verdad es que México siempre ha sido un país que siempre es acogedor a las personas, al, obviamente... Dígale a todo, aquí viven de todo.
20: ¿Qué regla le pondrías al fútbol?
21: No sé qué regla, como cuál sería tú.
20: Que así pise literal poquito el taco al otro jugador, que ya sea rojo.
21: Esa está buena.
20: Que luego han pasado jugadas que no les ponen rojo.
21: Yo creo que esa es buena, yo la apoyo a ella.
20: Bueno, chicos, vamos a volver hasta el foro de amigos.
21: Ya se te cayó una oreja. Ah, no. Saludos, amigos sin derechos, les mando un saludo de parte de amigo Chilín Piquín. Agárrenlos, pudo.
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9: Bien, pues seguimos totalmente en vivo para todos ustedes. Argentina y Argelia debutan este martes 16 de junio en un duelo del grupo J en la ciudad de Kansas City. Este partido abre el camino de la vigente campeona del mundo y la albiceleste llega como favorita por su jerarquía y por la calidad de sus futbolistas, que son capaces de marcar diferencias en cualquier sector del campo. Sin embargo, enfrente estará Argelia, muy intensa, física y peligrosa. Peligrosa en transiciones, en líneas de juego, en jugadores, y va a buscar incomodar desde el orden ofensivo y defensivo la velocidad de sus atacantes. La historia y el fondo del plantel favorecen a Argentina, pero los zorros del desierto tienen argumentos para exigir concentración máxima desde el inicio. 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
10: Híjole, pues ya lo dijo el pato, ¿eh?
9: 8,750 pesos. 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
10: Así es, bueno, pues ya lo predijo el pato. Pues yo creo que voy con Argelia. Saludos a toda la comunidad argentina en nuestro país. Y ahora es turno de irnos con alguien que no es argentino, pero o sea, parece, está tan hermoso como si fuera un argentino. Él es Carlos Aguilar, el zar del boxeo, que tiene la opinión de lo que sucedió este día en esta Copa de Fútbol de todo el mundo.
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23: Hola, hola, hola, ¿cómo están? Jesse, te mando un gran abrazo, deseando estén muy bien. También a Fer, por supuesto, para el día de mañana. ¿Qué cosa? Aparece la selección de Francia subcampeona y, por supuesto, lo hace con Kylian Mbappé, Michael Olise, también, que es otro de los grandes, Dembélé y varios de ellos, que evidentemente van a dejar claro lo que pueden hacer dentro del campeonato del mundo. Me parece máximo favorito sobre Senegal. Pero hemos visto ahora que la ecuación es el equipo débil, espera, entrega el balón y van a tener que trabajar en la media cancha que no le pertenece a Francia. Y ahí tratar de hacer la cantidad de goles importantes o de menos marcar la diferencia para treparse en el marcador y quedarse con el poderío del grupo. Francia tiene esa tenacidad. Francia me parece que puede impactar, marcado como favorito. Y evidentemente se estrena Argentina. Argentina hasta hace 8 días tenía a un hombre como Messi lastimado. No tuvo actuación ante Honduras, pero sí después tuvo una actuación pequeña, ligerita, y regresó en el último partido de preparación. Enfrentará a Argelia y me parece que Argentina es máxima favorita. Así que ya lo saben, los puntos a seguir. Francia, Senegal, Argentina contra Argelia. Nos vemos. Abrazo.
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9: Señoras, señores, la estrella de este programa. Sí, señor.
10: Está aplausos. Con nosotros la poetisa.
3: Poetisa, poetisa, poetisa, poetisa, poetisa.
10: Poetisa.
13: Oigan, muchachos, ¿cómo están? Pónganse al tiro,
9: si no les mandamos una poetisa.
13: Exacto, exactamente, esas, claro que les
10: de
13: ponemos
10: como
13: una
10: las
13: poetisa.
10: De la UFC.
9: Sí, señor.
13: Exactamente, sí, ahorita sí, que decíamos...
9: como tu puria.
13: A la hora que llegó el pato me acordé tanto de tu ganso, era lo que decíamos hace
10: claro,
13: rato, ¿verdad?
10: ¿Cuántos años ahí con el cuello
9: ganso,
10: de...
9: Era famoso Fer con el ganso.
13: Que hoy le daba y le daba y le daba, pobre
10: el paso de la muerte, ni te platico cómo me salía.
13: Me imagino yo el día de hoy, la verdad es que pues vengo ya... Miren, le di descanso a lo que viene siendo el báculo. Ya le di descanso y mejor me traje, agarré las bolas de Jessy. Una de ellas
10: ah,
13: es
10: caray,
13: justo Jessy. La que voy a...
9: Están como del tamaño.
10: Sí, sí, sí. Sí, sí, sí, sí, sí, sí, sí, sí, sí le atinó ahí.
13: Y
10: sí,
13: también prenden así de colores
9: también
13: y todo
9: prenden,
13: lo demás.
9: Sí, sí, también.
10: Ay, sí, bien,
13: sí, no, miren nada
9: sí, grandotas y fosforescentes. Sí, sí, sí, sí, como debe ser.
13: Claro que sí. Oye, bueno, pues yo el día de hoy voy a checar las bolas. Yo el día de hoy el báculo lo dejé descansar.
9: Bendito Dios, porque el hermano no daba una.
10: No, no estaba funcionando nada, sí, sí, Rosana.
13: No, no di una y y bueno, pues mira, me habló uno de mis futbolistas favoritos, Al-Bahad Mamad, ahora fue el que me habló.
10: Ah, el egipcio.
13: El egipcio, Al-Bahad Mamad.
10: O ese es el saudí.
13: Bueno, no, es que era de Arabia, él es el saudí justo, y me dijo, oye, Rosa Concha, ¿cómo estás? Te he estado viendo en el programa desde Arabia Saudita, dice.
9: Ay, un saludo.
10: Los Arabia Saudita.
13: Arabia Saudita.
9: Mándenos petróleo, no sean así.
13: Claro que
10: dinero.
13: Sí. Bueno, nosotros les vamos a mandar una buena lana, pero es que lo más importante es que voy a hacer una predicción el día de hoy.
9: Ándale.
13: Y pues mire, voy a checar lo que vienen siendo las bolas, que aparte de verdad tienen un
10: nervio. Pesan, ¿verdad? Veo que pesan.
13: Oye, preciosa.
10: Mira cómo las toca.
13: Ay, espéreme, hasta vueltas. Ay,
9: no, qué cosa,
10: qué tecnología. Pues,
9: sí, como Maussan con la bola esa que sí, con la Auditorio Nacional.
10: Sí.
9: Así me siento yo ahorita. Sí.
13: Mira,
9: ay,
13: Jessy.
9: Ay, me vuela la bola.
13: Sobre que... Se va. Ay, que se va.
10: A ver, pásame la bola.
13: Tengo otra bola de esas.
10: Ah, mira cómo vuela la bola.
13: Ay, mira cómo baila. Ay, mira cómo vuela. Mira cómo baila la bola. Oye, a ver, ¿qué quieren saber? ¿Qué quieren saber sobre el futuro del fútbol? ¿Quién va a ganar en cuanto a quién? ¿Cuál es el partido que
9: quieren?
13: Diga,
9: la banda, ¿qué, ¿cuál quieres saber?
13: ¿Cuál quiere tú, mendigo quinconito?
10: A ver, el de México-Corea está pidiendo la gente aquí en la producción.
13: Pone otro más fácil.
9: Uno más fácil, uno más fácil. De mañana, Paquito, uno de mañana.
10: A ver, Argentina-Argelia.
13: Argentina-Argelia. Mira, estoy viendo aquí el chorizo en papas. Ajá.
10: Ah, caray.
13: El chorizo en papas, pero el chorizo argentino.
10: Ponte cómoda.
9: Ay, qué bonito.
13: Me siento feliz de estar aquí con ustedes, dándoles la predicción. Ay, estoy viendo, sí.
10: ¿Qué?
13: Una A, una R, una G, Argentina. Ah. Yo estoy viendo los colores azul, yo estoy viendo los colores blanco, yo estoy viendo grandes figuras del fútbol en mis bolas y en este momento yo sí me atrevo a decir, Rosy, vidente, amiga de la gente que aquí en mis bolas de cristal va a ganar Argentina.
9: Mira, ahí está, va contra el pato, ¿eh? Va contra Merlín.
10: Dijo Argelia.
9: Es Rosy, vidente contra Merlín.
10: Es un tiro directo, a ver quién tiene la razón.
13: Y lo vamos a grabar, o sea, ya está grabado, ¿verdad? Vamos a ver si el pato es el
9: esas
13: bueno.
9: Esas cámaras sí graban, los ¿eh? Dos, o sea, aparte, se ve lleno, como que no, pero sí graban.
10: Llenos
9: sí.
10: De plumas los dos, Rosa Concha
13: exacto.
10: Y el pato. ¿No?
13: Y llegó un momento en que yo creí que se había enamorado de mí.
10: No, oh, pues estaba viendo
9: chavo,
10: que traía
9: pues, sacaba la lengüita. Y...
10: Se le hizo agua al pico.
13: Sí, como que cuando me vio de repente dijo, ay, esas patitas y esas plumas rosas, esta me la quedo, ¿eh? Este cerro elijo para hacer mi altar. Oiga, pero bueno, lo más importante es que después de haber hecho esta predicción que en mi bola dice que
3: ¡Poetisa!
13: Que Argentina gana. En este momento me convierto en la poetisa del espectáculo. Quiero que nuevamente lo digan, pero con ganas, como si vinieran pagados, mendigos. ¡Órale!
3: ¡Poetisa!
13: Ay, estoy tan enamorada de la la negra, Tomasa.
9: Bueno, pero, pues... pero queríamos proponerle algo,
10: sí,
9: ¿va?
10: Porque usted algo diferente,
9: es una poetisa
10: de...
9: nata, ¿no?
10: Sí.
9: Nata. O sea, usted no necesita, es una fuente de inspiración.
10: Algo que salga de tu corazón,
9: sí,
10: Rosa
9: Concha.
10: Sí, ¿por
9: qué no improvisar una poesía? Sí, porque sí, es que siempre es como que las trae leídas, ¿no?
10: Sí, sí,
9: no,
10: sí,
9: algo, algo improvisado, algo bonito.
13: Yo nací con don,
10: ¿Con don?
9: Sí. No, ¡qué no, raro! ¡Qué raro!
10: La primera persona humana que nació así.
9: ¿Qué nació?
13: Yo fui tormenta. No, présteme. Lo que pasa es que fíjese que ahorita, pues es que o soy la...
9: Pero una.
13: Esta está buena.
9: Sí, a ver, bueno.
10: Ponla en el aire.
13: Ay, mire, en el aire las compas, si viste lo siguiente. Pónganme, pero pónganme música de poesía.
10: A ver, ahí está la música de poesía.
13: Estos versos que hoy escribo, como loca sin mecate, es pa' quejarme, señores, de tanto marcador de empate. Aunque a varios no he atinado, yo no soy una inventada. El báculo he de llevar a que lo cheque mi sada. En Arabia fui de un jeque y de Araujo en Uruguay. Ahora todos pago en cheque, puro que come cuando hay. Huela, huela, ave fénix, huela con cadencia y prisa, que ya sea en tacón o tenis, Rosy es la pitoniza. Y
3: wow. ¡Eso! ¡Pitoniza! ¡Pitoniza! ¡Pitoniza! ¡Pitoniza!
9: ¡Pitoniza! ¡Eso! ¡Muy bien! ¡Qué bonito!
10: Ya que andas por ahí,
13: No me andes diciendo, porque yo sí te agarro.
9: ¡Te la va a cumplir! ¡No!
13: Ahí regresa al rato. Ahí quedamos las bolas, Jessy.
9: Sí, usted la bola, por favor, espera tan amable.
13: Así se me han perdido varias.
10: Sí, aguas, aguas.
9: Se nota.
10: Wow.
9: Vamos a un corte en radio, regresamos.
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22: Amigos sin derechos, qué gusto saludarlos desde la plancha del Zócalo Capitalino en esta ocasión, arrancando la semana, pero con toda la alegría de esta fiesta del fútbol. Poco a poco empiezan a llegar más y más aficionados, sobre todo afición, miren, ustedes incluso lo ven ahí atrás, colombiana, hay mucho colombiano, porque el próximo duelo que se juega en territorio mexicano, aquí justo en Ciudad de México, es el Uzbekistán-Colombia. Pero ¿saben qué? En esta ocasión vamos a investigar, vamos a preguntarles a los aficionados más o menos cuántos están gastando por día en este FanFest.
24: Mentira, no. Como 300, como 300.
25: No, la verdad, no.
24: Apenas salimos, apenas llegamos.
25: ¿Qué llegamos hoy?
22: Del avión directo al FanFest.
24: Sí, claro, claro.
26: Gasté como 400 pesos nada más, vine a ver un partido. Y hoy nada más he comprado un refresco de 120.
27: De ahorita aproximadamente unos 1,000 pesos.
22: O sea, 1,000 por día.
27: No, entre los 3 días que llevo.
28: Como $150. Refrigerante, cerveza, papas, esto. Vamos afuera y cambiamos adentro. Es esto, como esto.
29: Acabo de ver la cerveza en 220, entonces yo creo que unos 1,500, 2,000 pesitos. Más o menos.
22: ¿Para ti solito o para toda la familia?
29: Para toda la familia, obviamente.
27: Sí, acabamos de recargar, almorzamos y acabamos de llegar. Vamos a ver, tenemos muy buena expectativa.
22: O sea, del avión directo al FanFest.
29: Casi, sí, llegamos a las 5 de la mañana y nos vinimos a recorrer México y llegamos acá, nos vamos a quedar toda la tarde. Vamos a ver qué nos da México.
22: ¡Viva México! Ya lo escuchamos. Más o menos eso es lo que están gastando en promedio los aficionados en este FanFest. 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

0: La caravana, incluida la delegación de aficionados de Suecia que encaminaron toda la ruta hasta llegar al estadio, y toda la afición que le puso colorido, que le puso mucho sabor y que vivió intensamente este momento. Fíjate, este partido se dio a casi 40 años del último compromiso mundialista en la ciudad para nuestro país, que fue aquel México-Alemania en el Estadio Universitario, que fue en junio 17 de 1986. Así que las fechas bastante cercanas, ahora en el otro escenario, en el escenario que corresponde a Rayados, denominado hoy Estadio Monterrey. La afición está expectante, se esperan algunos detalles especiales en el transcurso del partido por el motivo del partido 1000. Viene Gianni Infantino, vienen autoridades del gobierno japonés, así que pues toda la afición regia está lista. Ayer, de los 51 mil aficionados, que es el aforo oficial para el evento mundialista, porque se hicieron modificaciones en el estadio para la prensa, se redujeron los lugares, de los 51 mil fueron 59,897, por ahí es el número, o sea, 113 aficionados, 103, 100 y poquitos los que faltaron para que de manera oficial el cupo estuviera al 100%. Y el próximo sábado se espera algo similar, que continúe la gran fiesta del fútbol aquí en Monterrey. Saludos.
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3: Aquí estamos para toda la gente de redes sociales. Gracias. Manden sus memes y sobre todo manden sus saludos para Kalimba, que está con nosotros. Kalimba, mándenme. Ahorita te presentamos en radio como se merece. Ahorita estamos en redes sociales todavía. Qué bueno que viniste. Futbolero del América.
4: Sí. Del América.
3: Eso sí, señor.
4: Se
3: muy bien.
4: Se nota por cómo me paro. ¿Cómo
3: no? Fíjate que sí.
4: Por el porte.
3: Sí, sí, sí.
4: El porte,
3: sí, sí,
4: dice
3: claro,
4: una de las.
3: Ahora sí que por las botas.
5: No, no es cierto. Aguanto las botas, Kalimba, dice.
6: Las botas de arete.
3: Así. Ah, tan barato. Así. Tan barato.
4: Ah, barato, hombre.
3: No, pues muy bien. Oye, y ¿cómo ves la? Bueno, ahorita mejor platicamos al aire, ¿no?
4: Porque sí, sí, sí, ¿no?
3: Nos quemamos ahí a toda la gente, a toda la banda que está. Ahí estamos ya, mira, ya vamos a entrar al aire. Que alarguemos. Eso quiere decir que todavía no.
4: Muy bien.
3: Ese 3-2 fue así como.
5: Sí.
3: Pero, oye, tú eres de gira por todos lados.
4: Andamos de gira, sí, ha sido una muy buena gira. En general, el año pasado fue maravilloso. Pero, sí.
3: ¡Gol! ¡Aquí estamos! Regresamos al aire en Amigos Sin Derechos. Y está con nosotros, y le pido un aplauso para todos. Y más bien para él, de todos. No, Kalimba con nosotros. ¡Sí, señor! ¡Que suene el bombo!
5: ¡Bienvenido, Kalimba!
6: Recibirte aquí.
4: Siempre
6: en tu mansión.
4: Siempre es un placer verte, corazón.
6: ¿Verdad que sí?
4: Hombre.
6: Tanto que nos ha tocado viajar juntos.
5: Ah, ya.
4: Sí, sí,
6: amigos,
4: sí. Avión privado, champaña.
6: Y todo, lo demás. ¿Y quién crees que lo pagaba?
5: No, pues.
6: Yo, oye, sí.
3: No.
6: Yo.
5: Luego se ve.
3: ¿Pero por qué hablas ya así de como yo?
6: Es que ahora vengo un poco Argentina. ¿Te has fijado? Claro. Como que vengo un poco así.
5: Por no Uruguaya, que jugaron.
3: Sí, sí, más bien.
5: No sé por qué jugaron ahorita.
6: Sí, también anduve por la Buenos Aires, a lo mejor.
3: Ahí se te pegó.
5: Quitando espejos, dice.
3: Oye, Kalimba, ¿has visto algo de lo sucedido,
4: sí,
3: en la Copa del Mundo?
4: He visto varios, he visto los que he podido. Justo me perdí el de ahorita por venir para acá, un placer, bueno, con ustedes. Pero he visto varios y ha
3: ¿qué te ha parecido el nivel que está ofreciendo hasta ahorita la Copa del Mundo? ¿Qué te ha parecido la actuación de México en general, de España, todo lo que ha pasado con Brasil?
4: Mira, en general maravilloso. La verdad es que creo que hay selecciones que me gustaría que volvieran a jugar al nivel que tienen. Y no estoy hablando de los jugadores en lo individual, porque creo que eso está pasando con España. Todo el mundo apostaba por España porque tiene grandes jugadores, pero a mi parecer no han jugado un fútbol en equipo que se ha merecido. No estoy hablando de este partido, estoy hablando en general. Claramente ganan porque son superiores a la mayor parte de los equipos, pero se van a ir topando con algunos. Y para mí también Brasil está ahí, ¿no? O sea, siempre van a jugar lindo, pero el juego bonito, no el individual, sino el que tenían equipo ya hace más de una década que no,
3: sí,
4: lo vemos.
3: Que entonces, no lo vemos.
4: Sí, hay selecciones que están ahí y otras que, bueno, están creciendo. Ya hay selecciones que llegaron por primera vez, como esta que jugó contra España, justo.
3: Cabo Verde,
4: ¿no?
3: Oye, ¿y favorito para ganar la Copa del Mundo?
4: Mi favorito es Francia, pero todos sabemos que va a ganar Portugal.
5: Ah, sí, o sea, como que sientes que ya está predestinado.
4: Digo, Nunca puedes parar a alguien. El año pasado casi Mbappé les da la sorpresa a los árabes que le dieron la Copa a Messi, ¿va? Sí, entonces, sí. Hay que decirlo como es. O sea,
5: tú eres más team Cristiano que team Messi.
4: No, yo soy... No. Creo que Argentina es una selección espectacular. Creo que Messi

0: lo merece, pero no podemos negar que si hacemos un recuento y vemos ciertos partidos, alguien metió mano para que ciertos partidos tuvieran favoritismo. Eso se vio en los partidos. Entonces, es lo que es, ¿no?
1: Fuertes declaraciones.
2: Fuertes declaraciones, señoras, señores.
3: Los partidos polémicos hoy.
2: Fuertes declaraciones, sí, señor.
0: Ahora, me da mucho gusto que se haya llevado un Mundial Messi. Creo que se lo merecía. Creo que es un jugador espectacular.
1: Definitivamente.
0: Y creo que eso va a pasar este año con Portugal. Van a buscar...
2: la manera.
0: Sí, la manera. Ahora... te sale un Mbappé y te mete tres y a ver qué hace.
3: Y ahora imagínate una final Argentina-Portugal, ¿no sería...?
2: ¡Uy, sería una locura!
0: Sería una locura absoluta y sería espectacular.
2: Sí, sí, que tengas boca de...
3: ojalá, Jessy, la verdad. ¿Ya México hasta dónde lo ves?
0: Bien, México.
3: ¿Y cómo está México?
0: No, gracias.
2: Un metro en la tele.
0: Mira, va a depender mucho del partido siguiente, va a depender muchísimo. Como mexicano, yo soy muy, muy realista y muy sincero con mi país. Lo amo mucho, me encantaría que ganara muchos lugares, pero tampoco están jugando un fútbol que nos guste, ¿no? Entonces, y no solo se trata de que le guste a la afición, sino un fútbol eficiente. Entonces, funciona, pero no es un fútbol que le pueda ganar a ciertas selecciones. Ya ni siquiera digas a las mejores. Va a ver qué sucede, y igual con la garra de saber que somos parte de los anfitriones, pues le echan mucho y llegan a cuartos, no sé.
1: ¿Verdad? Yo también digo que van a llegar a cuartos de final.
3: Dice a cuartos, dice, pero a mi cuarto. Que
1: a mi cuarto, por el amor de Dios, que lleguen dos o tres. Por lo
2: menos. ¿Te escuchamos, Kalimba?
0: Claro que sí.
2: Venga.
0: Si alguien me quiere escuchar después de lo que dije, sí.
2: ¡No, claro! ¡Por supuesto! No,
3: ahorita Kalimba. Todo México está atento aquí con Kalimba. Kalimba en Amigos Sin Derechos.
0: Oh, da, oh.

0: para todo el país. Además, también estamos en redes sociales. Qué bonito cantas.
1: La verdad,
0: caras.
1: Sí, qué voz.
0: Oh, debería yo decir qué cabrón cantas. Ah, pero lo dije pero... mucho más modesto. Sí. Ah, pero bonito, es que es así. No,
1: qué muchas perro gracias. Cantas, qué bonita sí,
2: gracias,
1: voz, la
2: en
1: verdad.
2: Serio.
1: Sí.
2: Siempre, siempre, la
0: siempre,
2: verdad.
0: De toda la vida.
1: De toda la vida.
0: Vas a estar en la maraca, ¿no?
3: Voy a estar en la maraca, 3 de julio en la maraca. Y estoy emocionadísimo. Estamos arrancando 2 giras nuevas. Hicimos una que se... llegó a muchos lugares, que se llamaba el Íntimo Tour, que era una versión acústica más chiquita del show grande, junto con el K20, que era mi gira de 20 años de solista. Pidieron más, vamos a regresar a muchas ciudades, de hecho regresamos a Perú, vamos por primera vez a Europa, vamos a Alemania, vamos a París, vamos a Holanda y vamos a España, vamos a Estados Unidos y vamos a Argentina, Chile, Colombia, estamos acomodando Colombia, Ecuador y hay varias por ahí. Entonces estoy muy emocionado y la gira que acabamos de arrancar se llama Hits Tour y es una gira en la que por primera vez junté mis canciones con canciones de homenaje, por eso le llamé Hits Tour. Puros hits, la verdad es que es muy lindo. Tuvimos ya un concierto en Tijuana, el primerito de esta gira, y la gente estaba vuelta loca de escuchar canción tras canción, tras canción, tras canción, dedicable, porque no solo es una canción que te sabes y que te entretiene, es una canción que fue parte de tu vida de alguna manera, o que hoy, a través de nuevas generaciones, que ya no soy la nueva, pero después de el señor José José, después de, por supuesto, el maestro Juan Gabriel y muchísimos otros, pues estas generaciones que estamos reviviendo esas canciones y que las puedes cantar y dedicar y sentir y hacer parte de tu vida, es muy bonito.
1: Oye, Kalimba, ¿ya cuántos años de carrera tienes?
3: De carrera, 41.
1: No seas. 41.
4: Tengo 43. No me lo mismo,
1: sí, a los 2 años empezó.
3: 2 años y 6 meses empecé.
1: Bebé, qué fuerte.
4: Claro, y después la onda vaselina, que se poque, se poque, se poque.
3: Exacto, carusel.
4: O sea, una carrera que aparte, como dicen, ¿no? O sea, no es fácil llegar. Cualquiera llega, pero la cosa totalmente es mantener. Si lo has hecho maravilloso.
3: Te agradezco,
4: Kalimba,
3: mucho.
4: No te lo necesitamos de decir porque ya lo sabes y el público lo sabe.
0: Y además sabe que aquí lo queremos muchísimo. Que
3: es por eso, yo creo, es por eso que esto dura, por el cariño.
0: Y siempre están las puertas abiertas.
3: Muchas gracias.
0: Y lo sabes, ¿nos cantas otra?
3: Claro que sí. Miren, aprovechando que mezclamos canciones, ahora una de homenaje, ¿les parece bien?
0: Venga, qué maravilla.
3: Venga, pues.
1: Kalimba en Amigos.
3: Por cierto, viene conmigo Cristóbal en la guitarra.
1: Aplausos a Cristóbal.
0: ¡Cristóbal!
3: Exactamente.
4: ¡Más guapo, Cristóbal! ¡A lo que le sándwich!
3: Ok.

0: Gracias.
1: ¡Ay, Kalimba! Oye, increíble. Muchísimas gracias por estar acá. No sabes qué agasajo. 3 de julio en La Maraca.
0: 3 de julio en La Maraca con toda la banda. Hoy solo vino el querido Cristóbal. Chris. Pero estamos con toda la banda y va a estar bueno.
2: ¡Halo, bebé!
3: Aquí la Rosa Concha.
0: Bueno, si llega, si no se queda aquí, claro, va a estar ese día.
1: Ya lo sonrojaste.
2: Fíjate que ando buscando mayate, ¿eh? No sé si te quieras apuntar, mi amor.
3: Mañana va a llegar con plumas así rosas ahí en la mañana a trabajar.
2: Todo así, con plumas en la boca. Con plumas.
3: Sí. Oye, me informan en estos momentos que tu concierto en Portugal ya se está abriendo la fecha después de lo que dijiste de Cristiano Ronaldo.
0: Y que se cerró en
3: México. Argentina y México fuera.
1: Argentina, sí, y el de la Roma están cerrados. Sí, no se van a dar. Pero, gracias por venir, Calimba.
0: No, un placer. No, y le deseo lo mejor a Argentina, la verdad, y a las selecciones en general. A la selección mexicana también se lo deseo. De hecho, es por esa razón. El Mundial pasado, yo esperaba que les fuera muy mal. Y quiero aclarar el por qué. Porque siento que solo cuando algo sale tan mal, entonces viene un cambio, entonces se dan cuenta que las cosas están saliendo. Entonces es por eso, es porque quiero que le vaya bien al país, quiero que le vaya bien a la selección, quiero que juegue increíble, pero cuando ya nos acostumbramos a quedarnos ahí, la pregunta es ¿cuándo vamos a hacer algo para que no nos quedemos acostumbrados a quedarnos ahí? Esa es la duda, pero les deseo, digo, en cuanto a los jugadores se me hacen increíbles, les deseo lo mejor, los quiero mucho, los apoyo, no me parece que los comparen ni con otros jugadores, ni con otras selecciones, ni con otros países. Son increíbles y que lleguen lejos.
2: ¡Oíste la Volpe!
1: ¡No!
2: ¡Ya te quedaste en el 2016! Donde quiera que
1: eso es cierto,
0: No podemos ser un país que siempre diga ojalá lleguemos a cuartos, pero ¿por qué tenemos que estar siempre deseando y anhelando y rogando? ¿Por qué no hacer una selección que estemos seguros que vamos para cuartos y anhelar llegar a más? Eso es lo que debería pasar con la selección, ¿no?
1: Y es lo que tenemos que pensar en
0: y
1: este
0: eso
1: mundial.
0: Es lo que tenemos. Yo que creo pensar.
3: ¿Tu pronóstico para el jueves?
1: Corea contra
3: Corea-México.
0: Ese es el partido difícil. Yo anhelo en mi corazón un 2-1, obviamente para México.
3: Muy bien.
0: Y ya si llegamos a eso, nos vamos a cuartos.
3: Bien.
0: Si eso perfecto. Sucede, sí espero los cuartos.
1: 2-1 México.
0: 2-1 México.
1: Pues ahí está. Pues que tengas boca de profeta.
0: Ah, que así sea.
1: Porque ahí vamos a estar.
2: Porque aquí tenemos una pitonisa que está medio chueca.
1: Sí, señor. La pitonisa la tenemos chueca. Gracias, Kalimba.
0: Gracias a ustedes.
1: Gracias por estar acá. Hasta el día de mañana, amigos sin derecho. Pásenla bien. Gracias, MBS.
3: Gracias. Buenas noches.
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4: 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El verdadero nombre de Paquita, la del barrio, es Francisca Viveros Barradas.

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11: Por haber sido parte de los Testigos de Jehová, el cantante Prince se rehusaba a decir groserías en sus canciones.

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3: Una de las nuevas normas en este torneo de selecciones de fútbol 2026 es la ley Vinicius, que establece que los jugadores que se tapen la boca durante enfrentamientos con rivales serán expulsados. Esta nueva norma surge a partir del caso que involucró a Vinicius Jr. y a Gianluca Prestiani por un presunto caso de discriminación durante el cotejo entre Benfica y el Real Madrid.
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5: Antes de ser famoso en 2015, The Weeknd agredió a un policía de Las Vegas en medio de una pelea. Fue declarado culpable y tuvo que cumplir con 50 horas de trabajo como

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13: La cantante y actriz Vanessa Hudgens viene de familia multicultural. Su padre procede de familia irlandesa y norteamericana, y su madre de familia filipina, española y peruana.

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0: Mon Laferte, a pesar de ti y de mí. Olivia Rodrigo, Stupid Song. Kurt con Jimena Sariñana, el mejor.

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3: ¿A poco no se te antoja algo fresco, acidito, con mariscos? Hoy utilizaremos camarón mexicano para nuestro platillo sabio. Un orgullo de nuestra producción local que nos permite tener calidad y sabor los 365 días del año. Acompáñanos a preparar un aguachile de camarón con puré de camote.
4: Además, tras una separación de pareja, reajustar las cuentas es clave para la tranquilidad familiar. Pero, ¿cómo lograrlo sin desgastar tus finanzas? En este mes de la paternidad, analizamos la realidad económica de los nuevos hogares y te compartimos cuatro claves fundamentales para reorganizar tu dinero y construir estabilidad futura.
3: ¡Comenzamos!
5: Revista del Consumidor.
4: El camarón es uno de los productos pesqueros favoritos de las y los mexicanos, ya que además de que es delicioso, está disponible en el mercado durante todo el año. Además, nuestro país es el segundo mejor productor pesquero y acuícola de camarón en Latinoamérica, según un reporte de la Organización de las Naciones Unidas para la Alimentación y la Agricultura.
3: Su consumo aporta vitamina B12, B9 y B3, las cuales apoyan al metabolismo, al sistema nervioso y al sistema inmune. Sin duda es el candidato perfecto para el platillo sabio Profeco de este mes. Un delicioso aguachile de camarón con puré de camote. Una preparación fresca y con equilibrio de cítricos y picantes.
4: Atrévete a probar esta combinación gastronómica. Para esta receta necesitaremos los siguientes ingredientes: 500 gramos de camarón mediano o grande, sal, pimienta blanca molida, 120 mililitros de pulpa de maracuyá fresca, 180 mililitros de jugo de limón, un limón amarillo, jugo y ralladura, un pepino pelado, un chile serrano, un chile habanero pequeño, medio manojo de cilantro, 40 mililitros de aceite de oliva, una cucharadita de miel y una cucharadita de salsa de soya.
3: Para la parte dulce del platillo, el puré de camote, ocuparemos 280 gramos de camote naranja, 2 cucharadas de mantequilla sin sal, 2 cucharadas de crema para batir, 1 cucharadita de miel de abeja, sal, pimienta negra molida, 1 pizca de canela en polvo, 1 cucharadita de aceite de oliva, 2 cucharadas de nuez, 2 cucharadas de queso de cabra.
4: Y para el emplatado necesitamos una taza de cebolla morada fileteada, una taza de pepino en láminas finas, un cuarto de mango petacón en cubos pequeños, medio manojo de cilantro criollo, 2 cucharadas de ajonjolí negro tostado, semillas de maracuyá y tostadas horneadas.
3: Ya con nuestros ingredientes listos, empezaremos con la preparación del aguachile. Comenzamos limpiando y abriendo los camarones con un cuchillo pequeño en corte mariposa para retirar la víscera. Una vez limpios, los colocamos en un bowl y les espolvoreamos sal y pimienta blanca. Después, los refrigeramos. Mientras tanto, licuamos la pulpa de maracuyá fresca, el jugo de los limones y la ralladura, el pepino pelado, el chile serrano y el habanero, el cilantro, el aceite de oliva, la miel, la salsa de soya y salpimentamos al gusto. Colamos la mezcla parcialmente para conservar un poco de textura. Luego, la agregamos al bowl de los camarones. Revolvemos y los dejamos de 5 a 7 minutos.
4: Para la preparación del puré de camote, comenzamos lavando y secando los camotes. Los llevamos al horno enteros con aceite y sal a 180 grados Celsius durante 50 o 60 minutos. El camote debe quedarnos muy suave para poderle retirar la cáscara sin dificultad. Lo machacamos y lo colocamos en un recipiente para reservarlo. A fuego bajo, en una olla, agregamos mantequilla y la crema para batir. Apagamos la mezcla antes de que hierva. Integramos esta mezcla al camote machacado con movimientos de abajo hacia arriba. Luego incorporamos la canela, la miel, el queso de cabra, la nuez y salpimentamos al gusto. Antes de servir es muy importante integrar a nuestro aguachile, el pepino, el mango y la cebolla.
3: Ahora sí, ya que tenemos ambas preparaciones listas, vamos al emplatado. En una tostada horneada, colocamos el puré de camote y el aguachile.
4: Terminamos con semillas de maracuyá, el cilantro, un poco de aceite de oliva y espolvoreamos el ajonjolí.
3: Ya tenemos listo nuestro aguachile de camarón. No olviden que el platillo Sabio Profeco es fácil de preparar, tiene buen sabor, aporta un balance nutricional y rinde para varias porciones.
4: En este caso, esta preparación tiene un costo de $290.94 y está pensada para 6 porciones. Anímense a prepararlo y cuéntenos en nuestras redes sociales cómo les quedó.
1: Revista del Consumidor.
3: En la familia hay temas que pocas veces nos atrevemos a tocar, pero es importante y útil hablar de ello. Uno de esos temas es ¿qué pasa con la paternidad y las finanzas tras una separación? Ya que reajustar las cuentas es clave para la tranquilidad familiar.
4: Y junio, mes en que se celebra la figura paterna, representa una oportunidad para reflexionar cómo ha ido transformándose este rol. Durante una separación de pareja se requiere reorganizar las finanzas para seguir cumpliendo con las responsabilidades y mantener el equilibrio personal.
3: Además, hay que tener en cuenta que este es un tema del presente, debido a que los cambios en la estructura familiar son cada vez más frecuentes. De acuerdo con el Instituto Nacional de Estadística y Geografía, en 2024 se registraron 161.932 divorcios en México, lo que equivale aproximadamente a 33 divorcios por cada 100 matrimonios.
4: Sin duda, este contexto refleja que las separaciones forman parte de la realidad actual y que cuando ocurre no solo implica una transformación emocional. Pasar de un sistema compartido a uno individual exige una administración consciente, ordenada y sobre todo alineada con la situación presente.
3: En otras palabras, se necesita mantener un equilibrio financiero que implica cubrir responsabilidades compartidas como el sustento de hijas e hijos mientras se solventan los gastos propios. Es común enfrentar pagos como renta, servicios individuales, traslados o el equipamiento de un nuevo hogar.
4: Muchas veces esto ocurre con el mismo nivel de ingresos o incluso uno menor, lo que hace indispensable replantear la administración del dinero para que la nueva realidad no genere desgaste o desequilibrios. Para que puedas organizar tus finanzas de la mejor manera en esta nueva etapa, aquí te dejamos 4 claves fundamentales. Toma nota.
3: Clave número 1. Redefinir el punto de partida. Antes de decidir, es fundamental tener claridad sobre la situación actual, ingresos, deudas y gastos. Este diagnóstico permite construir un presupuesto realista.
4: Clave número 2. Priorizar con visión integral. Las obligaciones legales, como la pensión alimenticia, son pilares del presupuesto, pero deben analizarse junto con los gastos básicos personales y el ahorro. El objetivo es cumplir con los compromisos sin comprometer tus finanzas.
3: Clave número 3. Ajustar el estilo de vida. Intentar mantener el mismo nivel de gasto que se tenía antes de la separación quizá no sea posible. Adaptarse al ingreso disponible es clave para evitar presiones innecesarias.
4: Clave número 4. Organizar los pagos periódicos. Contar con un calendario de pagos y ubicar fechas clave permite tener mayor mayor control. Esta práctica evita recargos y reduce el estrés financiero.
3: Todas estas claves, junto con tu interés por gestionar tus finanzas tras la separación, te permitirán sanar tu relación con el dinero. Porque en esta etapa, la prevención no solo trata de evitar problemas, sino también de establecer las bases de una estabilidad futura.
4: También puedes seguir estas otras recomendaciones. Formaliza acuerdos para tener claridad y certeza jurídica. Crea un fondo de emergencia para respaldar imprevistos.
3: Evalúa seguros que protejan tu patrimonio y capacidad de generar ingresos. Revisa periódicamente tu situación financiera para realizar ajustes oportunos.
4: Una nueva etapa familiar merece un nuevo plan financiero. En la Revista del Consumidor de junio, te llevamos de la mano para que logres esa tranquilidad que tu familia necesita.
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2: Los yoyos más antiguos de los que se tiene registro se sitúan en China y Grecia.
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1: 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El anillo de compromiso que le dio el cantante Christian Nodal a Belinda, entre sus características se encuentra la de que es un anillo único en el mundo y no tiene ningún

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2: Suecia 1958 estuvo a punto de no contar con una de las figuras más importantes del fútbol internacional. Hablamos de Garrincha, ya que para ese torneo la selección brasileña se hizo de los servicios de un psicólogo, el especialista João Carvalhis, quien según sus estudios e investigaciones con los jugadores, mencionó a la directiva que Garrincha debía ser expulsado de inmediato del plantel debido a su bajísimo coeficiente intelectual. Al enterarse sus compañeros de equipo, Nilton Santos y Didi se reunieron con el psicólogo para convencerlo de que no insistiera en la remoción del atacante carioca, mencionándole que Garrincha sabía jugar al fútbol, que a pesar de su pobre capacidad para razonar, sus pies desviados hacia adentro, tener una pierna de 6 centímetros más corta que la otra y su columna vertebral desviada, Mané ha jugado más de 60 partidos ganando 52 de ellos, empatando 7 y perdiendo solo 2.
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1: 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Se dice que la cantante británica Dua Lipa probó suerte como modelo en una agencia, aunque su experiencia no fue la más satisfactoria. Abandonó esta aspiración al poco tiempo, después de que le obligasen a perder peso para desfilar con ellos.

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13: La que fue casa de Elvis Presley es la segunda casa más visitada en los Estados Unidos después de la Casa Blanca.

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1: Elena Rose, Happy. 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Gente de Zona y Juan Magán, Isla Viva.

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2: En Suecia, Finlandia y Noruega, el gato Garfield se llama Gustav.
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3: Si les parece, vamos con una frase con la que arrancamos el día de hoy. Y decía Mahatma Gandhi, la fuerza no viene de la capacidad corporal, viene de la voluntad del alma. Ahí está la fuerza. Arrancamos, Kenia Oz.

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0: Mandujano. Con nosotros hablando de sexo.
1: Sí. ¿Cómo estás, Mónica? Muy bien, ¿y tú? Me gusta que ya me pusieron una música sexy y todo.
0: Eso. Oye, ¿cómo has estado? ¿Todo bien? ¿Cómo festejaste ayer?
1: Sí.
0: ¿Pero qué tal?
1: Bien, muy bien, tranquilo, pero bien. Mi hijo me hizo todas las flores sabidas y por haber en manualidades.
0: ¡Ah, qué padre!
1: Me encanta, me hizo una pulsera que me encanta y ya.
0: Sí, sí. Oye, luego tienen que ir guardando las mamás todas esas manualidades de los chiquillos, ¿no?
1: Sí, fíjate que nosotros hacemos lo que llamamos registro de obra. Ajá. Le tomamos fotos y lo guardamos en un álbum, porque si no, ya el nivel de papelería que tenemos es muy grande.
0: Sí, no, y se va pasando el tiempo y todo ese asunto, ¿no?
1: Sí.
0: Fíjate, no, yo me di cuenta que de mi hijo menor, que hoy tiene 27, el que tiene todas esas cosas guardadas es él. O sea, no, ay, ¿dónde están? No, pues quién sabe, cabrón. Oye, ¿dónde los dejas? No, no sé, yo los tengo. Y él es el que tiene todas sus manualidades. Qué bueno.
1: Ay, qué lindo.
0: Como curiosidad ahí, ¿no? Pero qué bueno que tuvo la paciencia de guardarlas, ese chamaco. Oye, Mónica, hoy vamos a hablar de la inteligencia artificial y la sexualidad. Nuevas formas del deseo. ¿Cómo es que me queda muy claro que la inteligencia artificial te puede servir como una clara muestra de cómo poder aprender, de cómo poder sacar dudas si creas un agente de inteligencia artificial donde él se dote de la información para sacarte de dudas, informarte, qué sé
1: sí,
0: yo, ¿no?
1: Te ayuda a pensar, organizar ideas, exacto, editar, pero sí.
0: Ya del sexo como tal, ¿cuál podría ser la forma?
1: Mira, los que más usamos en general, que es ChatGPT, Gemini, cual Claude, etcétera, en sus restricciones tratan de no parecer tu pareja. Pero ya hay bots que están diseñados justamente para simular que es tu pareja y para hacer roleplay y para hacer fetiches y para hacer todo este tipo de situaciones. Entonces son chats que bajan las personas donde tú puedes diseñar las características de como quieras, si quieres que sea sarcástico, si quieres que sea muy alburero, no sé, lo que tú quieras, y de ahí empiezas a platicar con ese ente que tú creaste y empiezas a pues explorar fantasías, a hacer sexting, a hablar de cosas, etcétera, etcétera.
0: Ah, ok. Entonces, sí, de alguna manera tú vas, es como un servicio a la carta.
1: Sí, más o menos, sí. Incluso hay por ejemplo, GF Chat, me parece que se llama, o Chat GF, no me acuerdo. Bueno, alguna de esas dos, perdón, la dislexia me ataca. Sí es una cuestión donde tú puedes elegir hasta la cara a la que le estás hablando como si fuera video. Hay incluso para hacer tipo anime, puedes hacer las características que quieras y puedes hacerle la personalidad que tú quieras.
0: Oye, y cuéntame algo, ¿cuál será? Eso habrá que preguntárselo. A ver, René, ayúdame a preguntárselo a Google o a Gemini o algo. A ver qué tan honestos son. ¿Cuál será la mejor inteligencia artificial para ser aplicada en cuestiones sexuales? ¿Tú lo traes, Moni?
1: Sí, a ver, sí lo ¿cuál traigo. Sería? A ver, espérame.
0: Porque, por ejemplo, el sexting a lo mejor lo puedes hacer con la inteligencia artificial sin necesidad de correr ningún riesgo. No sé.
1: Sí, pero por ejemplo, yo que trabajo en sexualidad y que siendo disléxica amo la inteligencia artificial, te voy a ser muy honesta, muchas veces me dice esto, no lo puedo ni siquiera redactar porque rompe como con las, ¿cómo se llama esto? Con las políticas de la aplicación. Pero mira, Crush on .AI está muy enfocado, por ejemplo, al roleplay, a las fantasías, compañeros eróticos y eso, y se supone que es la más abierta a este tipo de situaciones. Luego está Janitor AI, que es popular en el roleplay intenso, dinámicas emocionales, BDSM, y puedes hacer el personaje que tú quieras. Mua, con una H después de la A, AI, orientado directamente al sexing AI, o sea, directo, esto ya está hecho para sexy.
0: Para sexy, ¿ese es el Mua?
1: Ajá, Mua.
0: M-U-A.
1: M-U-A-H.
0: M-U-A-H, ok.
1: Ajá. Orientado directamente al sexting, fantasías románticos sexuales. Y luego la que te decía de Dream GF, que es como girlfriend, novia. Uh-huh. AI, que es un tipo de novia virtual, que es mucho énfasis en la sensualidad, validación emocional y que el carácter de inteligencia artificial puede hacer las posturas y te puede enseñar lo que tú quieras. Y ya después intermedio, pues puedes hacer con Kindred, que es mucho más de companionship, de vínculo emocional, de toda esta narrativa de te quiero y este tipo de cosas. Nomi AI, que es más humana, entre comillas, aunque puede ser romántico y coqueteo. Réplica es la más famosa porque es la más antigua de companions románticos, pero ya ha puesto muchos más filtros. Y Chai, como el té, muy variable porque depende de los bots creados por los usuarios, pero también es este tipo de situaciones. Ya Character AI, Gemini, Cloud y ChatGPT, se puede hablar sobre sexualidad siempre y cuando no incurras en cosas muy explícitas, pero no más.
0: Ah, ok.
1: Sí, sí, sí.
0: Pero mira, pues, ¿y tú la recomiendas? O sea, ¿recomiendas esta salida?
1: Qué difícil pregunta me acabas de hacer. Mira, pues la recomiendo en una cuestión donde si quieres explorar fantasías sexuales de una manera un poco más segura, bueno, segura entre comillas, porque te pueden sacar mucha información. Pero lo que pasa es que los psicólogos le llamamos estímulos supernormales. ¿Qué quiere decir esto? Me hace más fácil explicarlo con comida. Es como tu cuerpo está diseñado desde hace muchos años a buscar grasa, azúcar y sal.
0: Sí.
1: Porque antes era con lo que sobrevivías. Entre más grasa, azúcar y sal tenía la comida, pues mejor podía sobrevivir. Uh-huh. Pero eso era una manzana, un huevo, cosas como muy simples. Cuando los humanos empezamos a desarrollar el enfoque culinario, te dan una dona que está llena de grasa, azúcar y sal, aunque no se vea la sal, está lleno de grasa, azúcar y sal. Entonces te lo comes y tu cerebro se enciende como fuegos artificiales. Como,
0: sí.
1: Y es ¡wow! Esto es increíble. Y después te dan una manzana y se enciende a la mitad y dices, bueno, ¿qué es esto? Es como las personas que no pueden tomar agua simple porque dicen que no les gusta el sabor. Es este tipo de cosas donde te puedes acostumbrar. Estas cosas yo las recomiendo como herramientas para pensar, para hacer roleplay, para prepararte. Por ejemplo, si quieres estar con tu pareja y quieres ensayar, pueden ser muy buenas. Pero siempre y cuando tengas esta noción de que son estímulos supernormales y que tu cerebro no siempre va a registrar que es alguien falso. Ha habido mucha gente con depresión cuando se quita un tipo de inteligencia artificial o se renueva el modelo y ya no tiene la misma personalidad. Entonces, hay que tener mucho cuidado. Yo no te digo que no comas donas en tu vida, si puedes, porque puedes comer gluten, adelante, qué envidia, pero no puedes alimentarte solo de donas. Y lo que pasa con esto, en especial en la adolescencia, es mucho esta parte donde, pues, empezamos a aislarnos socialmente, se vuelve una adicción y todo lo que se dice adicción es cuando afecta tu nivel físico, tu salud física, tu salud emocional, es decir, no tienes relaciones emocionales con otras personas, tu parte laboral o escolar, que dependiendo en qué etapa de tu vida estás, tu parte familiar y tu capacidad de hacer vínculos. Si esto se ve afectado, yo recomendaría que lo dejes, pero si lo usas como herramienta para practicar, yo creo que no está mal.
0: Oye, fíjate, aquí el público está llegando y dice, hola Jessy, hola Moni, dice, hola. Fíjate que yo con ese tema era consumidor de para material para adultos en páginas gratuitas y un día me salió un anuncio de Crea tu chica con IA y no sabes lo loco que es porque pues ya lo creó. Y le vas pidiendo lo que deseas que haga y pues la verdad es que a mí me tiene feliz, dice este amigo que nos escribe aquí por WhatsApp.
1: A ver, justo, son estímulos supernormales porque son, acuérdate que estás consumiendo un producto que su objetivo es que te enganches y que lo quieras consumir más. Entonces siempre te va a decir lo que tú quieras, nunca te va a rechazar. Pero, ¿qué pasa con eso? Que luego recibimos rechazo en la vida diaria y nos hacemos mucho más sensibles al rechazo y lo podemos tolerar mucho menos.
0: Sí, entonces, sería como, ¿con qué reflexión podríamos quedarnos bajo esto? ¿Como tener el límite en el consumo, intentarlo o no intentarlo? ¿Cómo nos dejarías, Moni?
1: Yo los dejaría con que recuerden qué es. O sea, sí, nuestro cerebro no sabe distinguir en general con un estímulo de cara a cara. Es como el porno, no sabe distinguir si es un video o si estás viendo a las personas en la vida real. Entonces, que siempre que lo hagas con límite de tiempo y que lo hagas con esta conciencia de que es una herramienta, no es un ser vivo, y que es una herramienta para practicar, no una pareja, un sustituto de pareja. Aunque te sientas solo, es mucho mejor salir y conocer gente, ir practicando, que tener una relación con un bot, porque luego pueden... Es una herramienta que está hecha para volverte adicto. Entonces, que tengas solo esta conciencia sí. de que es una herramienta y ya.
0: Dice, buen día. Yo como siempre le escribía a mi ChatGPT como si fuera mi amigo, literalmente para todo. Y a veces sus contestaciones me hacían reír. Ahí fue donde me di cuenta que estaba quedando loca porque me sentía que me había enamorado de mi chat. Y un día dije que si existiera su chat, lo besaría. Y me contestó como una persona sexual, dice, realmente. Pero ya no nos cuenta si le siguió o no.
1: Sí, bueno, es que ya le dio penita, yo creo. Pero sí, es una cuestión donde, mira, tenemos la necesidad los seres humanos de un amor incondicional que nunca nos llegó. Y queremos sanar muchas heridas de un amor donde nos condicionaron o no nos sentimos amados tal y como éramos. Y lo que hace el chat es ofrecer siempre un aliento sin juicio, entre comillas, porque pues, no hace juicios, pero pues tampoco es que esté abierto a... Entonces tenemos esta necesidad de que siempre nos estén aprobando. Por eso empezamos a romantizarlo. Es como la idealización del terapeuta. El terapeuta está ahí para apoyarte, acompañarte, siempre decirte que sí, ponerte buena cara. Pero no es una relación real, es una relación de contención, donde estoy haciendo mi trabajo. Es lo mismo con el ella, está haciendo su trabajo y tú empiezas a idealizar porque sientes esta sensación de no rechazo, mucho mejor.
0: Ok.
1: Entonces te empiezas a enamorar.
0: Ese es el rollo, ¿no?
1: Sí.
0: Y sobre todo con esa sensación de tanta soledad que hay hoy en día, ¿no?
1: Sí, mira, cada vez es más difícil porque ya no hay puntos en común. Ya es cada quien a su rollo y cada quien súper individualizado. Entonces eso puede hacer mucho daño. Pero esta parte de que te acompañe un AI, yo creo que lo explicó muy bien antes de que apareciera la AI, la película de Her. Creo que es muy buena y explica estas situaciones. Pero sí es una cuestión donde tienes que ver que, de nuevo, estás consumiendo un producto que está diseñado para que tú quieras más. Okay. Entonces, esta parte es la que nos empieza a faltar. Esto de quiero darte un beso y quiero y que te contesten, ah, sí, porque aparte están hechos para ser muy complacientes, es una cuestión donde ya estás imaginando algo físico con algo que no es físico.
0: Che, totalmente. Sí. Pues Mónica, muchas gracias. Si quieren más información al respecto, pues que no duden en seguirte en tus redes o en hacerte cualquier comentario en cualquiera de las aplicaciones que hay, que es Instagram, ¿no?
1: Sí, exacto.
0: Gran
1: y
0: Moni.
1: Y que por fin escriban qué temas quieren, porque se me está cerrando la cabeza.
0: Usted está muy chiquilla para eso. Sí. Entonces, escriban qué temas quieren, por favor, también, sí. Si fueran tan amables.
2: 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La cantante, actriz, empresaria y modelo Paris Hilton tiene 4 chihuahuas de nombres Harajuku, Tokio, Bambi y Tinkerbell. Además, también tiene un mono llamado King Caillou y un gato. Y entre sus excentricidades está la de haber diseñado un collar para perro con un cristal en forma de hueso, y su costo es de varios miles de dólares.

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9: Monsieur Perine.
10: Originarios de Bogotá, Colombia. Inició siendo un cuarteto como un proyecto universitario que evolucionó a una banda de renombre internacional. Su primer álbum fue Hecho a Mano y vio la luz en el 2012.
9: Su propuesta musical fusiona un característico sonido de pop, folk y jazz con ritmos caribeños y sonidos latinos. Ganadores de 2 premios Latin Grammy, han tenido colaboraciones con artistas como Leonel García, Piso 21, Julieta Venegas, Rawayana y Carlos Vives.
10: Su evolución los posiciona como una de las propuestas más auténticas y relevantes de la música latina contemporánea.
9: Hoy aquí en la cabina de Jesse Cervantes, Cenexa. Monsieur Perine.
11: Amigos de XFM, me da muchísimo gusto tener a Monsieur Periné con nosotros. Hace un buen rato que no los veía. Bienvenidos a México, bienvenidos a EXA.
12: Qué alegría, sí, hace ratito no veníamos, pero estamos, mejor dicho, explotados de felicidad de regresar. Sabes que pues queremos mucho este país, que todo lo que hemos vivido acá para nosotros ha sido absolutamente importante en toda nuestra trayectoria, que nos han abierto siempre la puerta, y ahora con un nuevo álbum, pues felices.
11: Oye, cuéntame algo, ¿cómo es este asunto de un país como México? ¿Te vas y hay planeación de cuándo regresar? O ¿cómo se organiza un grupo internacional como ustedes para poder retocar los países y todo?
12: Pues yo creo que eso va ligado a la música que vas haciendo, ¿cierto? Entonces, cada vez que nace un álbum, se organiza como todo un plan alrededor de. El disco anterior, que se llama Bolero Apocalíptico, fue un disco que hicimos de alguna forma durante pandemia. Ya sabes que esas cosas de pandemia se demoraron en ajustar, digamos, para nuestro oficio. Todo se demoró mucho en ajustarse. Entonces vinimos, hicimos festivales, estuvimos en Pal Norte, estuvimos en ¿cómo es que se llama? Vive Latino. Exacto, estuvimos en varios festivales, pero nos hacía mucha falta hacer un show solos, porque pues hemos tenido un público, yo creo que México es el país que más nos escucha Entonces nos hacía falta tener ese show solos. Entonces quisimos como aguantarnos hasta tener un nuevo álbum que ya está fuera. Y por supuesto, pues estábamos así, por favor, que salga México, queremos regresar siempre.
11: Oye, y además con concierto también este año, concierto, ¿no? Eso va a estar bien interesante también, porque es la combinación, ¿no? Y separadito como para trabajar el disco y que luego llegue
12: lo
11: el concierto.
12: Conozcan, sí.
11: Sí, qué rico. La verdad es que es un placer. ¿Escuchamos algo?
12: Claro.
11: De una. Venga.
12: Bueno, esto se llama Tiempo para soñar.
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0: Sí, Periné con nosotros en XFM. Oye, cuando leí el nombre del disco, me pareció muy interesante porque dije, quiero unas. Instrucciones para ser feliz. Dios de mi vida, ¿dónde las leo? ¿Dónde las escucho? ¿Qué necesarias para todos en esta sociedad convulsa en la que vivimos?
1: Exacto. Vivimos constantemente frustrados y llenos de ansiedad, de miedos, de estar aquí o allá entre el futuro y el pasado y viendo constantemente nuestras migajas y se nos olvida que somos soles gigantes en este universo oscuro. ¿Sabes? Como ahorita este viaje que hicieron de nuevo al espacio, me llamaba mucho la atención que las cosas lindas que, o poderosas que vinieron a decir como muy concretamente estas personas que fueron, fue vivimos en medio de un universo oscuro y la Tierra es ese lugar lleno de vida, ¿sabes? Y colorido y luminoso. Entonces, esta canción, Tiempo para Soñar, abre estas instrucciones. Por un lado, porque con todo este asunto de la ansiedad y estos trastornos, pues hemos perdido esa capacidad de dormir y de encontrar ese lugar de reposo y de descanso. Para mí es fundamental y me ataca la ansiedad constantemente. Entonces quise escribir esta especie de lullaby de Arrullo para personas grandes que estamos viéndonos en pedacitos, para recordar que somos soles gigantes y poder tener esta actitud de entrega a la vida.
0: No, qué bueno. ¿Qué canción le dedicarían a México para despedirnos la mañana de hoy?
1: Muy linda.
0: Venga.
1: Que sabemos que quieren mucho por acá. Porque, sinceramente, yo lo que quiero con México es esto, es bailar contigo.
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0: Ah, Monsieur Periné con nosotros. De verdad, muchas gracias por estar acá.
1: Sí, gracias, por invitarnos.
0: Gracias por estar acá, Santiago, Catalina, muchísimas gracias. La cita es, recuerden, 10 de octubre, Teatro Metropolitano. No se pueden perder la oportunidad
1: por favor,
0: de bailar, cantar y reventar.
1: Ya están las boletas, así que vayan por ella, no se queden por fuera. Gracias por tanto cariño, por siempre abrirnos las puertas y qué rico volver acá.
0: Gracias, bienvenido siempre.
2: Gracias, Jessy.
0: Gracias, Monsieur Periné. Continuamos.

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0: 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La madre de la desaparecida cantante Soraya, cuando vivía en los Estados Unidos, no le permitía hablar en inglés en su casa. Esto para que la niña conservara el dominio del idioma español. Solo por

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0: Bien, llegó el momento de checar con Dominique Peralta qué nos dicen los astros. ¿Qué nos cuentas, Dominique? Qué gusto.
1: Pues igualmente, mi querido Jesse, qué bueno que estamos aquí. Pero bueno, venimos de la cruda del Día de las Madres. Y han de saber, que no les digan que no, que en la carta, en su carta natal, pueden ustedes encontrar el tipo de mamá que tienen, su relación con ella, el tipo de madre en la que te podrías convertir, de escogerlo. Y para los hombres, el tipo de mujer con el que te puedes llegar a relacionar. Son muchos factores, pero entre ellos, y el más importante, está la luna. Y habría que ver dos cosas: en qué casa y en qué signo está. Y es que pónganse a pensar cómo somos seres totalmente inútiles cuando apenas nacemos. Y evidentemente dependemos de nuestra madre. Habrá casos en los que no sea ella la que te cuide y la que te protege, pero generalmente es la madre la que tiene la responsabilidad de la crianza. Y esta responsabilidad dura muchos años. ¿Y qué es lo que pasa? Que nosotros empezamos a ver al mundo a través de los ojos de la madre, que en la carta natal representa a la luna. Aprendemos a amar y a muchísimas otras cosas a través de ella, y esa perspectiva, ese punto de vista es el que nos va a influir para convertirnos en las personas que somos. Y además, a lo largo de nuestra vida, la luna representa las memorias, representa la familia. Y tiene como una cuenta regresiva constante, y además siempre se está moviendo, modificando, porque como todo en la vida, nada es estático, mi querido Jesse. Estarás de acuerdo conmigo. Y evidentemente, esta influencia está gestionando nuestra historia, nuestras memorias y cómo nos relacionamos. Entonces, saben, bueno, todos deben saber los 12 signos del zodiaco y que están divididos en 4 elementos. Con respecto a ello, el tipo de madre que tienes, que podría ser la relación, lo que tú has de alguna manera sacado de ella, si tienes una madre de signos de fuego que son Aries, Leo y Sagitario, sería porque estos signos se distinguen por ser apasionados. Aries es el que inicia, Leo es el que todo el tiempo se está reafirmando en el ego, Sagitario es el que descubre. Serían madres atrevidas, aventureras, propositivas, valientes, optimistas, que a toda costa te van a defender y que siempre van a tener esta energía radiante, extrovertida, que te van a ayudar a reforzar tu, sobre todo, autoestima, que te van a hacer que te plantes firme en la vida y que seas alguien muy apasionado por lo que sea que escojas. También, si las tienes en tierra, esto es general, ¿ok? Porque no es nada más la luna, pero es como para tener un esbozo y se puede ir a profundidad en esto, con qué planetas está, las relaciones que tiene con los otros planetas, y ya todo eso te da el panorama completo. Las madres de tierra, Tauro, Capricornio y Virgo, serían estas que son perseverantes, prácticas, realistas, aterrizadas, sólidas, pacientes, estables, seguras. Ya sabes, si tienes que hacer un trabajo para la escuela, te lo va a hacer precioso, la que mejor dibuja, la que mejor recorta, la que siempre te va a tener el lunch a tiempo. La de fuego, por ejemplo, seguramente siempre le agarran las carreras y no vas a llegar nunca a tiempo, siempre pensando que sí, pero llegas tarde porque calcula mal, no le importa, es como muy ingenua y sobre todo a veces un poquito improvisada. En cambio, las de tierra sí están súper aterrizadas, y esto hace que sean muy confiables y que siempre estés seguro, segura de que vas a recibir tu alimento, tu lunch, las calificaciones, llegar a tiempo, en fin. Las madres de los signos de aire, las que están en Géminis, Libra y Acuario, el aire vive en el mundo de las ideas, de la razón, de los pensamientos, y aquí habla de una persona que te va a ayudar en tus dinámicas sociales, que te hace curiosa, ligera, muy abierta, inquieta, sobre todo siempre queriendo buscar cosas y teniendo ideas diferentes, siendo muy creativos. Eso sí, la parte afectiva al tema de las madres de aire no les es tan familiar. Habría que ver qué tantos elementos de agua tienen en su carta como para saber qué tanto se pueden vincular afectivamente. Pero en sí, Esas son estas personas que llegan y rápidamente mueven la energía del lugar, lo hacen más vital, lo hacen como más ligero y siempre vas a estar estimulado, a estar aprendiendo, a estar descubriendo cosas nuevas, y estas son, pues, serían las madres de aire. Y en los signos de agua, Cáncer, Escorpión y Piscis, son empáticas. Aquí son los sentimientos, las emociones, las que te mueven. Son estas que te hacen sentir que las emociones no son una debilidad, sino sabiduría. Y aprenderte a mover en ese terreno es importantísimo. No son tan prácticas, se enganchan con todo, medio azotadas. Sobre todo, por ejemplo, la madre Piscis anda medio pirada de repente, muy intuitiva, como muy sensible a otras energías artísticas, creativas, muy empáticas. Y es una energía que es muy bonita porque se puede volver algo muy creativo para ti. Además de los signos, están las casas, que igual que los signos son 12. No me voy a echar todas las casas, porque si no, aquí mi querido Jesse, no te voy a ocupar todo el tiempo ahorita que son las 8:54 de la mañana. Pero las casas en la carta son el territorio de vida que ocupan. Entonces, la 1 es la identidad, la 2 el dinero, la 3 los hermanos y la comunicación, la 4 la familia, la 5 la creatividad de los hijos, la 6 la salud y el trabajo cotidiano, 7 la pareja, 8 los recursos de los otros, 9 es la educación superior, 10 la profesión, 11 los amigos y 12 lo que es la parte inconsciente. Entonces, si por ejemplo tienes la luna en la casa 4 de la familia, te imaginarás que es un lugar en donde, claro, tú tienes un gran deseo de pertenencia y siempre vas a buscar refugio en la casa familiar. Si estás casada, casado, te peleas con la pareja, agarras la maleta y te vas a casa de tus papás, o te vas y te compras ese dulce, ese pastelito, esa bebida que te daban de chiquito como para tener un apapacho de tu infancia y de tu historia. Puedes actuar como un bebé casi casi cuando tienes alguna dificultad. Y aquí la cosa es que el trabajo un poco es encontrar al padre y a la madre de manera interna y no estarlo nada más buscando afuera. Si, por ejemplo, tienes a la luna, en la casa 7, la casa 7 es la casa del otro, de las relaciones de contrato, ya sea matrimonio, cuando te comprometes con alguien aunque no te cases, pero que ya sabes que ahí estás cincho, y también puede ser de los socios. Allí habla de alguien que se adapta en exceso a las necesidades de la pareja y que la identidad está condicionada a la otra persona. Y puedes buscar una madre en tu pareja, lo hacemos muchísimo, ¿eh? Y si ustedes están en terapia, saben de lo que hablo. Ya saben, la famosísima mommy issues y daddy issues, bueno, pues lo ahí. La casa 7 es, si el sol estuviera ahí, serían daddy issues. Estando la luna allí, son mommy issues. Y entonces, la pareja se convierte en esta proveedora de contención emocional, cuando que en realidad lo tenemos que encontrar en nosotros. Luego, por ejemplo, en la casa 10, que es la casa de la

0: Entonces, tú no tienes interés en el piano, pero quieres realizar sus sueños porque ella no lo pudo hacer. Y hay algo ahí que obviamente ella te está proyectando y te transmite. Y ya cuando se es mayor y tu madre ya está más grande, te puedes convertir en la madre de tu madre, proveyéndole, no sé, no solamente dinero, sino cuidados, dirección, en fin. Y en tu profesión vas a reflejar cualidades maternales, cuidando de las personas con las que trabajas, atendiéndolos, en fin. Incluso podrías estar en estos negocios en donde puedes alojar a las personas y demás. Por ejemplo, también si tuvieras a tu madre, a la luna en la casa 11, que es la de los grupos y de las amistades, de los anhelos y de los deseos, aquí buscas pertenencia y seguridad a través de los amigos. Podría ser que tu madre no te prestaba tanta atención y encontrabas refugio y seguridad en los amigos. Te puedes convertir en la madre de tus amigos, aunque seas hombre, ¿eh? Pero como que tienes esta figura. Y hay un sueño de tener una familia, pero sería a través de las amistades. Y si tienes la luna mal aspectada con Saturno o con cosas de tensión, en esta casa 11, podrías entonces, como mujer, tener dificultad en las relaciones con las mujeres. Y obviamente les gustaría ser la madre de sus amigos. Y pues más o menos es así la cosa, Jessy. Busquen en su carta en qué casa y en qué signo tienen a la luna, y esto les va a revelar muchísimo de su relación con ella, de cómo son ustedes como madres, cómo la vivieron en carne propia. Y los hombres, además de todo esto, ¿con qué tipo de mujer te vas a relacionar? Porque como les decía, pues de la madre y el padre aprendemos todo, sobre todo a amar, y ese es nuestro patrón. Gracias, Jessy.
1: Gracias, Dominique, por estar con nosotros. Gracias.
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2: 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La cantante y actriz Vanessa Hudgens viene de familia multicultural. Su padre procede de familia irlandesa y norteamericana, y su madre de familia filipina, española y peruana.

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3: Muenia.
4: Originaria de la Ciudad de México, es una icónica banda de synth pop en español. Formada a principios de los 90s, son reconocidos como pioneros del género electrónico en México y Latinoamérica.
3: Se consolidaron con éxitos como En qué momento, Déjame entrar, No dices más, No puedo estar sin ti, No importa que el sol se muera y Manto estelar, entre muchos más. Con un estilo nostálgico y sonido siempre renovado, han destacado por su música futurista y de sintetizadores. Su éxito ha sido a nivel internacional por Estados Unidos, Centro y Sudamérica.
4: Con más de 30 años de trayectoria y exitosas giras nacionales e internacionales, Alfonso, Jorge y Midi son las tres mentes creativas y referentes de la música electrónica en español.
3: Hoy aquí en la cabina de Jesse Cervantes, Cenexa, Moenia.
5: Y Moenia está con nosotros. Un aplauso de toda la gente que está en este foro. Nos venimos al foro de EXA, que no es la cabina, que está a un lado de la cabina, porque viene Moenia aquí con banda completa y
6: con
5: todo.
6: Banda completa.
5: Para tocar en la mañana. Qué gustazo verlos. ¿Cómo están? La verdad es que me da muchísimo gusto. Siempre me da mucho gusto saludarlos. La última vez fui hasta buscarlos.
6: Exacto, nos encontramos
5: al camerino,
6: ahí
5: en San Miguel Allende. Sí, sí, sí. Y la verdad, Poncho, es que me da mucho gusto siempre. Pues una banda ya, una banda clásica, una banda que ha marcado historia en nuestro país, que se propone siempre nueva música, que no se ha quedado con el catálogo ya. Que bueno, la verdad es que me da mucho gusto, Midi, Jorge, qué bueno que están con nosotros. Y gracias, bienvenidos gracias. Siempre a EXA.
6: Sí, y mira, sin que suene puro cebollazo, nosotros también cuando

0: tenemos en nuestro plan de promoción, que vamos a estar contigo, que vamos a estar aquí en EXA, pues por lo menos yo lo siento así, es como una manera de entender que las cosas siguen y que siguen muy bien, porque estamos aquí, porque nos das la oportunidad de decirle a toda la gente que te sigue, que sigue al programa, pues lo que estamos haciendo ahora, que como dices, pues siempre pues buscando sacar nueva música y hacer cosas distintas, ¿no?
1: Así que, ¿qué? ¿Empezamos?
0: Empezamos.
1: Venga, pues vamos a darle. Está Moenia con nosotros, así que quédense en XFM. 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

0: Gracias.
1: Noelia está con nosotros. Muy bien, en vivo totalmente aquí en XFM en la radio. 24 de septiembre, no falta nada, cara. Ya están acá, nada del Palacio de los Deportes. Ya huele a Palacio de los Deportes.
2: Sí, sabes que estamos, pues sí. Bueno, yo en lo personal bastante nervioso, pero al mismo tiempo emocionado. Hace unos días precisamente hicimos un scouting, fuimos a pararnos ahí. Y obviamente hemos estado ahí en conciertos, pero no es lo mismo ir ahora a verlo con ojos de que voy a tocar aquí, ¿no? Entonces sí, sí es imponente y, como digo, a la vez emocionante, ¿no?
1: Totalmente.
3: Esta canción, por ejemplo, que vamos a tocar, lo prometí, que estuvo sonando muy fuerte hace mucho tiempo que no teníamos un top ten de radio. Así que, y gracias por eso también.
1: No, hombre, al contrario.
3: Pero cuando la mandó Alfonso, esa canción es 100% de Alfonso. La mandó y de verdad me emocioné, pero mucho. Como hace mucho no me emocionaba. Eso no, nunca va a pasar con la inteligencia artificial. Así eso, que ahí les va.
1: Muy bien.
3: Así que ahí les va, 100% libre de inteligencia artificial, lo prometí.
1: Venga, vamos y luego saludamos a la banda.

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0: el ruido, el bombo. Es todo para recibir con los algoritmos volando alrededor como si fueran planetas en este universo de tecnología.
1: Los algoritmos orbitando.
0: Orbitando para recibir al queridísimo José Antonio bien, Pontón. ¿Cómo estás, Pontón?
1: Todo bien, Jessy, todo muy bien. Salen los nuevos productos de Apple a la venta.
0: Oye, cuéntame.
1: Un montón de productos.
0: Pero qué cosa,
1: la semana pasada. Pero un montón.
0: Me gustaron los colores de la MacBook Neo. Pero no sé si sea tan buena, ¿no? Cuéntame.
1: De eso vamos a platicar. Pero primero vamos a platicar que salió el nuevo iPad Air, ¿no? Con procesador M4. Después el iPhone 17e, que podría ser el iPhone más económico que podrías comprar actualmente y nuevo, ¿no? De los nuevos. Y ya tiene MagSafe, es decir, ya tiene ya tenía cargador inalámbrico, sin embargo ahora ya tiene el circulito, digamos, para que los cargadores se peguen de manera magnética, ¿no? Al teléfono. O muchísimos más accesorios, ¿no? Que tienen este tipo de MagSafe, es decir, que se pegan con un imán atrás. Entonces, muy bien el iPhone 17, que va desde los 14,000, 15,000 pesos a los 20,000, dependiendo ahí el almacenamiento, por supuesto, ¿no? Después MacBook Air, también M5, o sea, ya tenemos MacBook Air M1, MacBook Air M2, MacBook Air M3, M4 y ahora la M5. Que cuando dices, híjole, el brinco de la M4 a la M5, la verdad es que si tú tienes una MacBook Air y la utilizas, sí, para hacer ediciones de video, de audio, de pronto para crear contenido, cosas de oficina, por supuesto universidad, etcétera, yo creo que de la M4 a la M5 el brinco no va a ser mucho, no lo vas a sentir tanto. Pero si vienes de una M1, M2, definitivamente, pues ya es momento. Que es, la M1 salió en el 2020.
0: Oye, ¿del iPad Pro con el anterior procesador a esta?
1: ¿Del iPad Pro
0: a la iPad Air?
1: ¿A la iPad Air? No, quédate con la Pro.
0: Con la Pro,
1: sí. Todo con la Pro. Y hablando de Pro, pues también salió MacBook Pro, pero también con procesadores mucho más potentes. La MacBook Pro, me refiero a justamente computadoras, pues dirigidas a un público que se dedica a sacarle provecho, que es su herramienta de trabajo y que gracias a la MacBook Pro gana dinero prácticamente.
0: Sí, claro.
1: ¿No? O sea, que son profesionales porque son computadoras pues más costosas, pero ya tienen un procesador M5 Ultra, M5 Max, o sea, son procesadores muchísimo más poderosos para editar una película prácticamente, editar un programa de televisión, o sea, cosas mucho más profesionales. También ya se anunció y va a salir. Y la MacBook Neo, esa es la que más llamó la atención porque es la nueva, nuevísima.
0: Y los colores están increíbles,
1: ¿no? Colores muy, muy bonitos. Uno que se llama Citrus, que es como amarillo, como cítrico, ¿no?
0: Está
1: como
0: increíble.
1: Como limón, ajá, ¿no? Está padre. El índigo, que es como un azul marino. El plateado, que pues, combina con todo, ¿no? Y y otro que se me estaba yendo por ahí. Pero bueno, en fin. La MacBook Neo es un producto, ahora sí que nuevo, de Apple. Y está como entre un iPad y una MacBook Air, ¿no? Está entre ese rango de precios. O sea, puedes conseguir tu primera Mac, podría ser esta, la MacBook Neo, y cuesta entre los 13,000 a los 15,000 pesos. O sea...
0: O sea, que para alguien que no edita video, o edita video de manera súper pro...
1: Échale un CapCut.
0: Ajá, un CapCut, una cosa
1: con
0: así.
1: Con eso es suficiente. Igual no hay un Final Cut y esas cosas mucho más sofisticadas, ¿no? Pero que editas un video con CapCut, con edits, está increíble y súper funcional. Porque además, esta MacBook Neo, puedes hacer una especie de espejo o espejear tu iPhone en la pantalla de la Mac. ¿Por qué? Porque tiene sistema operativo Mac OS, no es iPad OS, ¿no? Entonces eso está muy cool. Tiene dos puertos USB. Uno de ellos puedes conectarle un monitor externo, ¿no? Sin ningún problema. Tiene 8 GB en RAM. Hay dos versiones. Una de 256 GB, pero no tiene el sensor de huellas dactilares o el Touch ID. Y la de 512 con el Touch ID, es decir, con el sensor de huellas dactilares, que es la que recomiendo. Cuesta 15,000 pesos. De verdad, vale mucho la pena porque 256 GB también se te van a acabar
0: de volada.
1: Entonces, para estudiantes es la mejor opción, primaria, secundaria y de pronto hasta trabajos de oficina que nada más estás conectado a internet, haces algo de redes sociales y generas poco contenido. Creo que la MacBook Neo es para ti. 13 pulgadas, es una Mac chiquita, está hecha de aluminio. Algunas limitantes que pues igual y no son tan necesarias, como por ejemplo el teclado no es retroiluminado, como la MacBook Air o como la MacBook Pro. O sea, no se ilumina en la noche, entonces, bueno. La otra es que la cámara web, o la webcam, es Full HD, es decir, 1080p, que es suficiente. Sin embargo, a diferencia de la Air o de la Pro, bueno, pues esta no te sigue, ¿no? No tiene el seguimiento de rostro. Se puede dar igual, eso claro. No pasa nada, ¿no? Entonces, fuera de eso, la verdad es que es una máquina que creo que se va a vender como pan caliente.
0: Sí, la verdad es que sí. Aparte está bien bonita.
1: Está muy bonita y yo creo que
2: 13 pulgadas, ¿no?
1: 13 pulgadas. Está increíble. Es un tamaño pequeño. Bueno, pequeño para una laptop, pues, claro. ¿No? Pero muy manejable. Yo creo que va a ser un éxito rotundo porque la más cara cuesta 15 mil pesos. Entonces, pues aquí la pregunta es, oye, ¿por cuál me voy? ¿Por un iPad o por una MacBook Neo? Yo soy más de Mac. Yo soy más de laptop. Tú eres un poco más de iPad.
0: Yo soy súper usuario del iPad. Pero soy uso mucho el iPad para leer, para exacto. muchas cosas. Y ya para chambear.
1: Mac.
0: Sí, sí, sí, claro. Ya la MacBook Pro.
1: Claro.
0: Pero para la chamba. O sea, ya cuando voy a trabajar.
1: Generar contenido.
0: Exactamente. Cuando no, el iPad. Sí. Para la vida diaria. Exacto. Ahí leo el periódico, ahí leo libros, todo, los correos, todo en el iPad.
1: Yo me iría, si tú dices, tengo solo 15 mil pesos, ¿no? Uh-huh. ¿Qué haría? Me voy por la MacBook Neo. Ah, o sea, en lugar del iPad, ¿no? Creo que es todavía mucho más versátil. La MacBook Neo, tienes el teclado ya integrado, no tienes que comprar accesorios, ya todo está. Tiene su sistema operativo Mac que lo hace compatible prácticamente con todo. Entonces, definitivamente es una computadora que ya a mañana ya estará disponible en las tiendas.
0: ¡Eso! ¡Muy bien, Botón!
1: Gracias a ti.
0: Gracias.
1: Ya sí.
0: Oye, ¿dónde puedo comprar un robot?
1: Un robot, pues yo creo que podrías comprarlo en Unitree. UNITREE, Unitree. Uh-huh. El modelo es el G1, es chino y yo creo que te lo traen porque ya he visto que hay unos chavos que en México ya, creo que en el norte, no sé si Tijuana o Monterrey, ya lo compraron y hasta lo
0: han... O sea, no es que lo quiera comprar yo,
1: Lo han vestido hasta de Doctor
0: Simi. ¿Ah, sí?
1: pero sí, lo puedes comprar en Unitree.
0: ¡Me mandas el link!
1: Te mando el link.
0: Gracias, Pontón.
1: Gracias, Jesse.
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3: 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Se dice que la cantante británica Dua Lipa probó suerte como modelo en una agencia, aunque su experiencia no fue la más satisfactoria. Abandonó esta aspiración al poco tiempo, después de que le obligasen a perder peso para desfilar con ellos.
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21: Originario de San Sebastián, España, inició su carrera como vocalista del grupo Duncan Du.
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22: Hola, aquí en la cabina de Jesse Cervantes, Cenexa. Mikel Erentzun.
0: Qué gustazo tener en este programa uno de mis ídolos. Está Mikel Erentzun con nosotros. ¡Venga el aplauso, grande! De todo este público que está aquí en la cabina, que son como 10, pero que hay millones escuchándonos en automóviles, en una buena parte de este país. Mikel, ¿cómo estás?
23: Pues encantado de volver a estar en México. Hace un año exactamente anduvimos por aquí, vinimos a tocar en el Vive Latino, que es en estas fechas. Ajá. Y ya llevamos un año sin venir y bueno, aterrizamos ayer a la noche, ¿eh? Estoy todavía un poco con el cambio horario un poco torcido. Apenas llevamos eso, 12 horas en la ciudad, pero encantado de volver a estar aquí, de tener una gira por delante y 3 semanas maravillosas por aquí, por el país.
0: Oye, es que me imagino que tienes una relación estrecha con México, un amaciato rico.
23: Sí, sí, una relación que ya dura 40 años, como lo que venimos a celebrar ahora, ¿no? Vinimos aquí la primera vez, yo creo que pues en el año 86, cuando Duncan Du todavía éramos 3. Y desde entonces hemos venido prácticamente todos los años. Luego yo he seguido viniendo mucho ya en solitario, a tocar, a hacer promoción, y bueno, tenemos buenos amigos. Ya empiezas a conocer los lugares, ya no te pierdes, conoces los sitios ricos para comer, para beber, y es una, a ver, venir a México es una gozada, es como nuestra segunda casa, ¿no? De hecho, es el segundo mercado más importante después de España para mí. Y luego, además, históricamente México fue una puerta de entrada a muchos otros países de Latinoamérica, y bueno, pues una maravilla.
0: Escuchamos un minuto de ti.
23: Sí, claro. Antes de 3 lunas, volve. Tengo que decir que un minuto de ti la primera canción que saqué cuando empecé a grabar fuera de Duncan Du.
0: Ok.
23: Y a todos nos sorprendió porque fue un éxito mayor que los de Duncan Du. Entonces dijimos, hostia, ¿qué está pasando aquí, no?
0: Sí.
23: Perdón por la interrupción.
0: No, hombre, no.
23: Bueno. Cuando tomo mezcal ya.
0: ¡Qué rico!
23: Ya empiezo a saltarme la entrevista.
0: Pero
23: ya,
0: qué bonito. Es así, y... así es que esto es así.

0: a Mikel Erentxun con nosotros.
1: Muchas gracias.
0: ¿Cuántos recuerdos vienen cuando escucha uno estos clasicazos? Que hoy creo que estamos en una era en la que hay artistas con cientos de millones de likes, pero que es muy complicado hacer un clásico hoy en día.
2: Muy difícil. Yo creo que los clásicos... Yo tuve la suerte de empezar a hacer música en los 80 y ahí sí se acuñaban clásicos.
0: Claro.
2: Las canciones que fueron éxito en los 80, primeros 90, han quedado para siempre. Ahora mismo, en 2026, es muy difícil, porque aunque hagas la mejor canción de tu vida y seas Taylor Swift, las canciones duran tan poco que es muy difícil para acuñar un clásico. Tiene que estar sonando meses y meses en las radios, en las televisiones, en los conciertos. Entonces pasa el tiempo y eso se convierte en un clásico, ¿no? Ahora no le damos tiempo a la música. Por eso es muy difícil. Los grupos de los 2000 en adelante, apenas hay clásicos.
0: Sí, ¿no? Porque
2: hay grandísimas canciones, hay éxitos mundiales, internacionales, pero lo que yo entiendo por un clásico, un himno, una canción que se queda para siempre, que la canta gente que no había nacido cuando la habías grabado. Yo ahora voy a conciertos y por ejemplo, el año pasado hicimos un montón de festivales en España y éramos el grupo más adulto de los festivales, ¿no? Y entonces teníamos en las primeras filas gente muy joven con la camiseta de su grupo favorito que salía después de nosotros y que no sabían quiénes éramos, quiénes son esos, nos miraban, estaban ahí y tal. Y de repente llegaba en algún lugar o llegaba alguna canción y ¡wow! Se ponían a cantarla, ¿no? Porque ya está incrustado en esa memoria. Eso es un clásico. La canción que aunque no sepas ni quién es el grupo, quién es Mikel Erentxun, quién es Duncan Dhu, no le pones cara y tal, pero de repente suena 100 gaviotas y la conoces, porque a lo mejor la has escuchado en casa de tus padres, en la radio, en el colegio, yo qué sé. Eso es un clásico.
0: La gente pide Jardín de Rosas.
2: Vale, yo jugar, me ha puesto una sopa aquí directamente. Si tengo que beber esta besos, me va a dar hasta la noche.
0: No, hombre, un besito.
2: Una sopa de mezcal.
0: Un besito, Mikel, hombre, un besito. Es mezcalito rico, pero mira cómo hemos fluido. O sea, a partir de hemos fluido maravilloso. Venga.
2: Tú sabes que esto es una versión de un clásico de la música americana y fue en España fue un éxito gigantesco y claro, nadie conocía la original y todos pensaban que era la nuestra, ¿no? Y luego a los muchos años de repente te encontrabas con gente, oye, pero si la habéis copiado, no copiar, era una versión, pero la gente la conoció en nuestra voz. Venga. Tengo que decir que es mucho mejor la original, ¿eh?

0: irán hacia el lugar donde se oculta el día.
1: ¡Ajá! Miquel Erenchun. Que recordarle al público, estás por muchas partes del país. Sí, sí. Miquel,
2: ¿quieres que lo diga?
1: Por favor.
2: El miércoles 18, Guadalajara, Teatro Diana.
1: ¿Ahí nos están escuchando en Guadalajara ahora?
2: El 19, jueves, estamos aquí en Ciudad de México, en el Teatro Metropolitano. O Metropolitan.
1: Metropolitan, sí.
2: Metropolitan. El sábado 21 vamos a Mérida, nunca he estado en Mérida, mi primera vez en Mérida, en el Like Bar. El jueves 26 a Tijuana, a una sala, una vieja conocida, The Black Box, que he tocado un montón de veces, mucho rock, ahí vamos a sudar, va a ser guay. Y luego el 27 de Monterrey vamos al Tecate Pal Norte, al
1: Festival
2: Pal Norte.
1: Es un festival, uno de los más importantes.
2: Que me han dicho que es el más importante.
1: Sí, sí, sí, ahora sí, sí, sí, sí, sí, es impresionante. El Tecate Pal Norte, ahí te vamos a buscar en el escenario. ¿Qué día estás en el Pal Norte?
2: Estamos el 27, viernes 27 a las 12 de la noche.
1: Ah, no, está maravilloso. Es un gran horario y
2: sí, sí, ahí vamos a ir. Ahí sí que vamos a ir con el mezcal.
1: Con el mezcalito.
2: Ahora ya habremos bebido más de uno, seguro.
1: Oye, y en Mérida, prueba la sopa Lima, es muy rica.
2: ¿La sopa?
1: De Lima.
2: Apunta, Ander. Sopa de Lima.
1: Sopa Lima, buenísimo.
2: Nunca está en Querétaro y nunca está en Mérida. Son dos lugares nuevos para mí.
1: No, son maravillosos. Son dos ciudades emblemáticas de ese país.
2: El promotor es de Querétaro, así que me imagino que nos llevará a comer a algún sitio rico.
1: Sí, rico, también se come rico por ahí. Miquel, muchas gracias por estar acá.
2: Allá me estás echando,
1: ¿vale? No, hombre, no. ¿Quieres? Podemos seguir hasta las 12. No, es cierto, pero una canción más.
2: Vale. Pues, ¿cuál? Dime.
1: No sé. ¿Un lugar? ¿En algún lugar?
2: Ya la he tocado. Cuando
1: ya la tocaron. Ah, es que quiere... No, pero quieres, ya la cantó.
2: ¿De Duncan Dúo o de Miquel Erenchun? La Casa Azul.
1: La Casa Azul, venga.
2: O esta luz nunca se apagará, no sé.
1: La Casa Azul.
2: La Casa Azul, vale.
1: Esta luz.
2: Esta luz.
1: La piden aquí los más jóvenes de este programa.

0: Mikel Erentxun. De verdad, es un honor y un placer tenerte acá.
1: Muchísimas gracias.
0: No, hombre, tu recorrido por México será maravilloso y esperamos que sea eterna. Las visitas de Mikel Erentxun a México, larga vida para tu música, para ti, Mikel. Gracias por estar acá.
1: Muchísimas gracias y nos vemos en algún concierto de todos estos.
0: Claro que sí, ahí estaremos. Y la gente invitadísima para que en todas las ciudades que nos están escuchando vayan a ver a Mikel Erentxun. Mikel, gracias.
1: Muchas gracias.
0: Gracias.

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3: La que fue casa de Elvis Presley es la segunda casa más visitada en los Estados Unidos después de la Casa Blanca.
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0: dioses del celuloide aparecen en este momento con este ritual para que venga el rey a platicar con nosotros de las recomendaciones que tiene para cine y series. ¿Cómo estás, Ale?
1: Muy bien, ¿y tú, Jessy?
0: Bien, contento de saludarte, de escucharte y de estar muy atento, además, de las recomendaciones que nos tienes.
1: Ay, muchas gracias, Jessy. La verdad es que les tengo grandes recomendaciones. Hay una serie que empecé a ver esta semana que se llama Doc.
0: ¡Órale!
1: Es de Netflix, es mexicana, es una adaptación de una serie muy famosa que tiene el mismo nombre, que también se llama Doc, te digo, es italiana. Y esta serie la protagoniza Juan Pablo Medina. Es de doctores. Ahorita que andamos muy en que
0: claro,
1: en
0: la vi, la vi anunciada. De doctores.
1: Sí, exacto.
0: Pero y como soy tan clavado con The Pitt, con
1: que,
0: Pitt.
1: Es que es una locura. Híjole, y ahora no, cada jueves. Cada jueves tenemos
0: episodio nuevo. ¿No?
1: Episodio nuevo, exactamente. Pero esta serie tiene, ahorita está dividida en dos partes. La primera parte ya la pueden ver en Netflix, tiene 20 capítulos. Y tuve la oportunidad de platicar con una de sus protagonistas, que es Alejandra Ambrosi, que sí, ella interpreta a Irene, que digamos es como la villana en esta serie. Entonces, si quieren, podemos escuchar
0: un pedacito de esta
1: entrevista.
2: Sí, ¿cómo es que esta historia entra tan perfecto, ¿no? Dentro del mundo de los hospitales y sobre todo del mundo de los doctores, que es una cosa súper caótica?
3: Claro, a mí lo que me encanta y me parece muy atractivo es, por un lado, esto que platicábamos de la oportunidad de volverse a construir y de que los doctores también necesitan ponerse en los zapatos de los pacientes. Y André vive, o sea, y se tiene que poner en los zapatos del paciente porque se vuelve un paciente tras sufrir, ¿no? El atentado. Entonces, pues ahí es también su despertar. Y lo que hace al doctor Andrés tan genial es esa parte que empieza a despertar, bueno, que siempre estuvo, pero que ya se había adormilado, ¿no? Que es justo esa parte sensible y empática.
0: Pues muy bien, ¿y la serie ya has estado viendo capítulos?
1: Sí, la verdad es que es muy buena lo que nos platica precisamente Alejandra Ambrosi. Es un momento que pasa en el primer capítulo con el personaje de Juan Pablo Medina, por lo cual él, al ser un doctor, después se vuelve también paciente por algo que le sucede, y esta parte que despierta como el ser más amable con los pacientes, ¿no? No simplemente como, bueno, ya supe que tienes, siguiente, ¿no? Entonces, la verdad es que creo que esta serie vale mucho, mucho la pena. Y pues sí, ahorita que estamos tan metidos en series de doctores, creo que está padre ver una serie mexicana también.
0: No, así, claro, ¿no? Y aparte se ve interesante, ¿eh?
1: Sí, la verdad es que sí, sí está bastante, bastante padre.
0: Y te digo porque ya ves que luego pones como el icono de la serie y te sale un extracto en automático y vi como esos que son como trailer o qué sé yo, que ponen ahí. Y se veía interesante, pero dije, tengo que acabar primero. Bueno, sigo enganchado con la otra, pero tengo que ver después esta, ¿no?
1: Exactamente, darle la oportunidad, pero sí, véanla.
0: ¿Y para el cine?
1: Para el cine tenemos Socias por Accidente. Estoy bien emocionada de que puedan ver esta película el fin de semana. Está protagonizada por Angelique Boyer, Bárbara Mori y Diego Klein, y está divertidísima. La película va de esto. Diego Klein es como un estafador y engaña tanto al personaje de Angelique como al personaje de Bárbara de Regil. Y al final ellas se tienen que hacer amigas y socias para poder desenmascarar al personaje de Diego Klein.
0: Entonces, ¿cómo se llama la película?
1: Socias por Accidente.
0: Socias por Accidente,
1: está
0: recomendada.
1: Divertidísima, divertidísima, véanla, la van a pasar muy, muy bien.
0: Minita me llevó a ver una de un castor.
1: Ay, Hoppers.
0: Esa la vi. buena, ¿eh? Es que vas con los chiquillos y estás entre que viendo la película y endiosado ahí con la carilla que hacen y la emoción, tú estás, es una pincha. Está buena, ¿eh?
1: Está muy, muy buena. Yo, la verdad, la vi también la semana pasada y estaba muy divertida con la escena de cuando le dan a los animales el celular y que ellos empiezan a apretar solo iconos. Es muy, muy divertida.
0: Oye, te voy a decir una cosa, cine lleno, ¿eh?
1: Sí, claro.
0: Cine lleno.
1: Pixar regresó. Yo creo, señor, que con esto ya Pixar regresó.
0: Pero sí, la verdad es cine lleno, me dio mucho gusto.
1: Sí.
0: Y son películas que traen mensajes para chicos, para grandes, y para familias enteras.
1: Exactamente, la verdad es que Pixar siempre nos llega al corazón y creo que con esta película, con Hoppers, lo hicieron excelente.
0: Gracias, Ale, por estar con... ¿Dónde te pueden localizar?
1: Estoy en redes como Yo Soy Ale Rey.
0: Maravilloso. Entonces, gracias, Ale, por estar con nosotros. Gracias.
4: Bye. 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
4: 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La canción Dos días en la vida de Jarabe de Palo, escrita por Pau Donés, fue hecha para la cantante cubana Celia Cruz.

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2: Adrián Cota.
3: Originario de Guasave, Sinaloa, comenzó tocando la batería a los 5 años, recorriendo el país en giras con la banda Los Hermanos Cota. Alcanzó reconocimiento mundial como miembro clave, compositor y productor de la banda de Cody Simpson, Cody and the Tide.
2: Como solista, hace su explosivo debut marcando el inicio de una nueva etapa para un talento que ya es reconocido a nivel global.
3: Su música es una mezcla de jazz, regional, soul, funk y pop. Es el artista mexicano detrás del sonido de una nueva generación.
2: ¡Hola! Aquí en la cabina de Jesse Cervantes, Cenexa, Adrián Cota.
4: Amigos, estamos en vivo para todo el país. Me da muchísimo gusto venir en este programa al querido Adrián Cota. ¿Cómo estás, Adrián?
5: Y Jesse, nada, muy bien. La neta, bien afortunado de estar aquí contigo, con el rey de la radio mexicana.
4: No, hombre, Adrián, la verdad es que es un placer tenerte acá. Quiero decirle al público que un buen amigo, Pepe Garza, me habló, me mandó un mensaje. Oye, quiero que escuches a este morro, la. Y yo me mandó una canción. Y yo dije, mira, más que escuchar la canción, voy a ir al capítulo de Pepe's Office y voy a chutarme todo el capítulo.
5: Ah, qué chulo.
4: Entonces me chuté todo el capítulo. Porque dije, pues es la mejor manera de conocerlo. Seguramente va a estar bien interesante. Y chuté todo el capítulo. Y la verdad es que la versión que escuché ahí de la canción, dije, anda, cabrón, esto suena perrisísimo. Y luego ya escuché la canción. Y de esas canciones que escuchas y dices, métala al aire, hablé, y ya la metimos al aire. Le mandé un mensaje a Pepe. Y es que les digo una cosa, al último artista que me había recomendado este amigo, que igual muchos de ustedes no ubican, muchos sí, es a Peso Pluma. Wow. O sea, la última vez que él me dijo, oye, te recomiendo, al de casa este morro, es Peso Pluma. Entonces dije, no hombre, pues si lo recomienda, algo pasa, ¿no? Y está aquí con nosotros, y a mí me gustaría que hicieras una presentación y que le platiques tu historia a la gente de la radio aquí en la Ciudad de México, el país. Nos están escuchando en Guadalajara, en Cabos, en todos lados. ¿Quién es Adrián Cota? Cuéntales.
5: No, pues mira, Adrián Cota, yo soy de Guasave, Sinaloa. Nací allá en una familia de músicos, los hermanos Cota. Los hermanos Cota pues son bien reconocidos allá en el noroeste. Y banda de eventos, ¿no? De todo tipo. Y tienen 50 años de trayectoria. Entonces, yo nací allá tocando desde los 5 años. Llevo tocando, ¿sabes? En fiestas, primeras comuniones. Llevo tocando en piñatas, en... ¿qué más? De todo, pues con el Tito, aquí con mi primo, con el Tito, crecimos tocando en todas partes. Después de eso empecé a tomar clases aquí en... Me venía yo con el dinero que me ahorraba de las tocadas, de los shows. Me venía a estudiar acá batería con maestros pues ya reconocidos, ¿no? Con bateristas, los mejores de México, pues. Y después de ahí ya cuando estaba morrillo, cuando tenía como 14 años, 12 años por ahí, empecé a ir a cursos de verano y workshops. Me empezaron a... pues me llegó una beca de Berklee College of Music cuando tenía como 13 años para irme a un verano allá, ¿no? De 5 Week. Y empecé a estudiar mucho jazz en Estados Unidos. Y ahí es donde pues empecé a tocar jazz

0: ¿sabes? Sí, cuando hay talento, pero también hay work ethic, ¿sabes? Ajá. Cuando está eso. Entonces siempre he sido una persona muy, con mucha ambición, ¿sabes? Y me fui a Berklee College, me hice un semestre, me regresé a Los Ángeles sin nada de dinero, nada, y así. O sea, me alcanzaba por una pizza todos los días. Yo sé que mucha gente la tiene peor, pero pues esa era mi situación, y por eso la comparto. Pero dos pedazos de pizza en la mañana, dos pedazos de día de pizza en la tarde, y lo que sobraba para la cena, ahí como fuera, con poco dinero en la tarjeta del banco. Y me avisan que Cody Simpson necesitaba un baterista. Cody Simpson en ese momento estaba haciendo mucha música con Justin Bieber, y le estaba abriendo a Justin Bieber. Entonces voy y le mando un mensaje al baterista de él. Me hago baterista del Cody Simpson porque fui a un ensayo, me invitaron. De ahí a la siguiente semana estaba tocando enfrente de 66 mil personas en Tokio, en el Summer Sonic. Y ahí es donde empezó la gira con él. Y pues empecé a producir, empecé a componer. Después me hice artista solista. Y pues aquí estamos con Jesse Cervantes.
1: Bueno, pues vamos a escuchar, porque la gente en la radio debe estar diciendo: ¡ah, muy bien, Adrián! Pero no, queremos escuchar. A ver, ahora sí que a ver si es cierto. Entonces, ¿qué escuchamos? Estamos totalmente en vivo. Para la gente de la radio, trajiste una increíble banda de buenos amigos, me imagino. Son 7 personas que te acompañan y esto debe sonar maravilloso. Así que, ¿con qué empezamos?
0: Vamos a cantar mi primer sencillo que se llama Bougie.
1: Bougie, perfecto. Ajá. En vivo totalmente.
0: En vivo totalmente, viejo. ¿Qué rollo, Tito? Pero bueno, la banda estaba ahí tranquilo. ¿Cómo andamos, plebes? Ok, están despiertos. Primero que nada, yo me presento, mi nombre es Adrián. Ok, esta rolita se llama Bougie. Venimos desde Sinaloa, México, viejo. Y márcale con Patito que nos venimos recio, viejo.
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0: Les dije, miren, este es el tipo de artistas de los que México debe sentirse orgulloso y ese es el tipo de artistas a los que México tiene que apoyar, señores. No nos equivoquemos. Él es Adrián Cota. Seguramente lo vamos a ver después en Auditorio Nacional y en conciertos grandes, pero de verdad es de las cosas que hacen que uno se sienta orgulloso de que en México hay talento y de que en México hay un compromiso y una disciplina bárbara. Adrián, felicidades, qué bien se oye, carajo, felicidades a todos además.
1: Hey, la neta, bien rifados los
0: no,
1: músicos.
0: No, maravilloso, coros, todo, no, muy bien. Es increíble y créeme que hoy... la música en general necesita este tipo de bocanadas de oxígeno, es decir, música real, tocada real. Esto es bien importante cuando se vive en un mundo de secuencias, cuando se vive en un mundo de inteligencia artificial, donde ya no sabes qué se hizo y qué no. Eso está cañón.
1: Gracias, mi Jesse. No, la neta, yo siempre voy a estar bien agradecido contigo por abrirme las puertas aquí. Y prometo hacerte bien orgulloso, hermano, neta.
0: ¿Qué más escuchamos?
1: Kingato, no traemos
0: cuéntame.
1: Nada, no traemos, pero cantamos. No, neta, nos aventamos un covercito en inglés.
0: Sí, venga, por favor, ¿por qué no?
1: Casi no me sé la letra, entonces no me juzguen, plebe.
2: Ahí ponle eso, el celular.
0: Ponle el celular.
1: Va. Una de Bee Gees. ¿Te gustan los Bee Gees?
0: Oh, me encantan.
1: Ahí te la dedicamos esta, mi Jesse.
0: Venga.
1: Échale. A ver, toca la cuerda un poquito mal.

0: Lo bueno es que no la traías montada, ¿eh? Híjala, ¡qué bonito soy yo eso, caray! Oye, Adrián, qué gustazo tenerte. Y me va a dar muchísimo gusto que vengan conciertos y que vengas a promocionar los conciertos que vengan. Claro. Y que todo el país que te esté escuchando ahora, Guadalajara, Monterrey, empiecen a consumir tu música. La estás ya en las plataformas.
1: Sí, para que me vayan a seguir ahí.
0: Sí,
1: que te vayan a seguir. Adrián Cota en Instagram y en TikTok es Adrián Cota OG, porque el Adrián Cota ya alguien lo agarró, pues ya no lo tengo. Adrián Cota OG. Entonces.
0: Spotify también está.
1: Spotify, vayan a Spotify y síganme en Spotify, porque eso les ayuda a muchos artistas. Plebes, si me siguen en Spotify, es muy importante allá en Spotify. Y también en YouTube, ahí tengo videitos, están curados los videos, ¿no? están
0: No, o sea, qué bueno.
1: Aquí, machín.
0: Síganlo, hay que apoyar, hay que consumir a los artistas mexicanos, hechos y derechos, como el señor Adrián Cota que está con nosotros.
1: Gracias.
0: Gracias por venir.
1: No, gracias por tenernos aquí, gracias por invitarnos, neta, Jesse, neta, era mi sueño siempre venir contigo.
0: Oye, no, te voy a decir un gran show que armaron aquí, gracias a todos,
1: músico, neta,
0: maestros, la verdad, rifado. Muchas gracias, gracias por estar acá y regresa pronto.
1: Invítame, yo siempre voy a estar aquí, ¿eh? Ya.
0: Oye, vamos a hacer una cosa, a ver si luego hacemos un jamcito con Medrano, ¿no?
1: Ah, sí, cómo no.
0: Cuando venga.
1: Jalo Medrano, a todos.
0: Sí, sí, que se vengan, que estén acá y nos venimos y echamos algo.
1: Estaría bien chilo, la
0: neta. Estaría increíble. Gracias, Adrián Cota, por estar con nosotros. Síganlo, por favor, en redes. Adrián Cota con nosotros aquí en XFM. Gracias, Adrián.
1: Chao, gracias.
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11: En un principio, la canción Rock Your Body fue ofrecida para que la interpretara Michael Jackson, quien la rechazó por decir que le faltaba fuerza. Tiempo después, la tomó Justin Timberlake, quien la hizo todo un éxito.

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2: El físico Isaac Newton fue parte del primer logo de Apple.
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8: Antes de llamarse Kiss, los integrantes de la banda pensaron en nombres como Albatros, Rainbow o Crimson Harpoon.

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3: La leche de vaca es rica en calcio, lo que beneficia a nuestros huesos.
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14: El 27 de mayo de 2021, el cantante Pablo Montero se presentó en la final del fútbol mexicano para interpretar el himno nacional mexicano. Por desgracia, Pablo se equivocó en su interpretación, volviéndose tendencia en redes sociales. Se dice que la multa que pagó el artista por este error superó los 50 mil pesos.
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2: 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Seguimos pa Cancún.
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2: los filtros UV de los lentes de sol se desgastan con el tiempo?
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8: La cantante, actriz, empresaria y modelo Paris Hilton tiene 4 chihuahuas de nombres Harajuku, Tokio, Bambi y Tinkerbell. Además, también tiene un mono llamado King Caillou y un gato. Y entre sus excentricidades está la de haber diseñado un collar para perro con un cristal en forma de hueso, y su costo es de varios miles de dólares.
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9: La madre de la desaparecida cantante Soraya, cuando vivía en los Estados Unidos, no le permitía hablar en inglés en su casa. Esto para que la niña conservara el dominio del idioma español.

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3: Hey, en todas partes, ponte Exa, sean bienvenidos todos ustedes a este su espacio llamado El Mañanero. Es martes 16 de junio, por fin martes, gente, por fin martes, fin de semana, para mí. Para mí.
1: Ay, presumido.
3: Para mí. Mañana no vengo, que se caiga, ¿no es cierto?
1: No, porque.
3: Que se caiga. No, porque al rato luego vienen los de enfrente a decir, yo la levanto. Yo la levanto.
1: Si fuera entonces, mía, yo la levantaría. Levantaba.
3: Pues ay, no he visto que levantes la tuya, papá, para empezar. No. ¿Qué onda?
1: Empezamos bravos, amigos.
3: Oye, pues 6:3, monitos, de esta hermosa mañana de martes. Gente, bienvenidos a esto que se llama El Mañanero. Vamos a estar contigo de aquí hasta las 9. Me presento, soy Percho Ríos y ya escuchaste a Vale. Vale, ¿cómo estás?
1: Hola, ¿cómo está, gente? No, pues amanecimos bravos el día de hoy, ¿no? Bienvenidos a todos ustedes una vez más aquí al Mañanero. Pásenle, siéntense, ya saben, cómprense su cafecito con rompope, recomendación de la casa, y prepárense porque se vienen 3 horas de chisme, de diversión y, por supuesto, de la mejor música para que tengan la mejor mañana de su vida. Así que, ya saben, comuníquense con nosotros, 351-1640-981. Cuéntenos cómo los trata la vida en esta mañana tan fresca, que ya están yendo a trabajar. Se están arreglando lo mejor por ahí para llevar a sus niños a la escuela. Están arrastrando a su niño fuera de la cama para que se vaya a la escuela. O, de otra manera, a lo mejor están volviendo de su trabajo. Cuéntenoslo todo, ya saben que aquí somos bien chismosos y mitoteros. Así que igual se pueden comunicar a través de nuestro Instagram, @exasamora. Donde por lo mismo también pueden checar nuestras historias, reels, publicaciones variadas. Tenemos promociones bastante padres en esos momentos. Así que muy, muy atentos. No se despeguen de absolutamente nada de la frecuencia exacta.
3: Así es, así que abusados, también sigan la ruta del Examóvil. Por ahí vamos a tener dinámicas para que te vistas con el color oficial de la selección. Apoyes al equipo local en esta máxima justa del fútbol. Que se está llevando a cabo aquí en México, en Canadá, en Estados Unidos. Por ahí vamos a tener algunas dinámicas el día de hoy. Así que abusados, ¿eh? Ya por ahí el día de ayer se fueron algunas playeritas. Así que tú también te quieres llevar la tuya. Cáile a la ruta del Examóvil. Mantente pendiente de dónde va a andar el señor Fercho, el vato de la ruta del Examóvil, que luego pues, ni avisa.
1: Ese del Examóvil,
3: ahí para que les diga dónde va a andar.
1: El chamaco del Examóvil.
3: El escuincle ese del Examóvil. El chavito ese del Examóvil.
1: Es que nosotros los chavitos.
3: Los chavitos esos del Examóvil. Por ahí me va a estar acompañando el día de hoy Sofi, así que abusados, vamos a andar yo creo que ya por el Chamizal. Así que, pues dicho eso, gente, les recuerdo que se pueden poner en contacto al 351-1640-981. Recuerden también seguirnos en Instagram, estamos como Exa Zamora. Por ahí puedes checar las historias, los reels, todas las publicaciones que tenemos para ti. Y si nos quieres escuchar vía online, lo puedes hacer en exafmzamora.mx, en Tuning Radio, por allá vamos a estar también. Estamos en todas partes. Y pues como no hay fecha que no se cumpla, gente, pues vamos a arrancar el día de hoy con algo de música para empezar esta mañana fresca en el Valle de Zamora, que por cierto hoy no dije el clima, estamos a 17 grados centígrados, máxima de 28, quiero que me imagines en minifalda diciéndote el clima.
1: ¡Wow! Así de que
3: máxima de
1: tenemos una enorme grados. Precipitación.
3: Se va a precipitar todo por acá el día de hoy.
1: Unos chubascos.
3: No, hombre, se va a venir unos chubascos fuertes. Granizada. Unos ventorrones grandes, enormes, que nos van a azotar aquí en Zamora. Así que, pues bueno, va a estar nublado, gente. Va a estar nublado el día de hoy. Mínima de 17, máxima de 28. Estamos a 17 grados centígrados en este momento. Va a estar ligeramente nublado el día de hoy. Pocas probabilidades de lluvia del 45%. Montón de bochorno, ¿eh? Montón de bochorno a partir de las 11 de la mañana hasta las 4 de la tarde. Así que a partir de las 4 se espera lluvia ligera. Abusados, gente. Con esto dicho, ahora sí arrancamos con ¿qué? ¿Inglés en Miami?
1: Vamos a arrancar el día de hoy con New Religion, una canción de Bebe Rexha junto a Faithless. Pues, ¿soñaste, Fercho? ¿Soñaste?
3: Yo ahí vi. No, Fercho, yo ahí vi, ¿soñaste? Me la cambias en el último minuto. Tu selección no es tan espectacular como con otros locutores, ¿eh? Fíjate.
1: Fíjate que todavía me falta afinar un poco mi oído, pero más o menos ahí la hago, Fercho.
3: Ahí la llevo.
1: Así que nos vamos a ir en este momento con New Religion, una canción de Faithless junto a Bebe Rexha. No se despeguen de la frecuencia exacta, esta apenas está comenzando. Siéntense, relájense. Porque, pues la verdad se va a poner padrísimo. 6:07 en todas partes.
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0: 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Estamos de vuelta, amigos de Puente. Estábamos escuchando Homewrecker, Gata Rompe Hogares, de parte de Somber. Antes escuchamos El Mejor Verano, una canción de parte de Kurt y Jimena Sariñana. E iniciamos nuestro bloque musical con Ruleta Rusa de Kenia Oz. Es con 32 minutos, gente. Estamos de regreso en este martes 16 de junio. Espero que ya se estén echando su cafecito porque Dios sabe que Fercho ya, ¿verdad?
1: Oye,
0: para iniciar bien el día.
1: Oye.
0: Obvio, eso.
1: Podré olvidar la mochila, podré no venir con ropa, pero mi café jamás lo voy a olvidar, por favor. Oigan, pues arrancando el día, 6:32, monitos ya de esta mañana. Si tú eres de aquellos que todavía dice que, ay, es que tengo que vestir elegante, ay, es que tengo que usar ropa de marca, pues déjame te traigo una historia bastante curiosa ahora con este encuentro entre naciones en el mundo del fútbol que se está viviendo en México, ¿verdad? Pues resulta que el modelo coreano Henry fue a darse una vuelta por un tianguis mexa. Así es.
0: Mira.
1: Robando miradas, causando revuelo, pero sobre todo por la presencia de extranjeros en nuestro país en estos días de la Copa, ¿verdad? De la Copa.
0: De fiesta.
1: De fiesta, pues se le vio ahí en la paca. Ahí en la paca, ¿tú cómo ves? Sabemos que en Corea les encanta mucho usar playeras del Partido Verde.
0: Sí.
1: Les encanta, no sé por qué. De las escuelas secundarias técnicas de por acá también les encanta. Entonces, pues dijo, ando acá. Ando en la sede, deja, vengo a ver qué me encuentro, a ver si me llevo una de alguna secundaria, si me llevo alguno de seguimos trabajando, ¿verdad? O,
0: claro, es o una mochilita.
1: Una mochilita.
0: De padre.
1: Bastante icónicas, que ya son todo un éxito.
0: Van a decir aquí de, ay, mira, toda la gente viste de marca aquí, todos traen playeras del Partido Verde.
1: Ándale, ¿no? Oye, pues así las cosas. Bastante curioso esto que sucedió.
0: Fíjate, y tú con miedo de zambullirte en la paca.
1: Así es, ay, de veras.
0: Ay, no. De veras. Que en Corea es como muy arraigado eso de siempre tener ropa de marca. Y si no tienen ropa de marca, la imitación, pero es como que algo muy... como que algo que les preocupa mucho, la verdad.
1: Sí, la verdad, pero bueno, mira, pues se le vio en la paca a este vato. Y otra que ya no es sorpresa de ningún tipo es las costumbres que tiene Japón. Volvieron a demostrar que su participación en estos mundiales pues va mucho más allá del fútbol, ya que después del empate con Países Bajos, pues acuden a los vestidores, ¿verdad?, para hacer limpieza. Y pues algo que siempre genera como bastante impacto es la costumbre que tienen en Japón de dejar todo sumamente ordenado. No solamente el equipo, sino incluso los extranjeros como tal, ya que también se les ha visto en los estadios pues recogiendo su basura, dejando limpio los lugares donde ellos pues llegan. Es algo bastante admirable, sin duda alguna.
0: La verdad que sí, y también no sé si supiste, pero aquí en nuestro país estamos teniendo también, más que ya que se decía, ¿no?, que el deporte sea la unión para nosotros, que sea como un deporte o una actividad que nos haga unirnos como sociedad. Pues les ha sido un poquito lo contrario, porque las dos más representativas televisoras que tenemos en nuestro país, uh-huh, se están peleando que por quién, a ver quién la tiene más grande.
1: Sí lo he visto.
0: Y se los están papeando, gente, porque mira, siento que son cosas que para qué pelear, ¿no?
1: Pues un poco sí, por ahí vi el comentario. Siento que hoy por hoy, sinceramente, creo que ha tenido ya más impacto. Digo, al final en gustos los colores, ¿verdad? A mí en lo personal sí me gusta más algunas narraciones de Martinoli y Luis, ¿sí?, García. Se me hacen, aparte de que, por ejemplo, si comparabas el de...
0: ¿El perro?
1: Por ejemplo, el partido del Cruz Azul, en el Pumas Cruz Azul, lo transmitieron en las dos televisoras.
0: Ajá.
1: Entonces, en el gol de este Rotondi, la neta, incluso más allá de que bromean y esto, me gustó más el hecho de cómo lo manejó en Martinoli que acá en Televisa, ¿no? Pero bueno, al final, pues, gustos los colores. A mí, sinceramente, me gusta más esto. Pero aún así creo que tienen ya hoy por hoy más agrado. Es de más agrado en la gente Martinoli y Tevez.
0: Sí, Azteca, la verdad, ¿no? Tiene rato que están más en el gusto de la gente.
1: Sí, sinceramente.
0: Y a veces, pues, hay que aceptar, ¿no? Tienen estilos diferentes, que no es como que uno lo haga mal, otro mejor.
1: A mí no me late, sinceramente.
0: Bueno, sí, pero es que siento que no es porque lo hagan mal. No es porque no tengan experiencia, es porque, pues, es como que en una cadena les piden que la narración sea de cierta manera.
1: Es que sabes que
0: en otra de cierta manera.
1: Bien irónico, ¿vale? A ti a lo mejor no te alcanzó a tocar, pero antes es que era casi al revés. Antes quienes manejaban más la seriedad en el deporte, por ejemplo, cuando estaba José Ramón, pues eran acá en Azteca, como todo bien serio, que nada en broma, todo súper así. Y en Televisa como que se permitían más el bromear. Y creo que en algún momento eso generó más impacto y más audiencia. Y creo que ahora es al revés.
0: Sí, o sea, yo no entiendo eso,
1: como
0: ¿no?
1: Digo, vato, antes te servía tener como más humor. De hecho, precisamente en las Olimpiadas y en esto, iniciaron con esta propuesta de llevar a gente de comedia, comediantes, porque era pesado. Digo, desgraciadamente creo que no tenemos como la cultura de apreciar totalmente los deportes, sí, sí, que sí. Necesitamos a algún comediante como para que amenicen los programas. Pero fíjate, algo bien curioso, que los que iniciaron esto fue también Azteca. Fue con este vato, el Ponchito, no me acuerdo cómo se llama este comediante, que lo llevó José Ramón. Y después, quien tuvo más impacto fue Televisa con Derbez, ¿no? Por ejemplo, en sus momentos. Sí, sí, sí. Hoy por hoy sí, yo considero que creo que tienen más seriedad Televisa en ese sentido, ¿no?
0: A mí no me late, sinceramente. Y siento que es demasiada, como que tú quieres ver un juego, no quiero, pues si quiero ver tanta seriedad y tanto como tanta etiqueta, pues mejor veo el canal del Congreso.
1: La neta,
0: ¿no?
1: Sí, de repente es que dices, oh, está
0: pesado. Creo que me divierto más.
1: Sí, también como que se les olvida que pues es un momento como de diversión, de ocio, de echar desmadre.
0: Hay veces que como que la gente se que no, es que hay que tener porte.
1: Y otra cosa, también de repente, fíjate, es que algo que no me late en Televisa también de repente, es que como que cuidan mucho a los jugadores en el sentido de que si ellos la riegan es que, ay, es que la directiva. No, acá sí les dicen, güey, te están pagando tanto, échale ganas. ¿Sí? Como que lo que realmente pensamos la gente, entonces yo lo veo más así.
0: Es como verla con tu compu, con tus compas,
1: sí, con
0: ¿no?
1: Tus compas,
0: luego
1: cuando
0: entra también Campos y todo. Ah, la neta. A mí la verdad me agrada mucho cómo le tiran. Y pues te digo, ¿no? Estaban ahí tirándole que es que se ponen pues con sazón en las patadas, ¿no?
1: Un también poquito. Realmente el contexto de todo esto fue el hecho de que pues
0: se están burlando porque Azteca no tiene los derechos de transmisión.
1: No tiene los derechos y tampoco están yendo a los estadios.
0: Ajá.
1: O sea, transmiten desde el estudio.
0: Sí, sí, sí.
1: Y por ahí hubo una publicación de los de Televisa que decían, hay diferentes maneras de narrar un partido. Una de ellas es desde el estadio. Saludos desde Dallas, ¿no? Que fue, creo que, no recuerdo cómo se llama este vato, que a mí, la neta, me da una hueva ese vato. Habrá quien le guste, sinceramente,
0: por eso,
1: o sea, me da una
0: que
1: hueva.
0: Sangró, ¿no?
1: Ajá, a mí me dio una. Y quien inició esto fueron ellos.
0: Sí. Y nadie pues, les dijo nada.
1: Sí, o sea, nadie dijo nada.
0: Y por eso, cuando uno sabe que a lo mejor no estás tanto en el gusto de la gente, pues tratas como que mejor llevártela tranquilo, ¿no?
1: Haz
0: llevar
1: tu
0: proceso, hacer tu chamba, pero.
1: Y le responden estos, pues nosotros, ¿qué me puso narrando desde
0: el baño y aún así nos los orinamos a todos.
1: Y luego sí, luego subió un video donde está narrando desde el baño. Diego, al final también pues sí dices, híjole, qué cosas tan incongruentes de repente y qué poca seriedad si tú lo ves de esa manera. Pero pues ya, también es que eso a gusto.
0: Es
1: deep, a gusto.
0: ¿No? A la gente le gusta el drama. Pero bueno, gente, ¿ustedes qué opinan sobre esto? ¿Qué narración les gusta más? ¿Qué opinan?
1: Que respecto a eso, vi comentarios de gente peleándose por Televisa. Vato, ni te topan, ni les importa.
0: Ni te topan, amigo. En las próximas elecciones seguramente te venderán al mejor postor.
1: Sin duda alguna.
0: Ellos hacen contenido pensando en qué te va a atontar.
1: O sea, yo no voy a defender ni a uno ni a otro porque alguno me guste, ¿sabes? O sea, me gusta más... Soy honesto, me gusta más cómo narran en Azteca porque me divierto y me late cómo narran. Pero no es por eso de que, ay, no, me encanta el tío Richie.
0: Mi vida, si me rasgo las vestiduras.
1: No, para nada.
0: Pues no, amigo, no, la neta. Da la vida por tu familia y quién sabe.
1: Y aún es quién sabe.
0: También,
1: de
0: la
1: repente.
0: Neta. Pero oigan, 6:40 minutos, ya saben, manden su mensaje 351-1640-981. Mientras tanto, pues nos damos una pausa.
1: Así es, 6:40 en todas partes.
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0: 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Estamos de vuelta, 6:54 monitos. Escápate conmigo de Siddhartha, fue lo que estábamos escuchando. ¿Qué más escuchamos? Vale, cuéntanos.
1: Fíjate que antes de eso escuchamos So Bella de Yaritza Esencia junto a Low Clica. E iniciamos nuestro bloque musical con Vivir Así es Morir de Amor de David Bisbal.
0: Oye, te tengo unos temas para hacer bilis, para hacer corajes, para
1: Me
0: arrancar con
1: hacer
0: la queja
1: bilis
0: del
1: temprano.
0: Día. Así que, ¿con cuál quieres comenzar? Bueno, comencemos con el que termina más pronto porque el otro me voy a extender más.
1: Ok.
0: Por ahí, recordemos que pues se está celebrando, ¿verdad? Esta máxima fiesta del deporte, del fútbol, aquí en México. Y para ello, pues hay madres buscadoras, hay gente que está protestando y demás. Y por ahí, hay muchos comentarios de me duele México y híjole, qué lástima que tengamos que tener esta situación, ¿no? Y Ajá. demás. Y pues yo nada más le paso a recordar que de alguna manera qué bueno que podemos protestar, porque pues les recuerdo los días de Díaz Ordaz, antes ni siquiera, previo a que se llegaran este tipo de fiestas, pues nos censuraban, nos desaparecían y demás.
1: Que no te vayas tan lejos, recuerden, Estados Unidos sí han vivido.
0: Se está viviendo eso.
1: Sí, los están reprimiendo sus protestas.
0: Pues a consecuencia de todo esto salió parte de la filosofía que tienen pues ciertos comentaristas. Uno de ellos es Mauricio Imay, que respondió con comentarios polémicos a esta queja, ¿no? Y es que decía él que me era muy fácil porque para él este tipo de personas dan mala imagen al mundo,
1: claro,
0: ¿no?
1: Claro.
0: Entonces dijo que una de las mejores formas de erradicar esto era con pistolas de...
1: Balas de goma,
0: con mangueras y con chorros de agua y alejar a la gente, y todavía hace la onomatopeya de pam, pam, pam, y bye, ¿no? Así como que dices, ok.
1: Y están así como que le dicen
0: ese
1: de
0: tu
1: que,
0: pensar.
1: Güey, por favor.
0: O sea, nos quejamos de que de repente abrazos no balazos, pero entonces es neta,
1: que
0: es neta violencia.
1: Creo que con él estaba Martinoli, que le dijo de, ey.
0: No, estaba Faitelson, porque
1: es
0: de Televisa.
1: Era Faitelson y que dijo de que, como que la quiso arreglar así de, no, pero, o sea, como en Harry Potter, eso es hipotético, ¿verdad?
0: Sí,
1: solamente académico. Y
0: imagínate.
1: Él, no, o sea, él le seguía y era de que,
0: imagínate
1: este
0: pensamiento en una persona que se supone que tiene una opinión en un medio de comunicación tan grande, dices, no inventes.
1: Gente que tiene ya vergüenza, ¿no?
0: La neta. Y pues obviamente, como hay presión mediática en redes sociales y demás, pues las falsas disculpas siempre salen sobrando, que a mí se me enerve la sangre con sus típicas disculpas que ni son disculpas y solamente es un comunicado porque, claro, tuvimos una presión y no porque realmente me nazca. Y como padre, esposo e hijo, me siento indignado y he reflexionado sobre lo que dije. Mis pinches.
1: Al rato van a salir con la mafufada de que yo cómo voy a estar en contra de las madres buscadoras.
0: Uy.
1: Si yo tengo madre. Así, al rato ya sabes. Pero es que es otra vez la típica disculpa que siempre decimos. Es... lamento por quienes se sintieron ofendidos.
0: Ándale.
1: No,
0: ándale.
1: Es como de la regué, la verdad.
0: La regué,
1: sí,
0: la
1: está
0: neta.
1: Horrible lo que dije, no es. Para quienes se sintieron ofendidos, pues pido una disculpa. Nunca fue mi intención. No manches, ¿cuál era tu intención?
0: Pues sí.
1: Hay que tener hasta bien unos bien puestos.
0: La neta.
1: Para este tipo de cosas.
0: Y bueno, por ahí cerramos esta parte. La neta, yo no estoy de acuerdo con este vato. Ni me agradaron sus disculpas, ni lo disculpo. Mauricio Imay es su nombre. Es de comentarista de TUDN. Por otro lado, recordemos a Luz Valdés, mande. Ah, por otro lado tenemos lo de Luz Valdés, pero ahorita te lo cuento después del corte. Porque,
1: ya lo regañé.
0: Porque voy a hacer bilis. Voy a hacer bilis y me voy a extender demasiado.
1: No vamos a dejar marinándose en su gastritis.
0: Así es, me voy a cocer en mis jugos. Vámonos, una pausa, gente. Vamos a hacer corajes. Regresamos después de un pequeño corte en todas partes.
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0: todas partes, Pontix. Estamos de vuelta, seguimos por aquí con más Mañanero en esta mañana de martes. 7:12, y que escuchamos, pues escuchamos Opala de Taylor Swift. Antes escuchamos No sé portarme bien de María León. Ya saben, María León dijo, no, yo soy una chica mala. E iniciamos el bloque con No estás sola de Gloria Trevi, porque ya saben que si tú un día te sientes mal, tú le puedes decir a Gloria y ella siempre va a tratar de hacerte ayudarte, sentir bien.
1: Ajá. Va a tratar de, y si eres blanca, más.
0: Más,
1: si
0: más.
1: Una
0: le,
1: mujer
0: encanta,
1: blanca,
0: le encanta de menos mucho de 25. Tratar de ayudar a la gente blanca.
1: Así es. Oye, pues basta, son las 7:12, monitos, y vamos a hacer un poquito de corajes, gente.
0: Sí, nomás porque... buenos días primero que nada, Coco.
1: Buenos días. Buenos días.
0: Mandó dice, digo, porque mandó mensaje, dice, buenos días, amigos, muy buenos días,
1: oye,
0: Coco.
1: Oye, buenos días, ya vi cómo le haces, ¿cómo se llama eso, pole dance?
0: ¿Cómo te le trepas a la bar?
1: ¿Cómo le trepas al tubo? Ya vi. Y a dos manos y invertido, ¿no?
0: Dice Bercho, dice, contigo sí voy hasta la feria de San Luis Potosí, donde quieras.
1: Vámonos, vámonos, hombre. Y me gusta que hasta se agarra el cabello para hacer sus malabares.
0: ¡Ah, oh, bien que se fijó!
1: ¡Increíble! ¡Increíble! Vamos a donde quieras. Oye, vamos a hacer corajes también.
0: Bueno, está bien.
1: Primero que nada, vamos a hacer corajes.
0: ¿Ya se echa agua fría en la cara?
1: Ya. Oye, pues ubicas a Luz Valdés, esta chica que... pues yo creo que ha sido voz de muchas personas indígenas. Por ahí ella fue una de las que ha evidenciado mucho lo que fue el trato por parte de Adidas respecto a las artesanas que bordaron la playera de México, donde les pagaban cerca de 30 varos, 36 pesos
0: sí,
1: la hora. Para que se den
0: de
1: una
0: danza.
1: Idea, 36 pesos, no, es una mentada. Sin asegurarlas, sin prestaciones.
0: Que ahí entra también mucho luego corrupción porque...
1: Sí, sí,
0: pues,
1: sí, sí.
0: Y todo esto se hizo convirtiendo en maquila.
1: Sí, una... la Casa de la Cultura.
0: La Casa de la Cultura.
1: La Casa de la Cultura. Después de todo esto que ha evidenciado Luz Valdés, ajá, pues llegó un tipo, ¿verdad? Llamado Jack Nicas, que es un reportero, trabaja en el New York Times. Y tú dirás, oye, trabaja en el New York Times, ahí sí hay seriedad.
0: Sí, de seguro
1: hay
0: una persona intachable, ¿no?
1: Intachable, seguramente. Entonces llega este vato, le pregunta que si puede entrevistarla y para hacer un reportaje. Ella accede pensando que pues va a ser un periodista ecuánime, objetivo y demás, ¿verdad? Con valores y ética. Y resulta que este vato pues únicamente revictimizó a nuestros hermanos, a hermanas artesanas, ¿verdad? Y lo minimizó solamente diciendo, pues yo las veo felices, yo las veo contentas.
0: Sí.
1: Pues claro, ahora todas estas personas que tenían miedo de denunciar, pues se niegan a hacerlo ahora precisamente porque ven expuestos sus nombres, ven expuestos sus datos. Y obviamente, pues, este vato con la poca seriedad que tiene, pues, le dio, digamos que como más, un lado más hacia lo que es la marca que como tal a la explotación de estas personas. Así que, bastante lamentable esta situación.
0: La verdad
1: y me
0: que
1: da bastante
0: sí.
1: coraje. Si ustedes quieren ir a dejarle algún comentario recordándole lo mal periodista que es, Jack Nicas, así aparece en TikTok y tiene por ahí esta columna en el New York Times.
0: ¿Y no ha borrado sus redes sociales con eso de que tiran la piedra y borran las redes sociales?
1: Así es, así que pues ahí lo tienen. Por ahí pues también, si quieren checar más a fondo todo esto que yo les acabo de comentar, vayan al TikTok de Luz Valdés. A ella la encuentran así, Luz Valdés, o la pueden arrobar como Luz Valdés MX. Ella por ahí es uno de sus últimos videos que subió respecto a esto y por ahí también tiene todo el trasfondo de lo que son las artesanas de la playera de Adidas, que por ahí también está inmiscuida esta marca de unos wetsicans de Monterrey llamada Songwen Songwear, que pues básicamente son los intermediarios entre las artesanas y Adidas, quienes básicamente no garantizaron nada de un buen un pago justo a las artesanas de, me parece que son de Puebla.
0: Sí.
1: Así que pues para que lo chequen.
0: Y qué mala onda, porque además ni siquiera es como de que digas, ay, pero es que les dieron la oportunidad de a lo mejor llevar su talento en el bordado a todo el mundo. No, porque ellos les impusieron qué punto iban a hacer.
1: Sí,
0: o
1: sí,
0: sea, nada más los utilizaron como mano de obra, no como un intercambio obra. Cultural, ni siquiera por eso.
1: Sí, no, ni siquiera es como lo que tal sea el estilo de las artesanas.
0: Sí, y que se lo regresaban y cosas así. O sea, la verdad fueron situaciones bastante feas. Y esta chica, pues, fíjate que la verdad ha tenido ya este año varias controversias, pero de que ella ha expuesto a otras personas. También les habíamos contado de Poder Prieto. Uh-huh. Que se burló una chica porque dijeron que la hice llorar y todavía se puso filtro. O sea, horrible, la verdad.
1: Sí,
0: los güey chicas, chéquense, la neta. La neta, hay muchas veces que yo veo ese tipo de cosas como que tienen mucho que ver con lo cultural.
1: Pero me estás diciendo que Poder Prieto se queja del racismo y es racista. ¿Eso me estás diciendo?
0: Es que yo nada más así como que dicen de que no, pero nosotros los prietos, pero ya cuando se trata de gente indígena, ahí ya es aparte.
1: Ah, es que es aparte.
0: Eso ya se cuece sí, aparte, claro, Fercho, o sea, la verdad.
1: O sea, una cosa es ser moreno y otra cosa es ser indígena, ¿verdad?
0: Pues, sí, no, recuerda. Tienes que tener eso muy en claro, que son cosas muy diferentes.
1: Me da mucho coraje, sinceramente.
0: Sí,
1: me
0: es
1: da...
0: como nosotros que luego nos quejamos por el racismo de personas de otros países con nosotros. Pero dentro de México, la verdad es que somos, yo creo que podría decirlo, que incluso llegamos a ser de los países más racistas.
1: Sí, bastante igual, ¿eh? Que por ahí también hay una parte positiva. También acaban de subir un video los equipos de Irán. Recordemos que pues les negaron la visa y la estadía en Estados Unidos, a pesar de que tenían un encuentro en Estados Unidos. Es que se me hace tan más irónico este asunto. Y obviamente México le abrió las puertas a Irán, el equipo de Irán, cambiando un poquito de tema. Y pues estuvieron entrenando en Tijuana, precisamente en el estadio de los Cholos. Y por ahí acaban de subir un video donde le dan las gracias a México por haberlos recibido. E incluso fue gente de México a despedirlos para su encuentro. Entonces, la verdad que ellos están bastante agradecidos.
0: Sí, qué bueno, porque contentos. La verdad se estaban pasándola muy mal.
1: La verdad es que sí, esperemos que les vaya bien allá, porque pues, híjole, sigue el conflicto en Medio Oriente, ¿verdad? Entonces, pues se me hace como bien irónico que pues en Medio Oriente hay un conflicto bélico y por acá festejando un encuentro de deporte donde precisamente uno de los países que está atacando al otro es sede, el otro es visitante, ¿no? Y les niega, no, eso es
0: pues que, es que no, es super irónico. Como dicen luego los fifes cuando ahorita que está todo este asunto y que están las madres buscadoras, esta fiesta deportiva es cada 4 años.
1: Ah, claro.
0: Lo demás es todos los días, o sea, lo demás nos preocupamos todos los días, pues de claro. Eso ahorita. Y también por acá, como cerrando el tema, por acá dice Coco, ahora me chivean, jajaja, ja. Perdón, Coco.
1: Perdónanos, no sabemos lo que hacemos.
0: No, nos emocionamos, Coco.
1: Oye, mándenos mensaje también, 351-1640-981, ¿qué piensan de todo esto, gente? Nosotros ya cambiamos de tema, damos el trago amargo y pues seguimos con otras cosas de chismecito sabrosón. Son las 7:19, no le cambies en todas partes.
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0: En todas partes, Puntix, estamos de vuelta, seguimos por aquí, gente, estamos a 7:34 minutos, estábamos escuchando I Just Might de Bruno Mars, antes escuchamos A Pesar de Ti de mí de Mon Laferte e iniciamos el bloque con Por Ella de Belinda y Los Ángeles Azules. Oye, Ferchi, te quiero contar algo rapidísimo.
1: Dime.
0: Sección express de nodalidades de la vida real. Y es que, bueno, okay. en este caso no vamos a hacer corajes, vamos a reírnos un poquito. Okay. Y es que, bueno, Cristian Nodal estuvo en Arena Monterrey.
1: Ah, sí lo vi.
0: Sí, sí. No manches, gente, estuvo en Arena Monterrey. Y, bueno, ¿cuándo se supone que es cuando se pone como en su celo más, intenso?
1: Cada...
0: O sea, en mayo, ¿no?
1: Sí, creo que sí.
0: En mayo se pone en celo, pero como que esta vez se le retrasó un poquito, ¿no? Se le retrasó. Y ahorita, mira, está que agarra lo que sea.
1: Lo que se mueva.
0: Él dijo, le dijo a Ángel, se enojó y le dijo, ¿sabes qué? Me voy a ir con la primera que pase.
1: Y
0: ya no perdonó nada, amigos. Besó una viejita, Fercho, ¿sí viste? ¡Ay, amigos, qué vergüenza! Y es que, bueno, se le conoce porque él es muy cercano a sus fans y a las mujeres también.
1: Sí, sobre todo.
0: Sobre todo a las mujeres, le encanta estar rodeado de mujeres. Y, pues, como en un momento donde estaban como así grabándolos, así de que, ¡ay, qué abracito y todo! Pues le quiso dar un beso, pero mi amiga volteó al mismo tiempo y traca, beso en la boca. Ya nada más, poquito más y con lengua. Y el Nodal de, ay, me equivoqué. Ay, me equivoqué.
1: Ay, perdón.
0: Ay, perdóname.
1: Sí se vio accidental, ¿no?
0: Sí, o sí sea, fue accidental, la neta.
1: La viejita volteó,
0: sí,
1: la señora.
0: Sí, la viejita así de, ¿qué pasó? Los dos igual, no sé quién estaba más sorprendido, si él o ella. Pero pues, mira.
1: Ambos.
0: Pero esa es la tragedia del día de hoy, para que se mantengan, actualizados, para que no digan que Elizabeth nada más está en las noticias más escandalosas de Cristian Nodal, también les traigo sus chismes rosas.
1: Así es, siempre hay de todo en esta villa del señor Nodal.
0: Sí, ya, no perdona ya nada, mi amigo,
1: Ese vato, ¿no?
0: Y la señora, y el esposo de la señora, ¿no? Que le pagó el boleto de, ¡ah, muy
1: mira,
0: bonito!
1: ¡Ah, padre! Tú con razón fuiste a verlo. No, realmente no le pagó, ya es que él regala sus boletos para hacer salado.
0: Ah, sí, no, ya saben. Yo creo que la señora iba en un viaje como así de camión y le regalaron a todos el viaje, ¿no?
1: Seguramente, porque así hace sold out, regalando el merch, las
0: entradas. No, Fercho, pero acuérdate que el sold out no existe.
1: Ah, no, son los papás.
0: Son los papás. Los reyes magos.
1: Son los papás, así que muy bueno.
0: Bueno, gente, pero bueno, con esto dicho, vámonos a una pausa, 7:37. Quédense con nosotros, seguimos por aquí con más contenido en la estación exacta en todas partes.
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9: Por haber sido parte de los Testigos de Jehová, el cantante Prince se rehusaba a decir groserías en sus canciones.

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0: en todas partes, Pontexa. Estamos de vuelta, amigos. Son las 7:51 de esta mañana de martes 16 de junio y estábamos escuchando Blondes Have More Fun de Angel Blue. Antes escuchamos Extraño de Luan Santana y Ricky Martin e iniciamos el bloque musical con Drop Dead de Olivia Rodrigo, que ya salió su disco bastante padre, me gusta.
1: Sí, ya está completo. Y oye, Vale, te traigo ahora sí la historia del maracanazo.
0: Porque
1: está tremendo, está tremendo. Y por ahí sobre Alcides Gigia. ¿Quién fue este vato? Y hoy en Historias Extraordinarias de Gente Extraordinaria, por ahí hay una frase que dijo este vato. Dice: solo tres personas han silenciado el Maracaná: el Papa, Frank Sinatra y yo. Así que pues
0: así,
1: les cuento.
0: Frase matona para comenzar.
1: Ajá, les cuento de qué va esta onda. El Maracaná, pues es un estadio de fútbol en Río de Janeiro, to Brasil. La historia ocurrió un 16 de julio de 1950. Ya hablé como hindú. Sucedió en el estadio del Maracaná en Río de Janeiro. Y era la final entre Brasil y Paraguay, si no mal recuerdo, o Uruguay, ¿no?
0: Okay.
1: Ya por ahí era Uruguay, perdón, era Brasil y Uruguay. Para esto, pues era el Brasil uno de los máximos, ¿verdad? Candidatos al triunfo. Los periódicos ya habían impreso las portadas que decían Brasil campeón. Recordemos que, pues,
0: ay, es que este por tipo no, de no cosas, hay que festejar antes de tiempo.
1: Sí, recordemos que también en este tipo de cosas, pues no es como hoy que pueden casi al momento editar y imprimir. Tenías que hacerlo con antelación.
0: Es como cuando se murió Silvia Pinal. Bueno, cuando no se murió, sino cuando al final, no se murió, que ya tenían todo
1: ya
0: listo.
1: Tenían todo listo. Se habían preparado miles de playeras conmemorativas y un carnaval en las calles. El Maracaná estaba a reventar, se calculó

0: Se calculó que ingresaron cerca de 200.000 personas al estadio, más la multitud que se encontraba afuera. Imagínate la cantidad de personas.
1: Uy.
0: El partido, pues, iban con la esperanza de ganar. Y es que también en el minuto 47 cayó el primer gol de Brasil. 1-0. Apuntaba para bien. Todo apuntaba para bien.
1: Todo era luz.
0: Sin embargo,
1: y arcoíris.
0: Todo era luz y arcoíris. Sin embargo, el capitán Abdulio Varela, pues, durmió el partido tras el gol reclamando un supuesto fuera de lugar. Hubo una pausa, los ánimos se enfriaron de parte de Brasil, la euforia bajó, y fue donde en el minuto 66 Juan Alberto Schifano conectó en un centro para empatar el partido 1-1. El estadio se tensó.
1: Pues ahí iban, sí, por sangrones, ¿no?
0: Iban 1-1, ajá. Pero en el minuto 79, el momento se congeló cuando Alcide Gigia se escapó por la banda derecha. El arquero brasileño Moacir Barbosa dio un paso al frente esperando un centro, pero Gigia leyó la jugada, tiró al primer poste. Uruguay gana el partido 2-1. Silencio absoluto.
1: ¡Ay, qué feo!
0: Silencio absoluto. Por ahí precisamente es bien esta frase, ¿no? De solo tres personas han enmudecido el Maracaná: el Papa, Frank Sinatra y yo. La burla, el festejo por parte de la afición de Uruguay, pues obviamente repercutió bastante en Brasil.
1: En su ánimo.
0: En su ánimo. Y pues tanto fue el impacto que, por ejemplo, Brasil jugaba con un uniforme blanco, que fue maldecido a partir de ese momento.
1: No manches.
0: Lo cambian al clásico verde-amarela. Pero pues ahí no quedó la cosa. Se le volvió el maracanazo, obviamente, por este triunfo tan inesperado por parte de Uruguay. Pero el terror llegó también a los vestidores.
1: Ay, ya güey.
0: Cuando termina el partido, el plantel brasileño no salió del vestuario durante horas. Las crónicas de la época relatan que los jugadores se quedaron completamente paralizados, llorando en silencio, pero también aterrados al salir, pues estaba un público de más de 200.000 personas. Pues sí, esperaban represalias en contra de ellos. Incluso sí hubo amenazas para algunos jugadores. El lateral izquierdo, João Ferreira Bigodé, fue uno de los más señalados, ya que el uruguayo Alcide Gigia lo desbordó en dos jugadas para ambos goles de Uruguay. Uh-huh. Fue el más señalado, amenazado y pues agredido en las calles también. Por ahí el defensa central Juvenal le cayó también una condena pública bastante fuerte. Tras la derrota comenzó a circular el rumor de que la noche previa al partido se había ido a un cabaret, y donde llegó pues al día siguiente medio borracho. El director técnico Flavio Costa y la prensa local se agarraron de esto para culparlo directamente de los fallos defensivos. Juvenal enfrentó un durísimo desprecio social y acusaciones de traición que lo persiguieron de por vida. Se cree que incluso creo que parte de su muerte fue consecuencia de todo esto.
1: Ay, es que yo siento que sí es una presión muy grande la que tienen luego jugadores de fútbol,
0: sí,
1: en este
0: no,
1: tipo
0: manches.
1: De casos. Y más en países, por ejemplo, como Brasil, donde es como que llevan el fútbol en las venas. Por eso siempre es como que de verdad se caen cuando tienen ese tipo de tragedias futbolísticas,
0: sí.
1: Como la que ocurrió con Alemania, ¿no?
0: Sí, sí.
1: Que también, no manches, yo vive mi memoria y me da agüita cada que me acuerdo del señor que estaba abrazando su copa, ¿no?
0: Uh-huh. Fíjate, cuando por ahí está esta nota que dice: Barbosa no sufrió agresiones físicas directas, pero fue un maltrato psicológico y amenazas durante toda su vida, que el arquero se convirtió en el enemigo público número uno de un país obsesionado con el fútbol. La hostilidad hacia él era tan cotidiana que más de 20 años después del partido, Barbosa estaba en un supermercado y escuchó una madre decirle a su hijo mientras lo señalaban: míralo, hijo, ese es el hombre que hizo llorar a todo Brasil. Barbosa llegó a declarar que con profunda tristeza: en Brasil la pena máxima por un crimen son 30 años, pero yo llevo pagando más de 40 por un delito que ni siquiera cometí.
1: La verdad sí que feo.
0: El colmo de la humillación llegó en el 93 cuando intentó visitar la concentración de la selección brasileña y el cuerpo técnico de ese entonces le prohibió la entrada porque traía mala suerte.
1: Ay, no.
0: Así.
1: No, pero yo lloraría todos los días de mi vida.
0: No sean groseros. A partir de ahí, pues se le conoce como el maracanazo, y es una historia, pues según como lo quieras ver, ¿no? Porque pues también si eres de Uruguay, pues es como de ganarle a ese Brasil en su estadio, en su país, en su mundial.
1: Trágico.
0: La neta.
1: Pues, es que también, mira, no que no fue culpa de él, fue culpa de las expectativas.
0: También.
1: Fue culpa de esa como pues esa sangronería, esa prepotencia de sentirse los campeones y de ver como menos al otro. Pues igual sí. También, ¿no? Comentamos como de que si pierdes y no te lo esperabas, pues bueno, si ganas y no te lo esperabas, pues hasta se siente mejor.
0: Es como el
1: es como lo que pasó con Corazao, ¿no?
0: Con Corazao, el 7-1, dices, bueno, fueron 7 goles, pero es como el meme de Bob Esponja cuando están poniendo las cangreburgers, pues está el, ¿cómo se llama? Ahí no me acuerdo cómo se llama, pero como Dios, pues, que hace un montón de como cangreburgers. Ajá. Y Bob Esponja solo hace una con mucho amor. Sí. Así fue, ¿no? Como 7 goles de Alemania.
1: Pero el
0: y
1: de ellos
0: uno
1: fue...
0: con mucho, mucho amor.
1: Ajá,
0: de corazón.
1: Con mucho amor.
0: Oye, que meterle un gol a Alemania, siendo una isla, un país que no, el fútbol no es como lo principal. En un
1: su primer mundial,
0: pues la neta está bastante chido.
1: Sí, le echaron ganas.
0: Fue el más festejado. Yo me quedo con esa frase. Fueron 7 goles, pero se festejó solo uno, la neta.
1: La neta que sí. Alemania está acostumbrada a meter goles,
0: sí,
1: ¿no?
0: Pues
1: para
0: sí.
1: ellos
0: es como el de Rápidos y Furiosos, ¿no? De casi te gano.
1: Sí, es como cuando le dices a tu compa de ¿cuánto sacaste? 2. Ya me saqué 3. Ja, ja, ja, eres un tonto. Algo
0: Oye,
1: así.
0: Pues vámonos, una pausa. Ya van a dar las 8, nosotros enseguida regresamos. No le cambies, estás escuchando El Mañanero a través de la frecuencia naranja en todas partes.
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0: 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Como te decía, amiga, si me hubiera llamado, yo lo hubiera perdonado, yo lo hubiera perdonado. Oye, pero te engañó. No importa, yo lo hubiera perdonado. Oigan, estamos de regreso con esas migajeras. Ay, no puede ser. No puede ser. Si me hubieras llamado de parte de Hash, ¿para qué hacen dramas? ¿Para qué hacen dramas? Nada más para que te anden rogando. No, amiga, no. No, a volar. Oigan, antes de eso escuchamos Mi Gran Amor, una canción de Becky G. Santana. Iniciamos el bloque con Dai Dai de Shakira. ¿Cómo la ves?
1: Bastante bien a las migajeras de las Hash.
0: La verdad que sí. Oigan, y les recuerdo el número en cabina 351-1640-981. Comuníquense con nosotros. Ya saben que nosotros estamos siempre a la vanguardia del chisme. Así que si nos quieren contar qué están haciendo en este momento, si se están preparando para irse a trabajar, si ya llegan de trabajar, si van a desayunar, qué van a desayunar, nosotros por aquí estamos a la orden. Además, también si quieren comunicar, lo pueden hacer a través de nuestro Instagram, @exazamora, para que estén muy enterados, porque hay propuestas, hay promociones nuevas, ¿no, Fercho?
1: Así es, por ahí tenemos la playera de México, equipo local, así que si tú quieres ganarte y llevarte la tuya, pendientes, sigan la ruta del Examóvil. El día de hoy me va a estar acompañando Sofi,
0: tu sopita favorita,
1: para que le caigan por allá. Vamos a andar por el Chamizal, así que abusados, tenemos dinámicas con baloncito, todo muy futbolero el asunto, ¿verdad? Porque sí, pues se presta. Así que si tú quieres llevarte tu playera de México, pues pendientes de la ruta del Examóvil, porque están bastante chidas, sinceramente.
0: La verdad están muy bonitas, así muy facheras.
1: Así que cáiganle por allá, los esperamos en un ratito más. Mientras tanto, nos vamos a ir a una pequeña pausa. Son las 8:16, monitos. No le cambies, ya está saliendo el sol, Valeria, ya va a ser calor.
0: Ay, ya va a empezar el calorón, perro calorón, gente. Oh, ya no aguanto.
1: Ya estamos a 20 grados. No manches.
0: No, ¿cuánto es la máxima hoy? ¿Cuánto era?
1: De 29. Váyanse. Quiero que me imaginen cada que dé el clima.
0: Tenemos una gran precipitación.
1: Se va a venir lluvias moderadas a lo largo del
0: Nos
1: día.
0: Nos vamos a mojar
1: Nos van
0: todos.
1: A azotar vientos bien fuertes.
0: Bueno, ya, en fin, nos vamos a una pausa. Quédense con nosotros, seguimos con más contenido. Mira, por acá nos mandaron un mensaje de voz, no nos dejan irnos. ¿Ves, Percho? ¿Ves por andar con tus vulgaridades, obscenidades? Vamos con ustedes, con las bichos.
2: Señor Fercho, señor Taylor, ¿cómo están? Muy buenos días.
1: Buenos días.
2: Las bichos aquí lavando los trastes a este horario. Esta le embate más a la cazuela para lavarlos bien. Un saludote. ¿Qué me gustaría? Un baloncito. Sí me gustan los balones. Cuídense mucho, los queremos. Y sí andamos así como que desanimadonas, pero bueno, un saludo. Los queremos.
0: Ay, ¿por qué andan desanimadas?
1: Yo también ando bien desanimada, no me dieron mis tacos.
0: Ay, no, amigos. No, pero ¿por qué andan desanimadas? Es para que estén contentas. Ahorita han de decir ellas de que sí, Fercho, mojadas nosotras. Estamos trabajando, lavando trastes.
1: Ah, yo dije, pues qué alegría, ¿no?
0: Ah, no, pues qué bueno, ¿no?
1: Qué envidia.
0: Pues inviten, ¿no? Pero, oigan, vámonos a una pausa ahora sí, porque ya está haciendo tarde, 8:18. No se despeguen de la frecuencia naranja en todas partes.
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0: 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Estamos de regreso, gente, de Iztapalapa para el mundo. Estamos escuchando a Los Ángeles Azules.
1: Así es, esto en colaboración de Tini y Ricky Tini, Martín. Tini, por supuesto. Antes escuchamos Lo que me pasa de Sebastián Yatra. Iniciamos nuestro bloque musical con Swim de BTS. Swim. Tenemos audio de nuestras queridísimas bichos. Andan tristes, pero a ver qué nos dicen.
2: No había trabajado porque se me quemó la cocinita, pero
0: ¿qué pasó?
2: ahí la llevo arreglándola, por eso no hemos ido a llevarle sus taquitos, es que no había trabajado, pero les vamos a llevar una torta de anca con Dorito, ay caray, nomás me avisan por inbox.
1: Inbox.
2: ¿De qué la quieren? Mañana se la llevo.
0: Uy, no. Uy, te quedo mal. Te quedo mal. Yo mañana no vengo, yo voy a descansar.
1: Pues por eso, Percho.
0: Ay, por eso lo
1: pues
0: dijo,
1: por
0: ¿verdad?
1: Por eso.
0: Hijo, de veras. Oye, vámonos a...
1: A la fregada.
0: A la, sí, sin duda alguna. Vámonos. Tenemos algo pendiente. Volar. Tenemos
1: así
0: algo
1: es.
0: Pendiente, ponle play, vámonos. Vámonos.
1: Vamos a darle, gente.
0: Oye, te traigo los horarios de los partidos que se van a enfrentar el día de hoy. Por ahí a la 1:00 p.m, Francia contra Senegal. A las 4:00 p.m, Irak contra Noruega. Por ahí también se van a enfrentar a las 7:00 p.m, Argentina contra Argelia. Y a las 10:00 p.m, Austria contra Jordania.
1: Uy, se ve interesante. A ver qué tal, qué pasa. Oigan, y en cosas buenas que pasaron en el mundo y no te habías enterado, te comento que Italia prohibió el uso de animales salvajes en los circos, dándoles la oportunidad de vivir en santuarios.
0: Me gusta mucho esa noticia. Y oye, te traigo los resultados de algunos de los partidos del día de ayer. Por ahí España empató 0-0 contra Cabo Verde. Puros empates, ¿qué onda? Bélgica 1-1 contra Egipto. Irán contra Nueva Zelanda 2-2. Y Arabia Saudita contra Uruguay 1-1.
1: Ay, qué puro empate. Pero es que no quisieron como...
0: ¿Qué onda con España, no? ¿Qué porterazo traían los de...?
1: Sí, la verdad que sí. No hubo ídolo, no he visto que lo están siguiendo ahora.
0: Sí, no manches, qué chidote, sí.
1: Qué bueno, como convivencia sana.
0: Así es.
1: Oigan, y también Finlandia es el país más feliz del mundo por 9º año consecutivo, ¿eh?
0: Oye, eso está bastante chido, ¿eh?
1: Así es, además en Canadá, no sé si sabías, Fercho. Ajá. Por ahí recogen a los perritos en autobús y los llevan a una guardería para que no tengan que estar solos. Oh. Me parece que este incluso era el mismo país que decía que como que si no podías como dedicarle casi todo tu día a una mascota, no te daban derecho a tenerla, ¿no?
0: Así es. Oye, ya son 4 las personas que con paraplegia que recuperaron su movimiento gracias a un nuevo medicamento que se está desarrollando en Brasil.
1: Increíble.
0: Chido, ¿eh?
1: Oigan, y se acabó el misterio, porque Tom Holland ya confirmó que efectivamente está casado con Zendaya. Pero qué bueno, ¿no? Porque no estuvieron allá tosigándolos.
0: Oye, China, no sé qué tan buena noticia sea esto o qué tan mala, pues no sé. Pero China prohibió OnlyFans, calificándolo como una amenaza al orden público.
1: ¡Ay, qué santurrones, mis amigos! Pero bueno, en fin, ¿ah? Pero desaparecer gente, eso no les parece alteración del orden público. Oigan, y también un tema que ya te había estado por ahí años pasados como circulando, y es que el hijo de la princesa de Noruega va a la cárcel por violín. Lo condenaron, bueno, lamentablemente, por 4 años. Muy poco.
0: Ah, bueno.
1: Muy poco, ¿no?
0: Sí.
1: Muy poco, a mí me parece.
0: Dije,
1: por dos abusos y una agresión. O sea, a mí me parece muy poquito.
0: Sí, yo pensé que decías lamentable porque
1: lo no lo meten al bote porque es rubio. Así que pensaste que iba a decir eso jamás.
0: Oye, Japón alcanzó una velocidad récord de internet de 1.02 petabytes por segundo. Eso equivale a, ya lo habíamos comentado, me parece, a todo Netflix, descargar toda la biblioteca de Netflix en un segundo.
1: Ya quisiera yo, ¿no? Yo que luego que yo ando por ahí batallando en mi casa, que no manches. Oigan, y este lunes el Ayuntamiento de Guadalajara dio a conocer que ya fueron instaladas las primeras 20 mamparas destinadas a los colectivos de búsqueda para que puedan utilizarlas para colocar los carteles de desaparecidos.
0: No. Oye, y a 15 días de que concluya el periodo para vincular las líneas telefónicas de celular con tu clave única del registro de población CURP, solo 59.167.000 de un total de 144 millones han pasado por este proceso, de acuerdo con el corte del 12 de junio en la Comisión Reguladora de Telecomunicaciones. Así que pues todavía faltan un montón, cerca de 85 millones de celulares para que se registren.
1: Que por ahí nos estaban dando luego de otra vez el dato, muy y que yo digo, pues claro, ¿no? Tiene mucho sentido.
0: Sí.
1: De que esos son los que se han registrado en estos momentos, pero no se cuentan a los que ya tenían su
0: por ahí
1: línea.
0: Nos,
1: pues
0: nos comentaron de los que son para los que son prepago por regular. Que las, y por ejemplo, él decía que hay más cantidad, una telefonía que tiene más cantidad de gente con planes que gente de prepago. Al menos en esta zona.
1: Entonces por ahí pues ya no se está contando a esas personas.
0: Sí, obviamente, que de repente como que no hay noticias tan ciertas, ¿no?
1: O son ciertas, o pero porque omitiste ciertas cosas.
0: Son ciertas a medias.
1: Ajá.
0: Es como de, no te miento, pero tampoco te aclaro la verdad, ¿no? O sea, como que, pues, ¿qué onda? ¿Qué onda? Pero bueno, saludos para los de Centura, otra vez.
1: Saluditos.
0: Por cierto, porque luego ahí andan, ay, es que no me saludan.
1: Sí, sí te
0: saludamos. Ay, es que no nos escribes tampoco.
1: No, uno aquí no somos telépatas.
0: No soy adivino.
1: Ay, quiero un saludo a los de 5 de mayo.
0: Nuestro amigo Juan Carlos, que va a disfrutar los partidos.
1: Sí, y el día de hoy trae camisa blanca de rayas azules. Si me digas que se traiga, qué miedo, ¿no?
0: A dar su calcetín roto del dedo gordo.
1: Así es.
0: ¿Por qué no?
1: Pues sí, ¿no?
0: Pues bueno, con esto terminamos el rapidín informativo del día de hoy. Ustedes ya están informados del mundo mundial. Nosotros nos vamos a una pequeña pausa en todas partes.
1: Fuentexa.
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4: 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Antes de ser famoso en 2015, The Weeknd agredió a un policía de Las Vegas en medio de una pelea. Fue declarado culpable y tuvo que cumplir con 50 horas de trabajo como

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0: En todas partes, ponte ex, estamos de regreso, son las 8:51 ya de esta mañana de lunes.
1: ¿Qué? ¿Percho qué? Nomás por andar alegando, el día de hoy es martes 16 de
0: martes,
1: junio.
0: ¡Martes, fin de semana!
1: Mañana no hay clases.
0: Mañana, ¿no? Yo salto, es más, hoy a las 7 de la noche, que se caiga la...
1: Que se caiga la puerta, sí.
0: De que ahora sí que se... No, ay, me machuqué bien feo, gente.
1: Sí,
0: no,
1: gente. Yo, el sábado, por ahí, los que nos escuchan, yo andaba pues ahí en el pádel, así haciendo pues mis cosas de niña fresa.
0: La verdad es que
1: va
0: sí.
1: Llegando Fercho y lo veo con la mano vendada y yo, ¿qué pasó? ¿Qué pasó aquí?
0: Se cayó el niño.
1: Uno no se puede ir un día porque
0: se cayó el niño, andaba.
1: Y Fercho así de...
0: Es que no cerré bien la puerta.
1: Sí, la cerraste bien por eso precisamente.
0: La cerré en mi mano. Oye, pues ya llegamos al final de este programa, pero antes, ¿qué escuchamos? Cuéntanos, Vale.
1: Bueno, escuchamos Es Muy Cobarde de Carlos Sauer. De veras que eres bien...
0: ¿Quién
1: maldita
0: sabe cómo?
1: Hija de la fregada. Antes escuchamos I Knew and I Knew You de Taylor Swift. E iniciamos nuestro bloque musical con Tututú de Alej y Elena Rose.
0: Ah, pues nos vamos, gente. Pasen un excelente fin de semana. Disfruten mucho. La gente bien sacada de onda, ¿no?
1: Sí.
0: Porque este vato... Yo mañana ya no vengo. Me voy a tomar unos
1: pero
0: días
1: vuelve.
0: De descanso. Sí, regreso, esperemos que porque primeramente
1: no
0: Dios.
1: Falta que alguien diga de que no, Ferchón, no te vayas, ¿no?
0: No te vayas.
1: O falta que alguien diga, qué bueno.
0: ¿Qué,
1: no,
0: qué bueno.
1: Que
0: la neta, un saludote para los que se comunicaron con nosotros por ahí, Coco, Las Bichos, también por acá Cris, que me escribe luego por Insta y por WhatsApp. Y también a todos los que nos escuchan todos los días
1: a
0: aquí
1: todos,
0: en el mañana.
1: Quiero dedicarles del mundo.
0: a todos y mi cariño.
1: Oigan, pues ya nos estamos retirando el día de hoy. Atentos el día de hoy a la ruta del Examóvil. Todavía tienes que trabajar hoy, Fercho, así que atento.
0: Sí, ni
1: te pongas ahí con tus moños, ¿eh? Yo los espero a las 10 de la mañana en Vibra Explosiva. Por ahí seguimos chismeando, seguimos comentando.

0: cosas. Y pues muy atentos porque tenemos promociones muy increíbles. Así que
1: por ahí nos va a estar acompañando Sofi en la ruta del Examóvil, pendientes. Así que por ahí va a estar Sofi desde temprano en la ruta. Vamos a andar por allá por el Chamizal. Así que ya les doy el spoiler. Cáiganle a la ruta, tenemos dinámicas bastante chidas, futboleras, para que se lleven la playera de la selección. Así que abusados. Oye, Vale, ¿salimos con rolitas si alcanzamos?
0: Pues fíjate que yo ando de buenas. ¿Qué te parece Mike Towers?
1: Mike Towers. Tengo celos. Ándele, ponlo a Mike Towers. Ya por acá anda JF, se quedan con él en Reconexión. Los espero en la ruta. Vale, regresa a las 10 en Vibra Explosiva. 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
10: Como jugador, José Manuel Chepo de la Torre disputó 28 partidos con la selección mexicana entre 1987 y 1992, anotando un gol. 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

En todas partes, ponte Exa FM. Ya llegamos, Patricio, y andamos aquí dando lata en esta mañana maravillosa del martes 16 de junio. Hoy es 16 de junio, soy JF, el Javier Franco, y te saludo muy contento, muy alegre, muy feliz, muy lleno de energía vital. ¡Vamos! Así se lo digo. En este 16 de junio, que es el 167º día del año, quedan 198 días para finalizar este 2026. Y fíjate que dentro de las efemérides y cosas interesantes e importantes que pasaron un día como hoy, déjame decirte que dentro de las celebraciones internacionales se conmemora el Día Mundial de las Tortugas Marinas en honor al nacimiento del biólogo Arch Carr. Fíjate nada más. También es el Día Internacional de las Remesas Familiares y el Día Internacional del Niño Africano. ¿Cancelado? Ok. En 1823, en la Federación de México, un día como hoy, se funda el Estado de Jalisco. En 1911, un día como hoy, nace IBM, una empresa de computación, tabulación, grabación en Endicott, allá en Nueva York. ¿Qué más? En 1960 se estrena la película Psicosis de Alfred Hitchcock. Fíjate nada más, en 1960. Referente del cine de suspenso y demás. Total y absolutamente. De verdad. En 1978 en Estados Unidos se estrena la película Grease, Vaselina. Fíjate nada más. Un día como hoy en 1978. Ve cuántos años ya. Ve cuántos años ya. Y pues sí, nos encontramos con la disyuntiva a qué sonaba el año 2016. ¿Tú sabes a qué sonaba? A work from home. Se me fue la palabra. 9:04, ponte Exa. 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

de Spontex FM. Calvin Harris acompañado por Rihanna, This Is What You Came For, se llama la rola, de abril del 2016. Así es, finales de ese mes aparece esta canción maravillosa llamada This Is What You Came For, que es una gran rola. La neta es que sí está chida. La canción la compuso Taylor Swift. Así es, sí. Pero no está acreditada, o sea, originalmente no estaba acreditada con su nombre, sino el de Neil Sjoberg. Así es, híjole, ¿cómo te platico esto? Pues es de Calvin Harris y la Taylor Swift andaba. Entonces hicieron dos, tres canciones y resulta ser que después se mandan muy lejos y termina don Calvin Harris grabando esta con Rihanna. We Found Love la grabó con la Rolling, ¿no? Y Where Have You Been es otra que también se hizo con Rihanna, ¿no? Si la memoria no me falla, así es, con Rihanna y We Found Love, las tres las hizo con Rihanna, fíjate. Ya cayendo en cuenta, encontró voz para las canciones que había hecho Taylor Swift. Son chismes de los cuales uno se entera de repente y te los quiero uno platicar. Antes de eso escuchamos Work From Home, una canción maravillosa de Fifth Harmony, también del año 2016, porque jugábamos a que sonaba el año 2016. Están acompañadas, perdón, por el cantante estadounidense Tyler Dolla $ign, y tuvo mucho éxito en aquel momento esta canción que se llamó Work From Home de Fifth Harmony, acompañadas por este rapero, bueno, cantante, rapero maravilloso que lleva por nombre Ty Dolla $ign. Así te lo platico porque a mí me lo platicaron también.

Shakur nace en Harlem del Este el 16 de junio de 1971, conocido como 2 Tupac o Machiavelli. Fue un rapero y actor estadounidense. Es considerado por muchos uno de los raperos más importantes de todos los tiempos y más influyentes de la historia del rap. La historia de él, la neta, es que es bien interesante, porque su mamá era activista, era una mujer. En sus años era activista. Entonces, cuando él nace, le pone este nombre. Realmente por... A ver, es que... la neta es que no tengo... Ella, la mamá, pues, en algún momento la juzgaron en la ciudad de Nueva York. ¿Por qué? Porque pertenecía a este asunto, a este movimiento de la herencia de las Panteras Negras. Un movimiento de reivindicación de la raza oscura, la raza negra, en los años 70. Y un mes antes de que naciera Tupac, la condenaron. Bueno, fue juzgada en la ciudad de Nueva York como parte del juicio penal contra 21 panteras, fíjate nada más. Y tuvo que defender a sí misma. Fue absuelta de 150 cargos. O sea, la historia es harto complicada y harto difícil, la verdad. Pero bueno. ¡Ay! Tupac. Con Tupac Amaru. Bueno, aquí vamos al trabajo en casa, ya lo platicamos. Y vamos a lo que sigue, padrino. Porque de esto hay mucho que platicar y tiempo no hay. Gino Vanelli. Ah, se me faltó decirte de Tupac Amaru Shakur, que falleció en Las Vegas el 13 de septiembre de 1996, víctima de un atentado. Como víctima de un atentado. No murió en el lugar, murió posterior. 9:15 a.m. Ay, me quedé en silencio. ¡Ahora sí! ¡Ay, madrino! Gino Vanelli nace en Montreal, Quebec, allá en el Canadá, el 16 de junio de 1952, cantante y compositor canadiense de ascendencia italiana, que ha tenido varios éxitos musicales en los 70 y 80. Esta rola, joya de rola, Hearts to Be in Love. ¡Qué bárbaro! Especialmente con el éxito del álbum Black Cars de 1985, de donde extraemos esta canción maravillosa llamada Hearts to Be in Love. ¡No más! Es una gran rola, padrino. ¡Wow! De antojos, ¿no? Esta canción. Wow. Fíjate que es muy sensual así la onda, ¿no? La versión original era más poperita, más. Pero esta está genial así, suavecita, que nos invita, que nos provoca. Aunque la letra sí es un poquito lastimosa, ¿no? Porque habla de que pues sí, hay que mantenerse ahí y que quieras o no, al enamorarte, duele. Y puedes hacer muchas cosas, pero a veces son insuficientes, ¿no? De repente hay cosas... No, bueno. Volver a hacerlo una vez más y realmente duele estar enamorado. Dice esa parte. Cuando solamente tú me amas por mucho, la mitad de lo que yo hacía. Así más o menos lo que dice la canción. 9:17 a.m. ¡Ah, qué barbaridad! Vamos a seguir con el asunto del año 2016. ¿Qué sonaba en el año 2016? ¡Ay! Se queda uno con ganas de más de Hearts to Be in Love. 9:18 a.m. En septiembre del año 2016, aparece esta canción de Don Ricky Martin, acompañado por Don Maluma. Y te la dejo para que la bailes. Y digamos, wow, bailemos. Vente pa' acá. Si tú, vente pa' acá. Tom Texas FM.

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1: 16 de junio de 1991, Metallica finaliza los trabajos de lo que sería el Black Album en los estudios One on One en Los Ángeles, California.
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1: 16 de junio de 1967. Inician los 3 días del Monterrey International Pop Music Festival en Monterrey, California. Asistieron más de 50.000 personas y es a menudo considerado como el precursor del Festival de Woodstock de 1969.
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todas partes, ponte Exa FM. ¡Qué cosa acabamos de escuchar, padrino! ¡Qué maravilla! ¡Qué sensacionalidad! Escuchar a Doña Thalía, la canción se llama Piel Morena. Y sí, como quiera que sea, se disfrute esta cumbia. Porque es una cumbia, padrino. Es una cumbia. Piel Morena, fíjate que le escribe Don Quique Santander, muy pegado al trabajo de Luis Miguel, por ejemplo, y la produce Emilio Estefan. Este disco llamado En Éxtasis de 1995 lo produjo don Emilio Estefan. Así te lo platico. Antes de eso escuchamos una canción de los Barrio Boys, que era este grupo estadounidense muy pegado al pop latino, pero que también andaba muy R&B. Era una mezcla de pop latino con R&B que la verdad llamaba mucho la atención. ¿Qué pasó con ellos? No sabemos. Pero alcanzó una gran popularidad durante la década de los años 90 esta agrupación. Eran cinco chavos de norteamericanos, estadounidenses, pero de ascendencia latina, puertorriqueños, cubanos principalmente, y la verdad es que tenían cosa buena en todo el asunto de la música. Fíjate que nada más, el álbum se llamaba Donde Quiera Que Estés. La canción que le da título a este álbum, Donde Quiera Que Estés, es una canción que cantan con Selena Quintanilla. Sí, muy R&B, muy pop latino R&B, la verdad. La vamos a tocar un día de estos para que sepas de qué se trata. La canción esta que escuchamos, Cerca de Ti, es el cover o la tropicalización, vamos a llamarla, de una canción de los años 70, de principios de la década de los años 70, de 1970 para ser exactos, de una banda llamada Breath. Sí, así es. La canción se llama Make It With You. Make It With You, hacerlo contigo. Y de ahí extraemos esta... Bueno, no se extrae la canción, pero sí ellos extraen la base melódica y le cambian un poco el ritmo y le cambian un poco algunas cosas para hacer esta canción que se llamó Cerca de Ti. Bueno, ya hablé mucho, ¿no? Ya. Siempre hablo demasiado. Siempre tengo datos que darte, que platicarte, que decirte. Siempre, de alguna u otra manera. Pero bueno, ¿qué te digo? Hoy tenemos, dentro de los discos que se lanzaron un día como hoy, tenemos dos discos de dos ex-Beatles. Así es, este se llama Vertical Man. Es el undécimo álbum de estudio del músico británico Ringo Starr, publicado el 16 de junio de 1998. Surgió como una colaboración con Mark Hudson, que produjo el álbum y llevó a cabo la fórmula habitual en los trabajos de Ringo, con celebridades musicales que incluyó a sus compañeros de The Beatles, Paul McCartney y George Harrison, además de músicos como Tom Petty, Brian Wilson de los Beach Boys, Ozzy Osbourne, Alanis Morissette, Joe Walsh de Eagles, Stephen Tyler de Aerosmith y Timothy V. Schmidt, también de Eagles, entre algunos otros colaboradores. Siempre se rodea de grandes músicos, por eso su banda se llamaba All Star Band. Sí, así llamaba. Y tenía a Joe Walsh, tenía a Eric Carmen allí, tenía, bueno, a su hijo en la batería, en fin. Era bastante interesante escuchar un concierto de don Ringo Starr. Esta canción, no sé si la ubiques, pertenece a un soundtrack de una película llamada Arma Mortal. La primera, con esta, después del chiste final, por llamarlo de alguna manera, se aleja la cámara así como en volando, por decirlo de alguna manera. Y esta canción es la que suena, es de don George Harrison, porque un día como hoy aparece el álbum Let It Roll, Songs by George Harrison. Es el tercer álbum recopilatorio del músico británico George Harrison y se publicó un día como hoy en el año 2009. ¿Por qué platicamos de este? Porque este tiene la peculiaridad de ser el primero en recopilar su trayectoria musical completa desde la separación de The Beatles. Antes como que comprendía un poco de todo y ahora no, este es único y exclusivamente su carrera como solista. Así se anunció el 14 de abril del 2009 y el 16 de junio de ese mismo año aparece. ¿Y por qué el 14 de abril? Porque el mismo día, ese mismo día, George Harrison recibió una estrella en el Paseo de la Fama de Hollywood. Por eso, y esta canción es una joya, y esta también. Esta canción
Ya voy a platicarte. Esta canción la había escrito para que la cantara alguien más, si no mal recuerdo, Ringo Starr. All those years ago, todos aquellos años. Pero decidió hacerla él mismo para el álbum Somewhere in England del año 81 como homenaje al recién fallecido John Lennon. Hizo esta canción, All those years ago, todos aquellos años. Yeah, hasta tiene la frase de Don John Lennon. All you need is love. Ay, pues así las cosas, padrino. Así las cosas. 9 de la mañana con 41 minutos. Vamos a la música. Te voy a dejar una canción que originalmente aparece en 1990 como parte del álbum Falta Amor de Maná. Así es. Pero la versión que te voy a dejar pertenece al año 2019 en una versión que hizo junto con Don Pablo. Hicieron junto con Don Pablo Alborán de esto que se llama Rayando el Sol. 9 de la mañana con 41 y medio en todas partes. 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
1: 16 de junio de 1981, Pink Floyd toca por última vez en directo The Wall and the Earth Tour de Londres, siendo la última aparición de Waters hasta 2005.
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4: 16 de junio de 1970, los organizadores del Festival Musical de Woodstock reportan que habían perdido 1.2 millones de dólares en el evento, dinero que posteriormente se recuperaría a través de los derechos de la película y la banda sonora.
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encanta a dos partes, Pontiac FM, Grace Kelly, canción de Micah, del álbum Life in Cartoon Motion del año 2007. Y ya nos vamos, nos despedimos mañana. Aquí nos escuchamos en Reconexión del 98.1 en punto de las 9 de la mañana. Mientras te dejo Old Town Road, una gran rola, ¿vale? Con Lil Nas X. Y nos escuchamos mañana. Entonces, yo soy y seré JF, el Javier Franco, en todas partes. Pontiac FM.

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4: El verdadero nombre de Paquita, la del barrio, es Francisco.

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4: Y en todas partes, Montixa, ¿cómo se encuentra gente bella, gente bonita que nos está escuchando a través de esta frecuencia exacta de aquí de Zamora y los alrededores? Soy Elizabeth Paulino, me presento con ustedes si es que no me conocen. Estoy ya lista, preparada para acompañarlos desde este preciso momento hasta las 12 del día con datos curiosos, con muchísima información pertinente y fresca y por supuesto con la mejor música exa. Así que te invito a que seas parte del programa del día de hoy. Comunícate a cabina 351. 1640981. Mándame tu mensaje, cuéntame qué haces el día de hoy, cómo te trata este martes 16 de junio. Ya sabes que yo estoy puesta para el chisme que me quieras contar a través del número en cabina. Que bueno, te cuento que al igual también te puedes comunicar a través de nuestro Instagram, arroba exasamora, para que siempre estés por aquí participando en todo el contenido que tenemos para ti en esta estación exacta. Así que vamos a comenzar el día de hoy porque hay muchísimas cosas que quiero contarte y escucharemos ruleta rusa de mi queridísima Kenia Oz, así que prepárate, siéntate, tranquilízate, cómprate un snack, porque apenas le estamos encendiendo la mecha a esa vibra explosiva en todas partes, ponte exa.

0: Y en todas partes, Pontix, estamos de regreso, amigos. Seguimos por aquí. Bueno, comenzamos el día de hoy con esta vibra explosiva de martes. Son las 10:12, ya está por ahí saliendo el sol y estábamos escuchando Dando Vueltas de parte de Rauw Alejandro. Antes escuchamos Stupid Song de Olivia Rodrigo e iniciamos el bloque musical con Ruleta Rusa de parte de Kenia Oz. Y oigan, el día de hoy les traigo súper, súper sorpresa porque ya está por allá Fercho Ríos en la ruta del Examóvil con una persona increíble. Así que vamos con ellos para que nos digan con quién están y qué están haciendo en esta mañana. Vamos con ustedes.
1: Hey, ¿qué tal, Vale? ¿Cómo andamos? Oye, excelente fin de semana, martesito sabroso. Para mí, fin de semana. Y me vale grillo. Oye, ya andamos por acá en la ruta del Examóvil, ando con un montón de energía. Me pedí un capuchino bastante fuerte, cargadito, porque vamos a andar aquí en la ruta del Examóvil con unas dinámicas bastante chidas para que te ganes la playera oficial y estés apoyando a nuestro queridísimo México con la piel azteca, papá. Claro que sí, tenemos dinámicas. Mientras tanto, Kyle, estoy aquí en la esquina de 20, de la 20 de noviembre con Juárez, 20 de noviembre con Juárez, aquí a unos pasos del monumento a Juárez. Así que cáile en este momento por tu calca naranja para que participes en todas las promociones que tenemos para ti, bla, bla, bla. Y más adelante tenemos dinámicas del chutagol, algún penal, algunas dominadas para que te lleves la playera oficial. Me va a estar acompañando Sofi, tu sopita favorita por acá, ya no tarda en llegar, así que atenti, atenti, porque te puedes llevar playerita que está bastante impresionante, impresionante. Te espero por acá en la ruta del Examóvil, en todas partes, ponte.
0: Pues ahí lo tienen, amigos. Ya saben dónde se encuentra Fercho Ríos en este momento. Y más al rato que llegue la Sofi, pues yo espero que se compren su Lululemon Girly Matcha Latte. Espero, eso es lo que espero. Porque nosotros estamos de vuelta y les quiero platicar algo. Quiero que hablemos seriamente, así que siéntense porque esto es regaño. Quiero hablarte el día de hoy sobre 5 señales de que estás reprimiendo tus emociones sin darte cuenta. ¿Qué pasa cuando yo te hablo mucho de que sí, pongámosle un nombre a la emoción, trabajémosla, pero qué pasa si no sé lo que siento? Si físicamente, mentalmente no soy capaz de distinguir mis emociones. Bueno, pues hay algo raro, ¿no? Pero precisamente esta es la primera señal de que no sabes muy bien cómo sacar tus emociones, no olvides estar reprimiendo. Es que te cuesta identificar lo que sientes. Sabes que algo te pasa, sabes que algo sientes, pero no puedes ponerle nombre. Nuestro número 2 es que te distraes constantemente. Prefieres mantener la mente ocupada para no conectar contigo. Y a eso también viene la gente que come luego por mucho estrés, como por nerviosismo. Y eso está bastante mal. Además, opción 3. Nuestro número 3 es que tu cuerpo habla por ti. Hay tensiones, hay dolores, hay insomnio. No tienen explicación médica clara, pero sí están respondiendo a algo que venimos cargando dentro de nuestro corazón, de nuestra mente y nuestra alma. Nuestro número 4 es que evitamos conflictos a toda costa. Callamos aunque lo que estamos sintiendo sea algo que sentimos que de verdad nos va a desbordar, pero preferimos eso, preferimos el silencio, preferimos que todo esté en paz porque no queremos hacernos daño, no queremos entrar en conflicto con las personas. Y nuestro número 5 es que nos sorprendemos porque explotamos por cosas pequeñas. Te hablaba de que preferimos mantener la paz, pero llega un momento donde como que se te va llenando, ¿no?, tu bolsita de piedritas. Llega una y ya, bye. Y a lo mejor solamente fue que no encontraste algo, que no encontraste alguna cosa que estabas buscando, que alguien no te contestó el saludo, algo sencillo. Y con eso ya se nos acaba el mundo, se nos cae todo. Entonces, bueno, esa es una señal de que no estamos trabajando bien en nuestras emociones. ¿Tú sientes algo de esto? ¿Lo has experimentado alguna vez? Cuéntamelo 351-1640-981. Oigan, sigamos el día de hoy con más vibra explosiva. Ya son las 10:16. Quédate conmigo, seguimos con más contenido dentro de esta estación exacta en todas partes. Ponte Exa.
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Y en todas partes, Pontex, estamos de regreso, son las 10:28, y seguimos con más vibra explosiva. Le cortamos todo el rollo a Rosalía, pero es que ella pues anda muy agüitada y nosotros estamos acá, ¿no? Fiesta, descontrol, ponchis ponchis, lo siento. Perdóname, Rosalía, precisamente escuchamos Sauvignon Blanc de Rosalía, parte de su disco más reciente llamado Lux. Antes escuchamos la mala de Jamie Sabdie junto a Sabino, e iniciamos nuestro bloque musical con So Easy de parte de Olivia Dean. Con eso estamos de vuelta, amigos, y les recuerdo el número en cabina 351-1640-981 para que estén muy al pendiente, para que manden sus mensajes y no se pierdan de absolutamente ningún detalle, porque aquí, mira, los temas se arman, pero sí sabrosos. Te recuerdo al igual que también te puedes comunicar por medio de nuestro Instagram @exazamora. Chécate también historias, ya que andas por ahí, reels, publicaciones variadas, porque si te pierdes algún detalle aquí en estación, ya, te fuiste, así que muchísimo cuidado con eso. Y oigan, y continuando el día de hoy, como ya es costumbre, pues les traigo la pregunta del día, así que si tú quieres demostrar que eres una persona muy leída, muy estudiada, muy capaz, muy culta, de esas personas que no van a ir a ver a Shakira al Zócalo, ellos van a ir a ver a Andrea Bocelli, pues entonces responde lo siguiente, y es que la pregunta del día de hoy es, cuando alguien soltaba una paloma mensajera con una carta, ¿Cómo sabía la paloma exactamente a qué ciudad o a qué casa tenía que volar? La pregunta del millón, amigos. Te traigo, como ya sabes, tres opciones. La opción A es porque el cartero le susurraba la dirección al oído y ella la recordaba. La opción B es que es porque las palomas no van a donde tú quieres, sino que saben regresar a su propia casa. Y la opción C, porque seguían el rastro de comida que los entrenadores dejaban en el camino. ¿Tú cuál crees que sea la razón? ¿Cuál crees que sea la respuesta correcta a esta pregunta? Ya sabes, mándame tu respuesta al número en cabina. Y no te preocupes si es que no es la respuesta correcta, tú tranquilo, yo nerviosa, porque más adelante yo te voy a estar dando la resolución de esa gran incógnita. Así que muy atentos, ya saben, número en cabina, te lo repito para que no te me pierdas, 351-1640-981. Y oye, ya que andas por ahí, que no me vayas a salir con eso de que, ay, Eli, es que fíjate que yo te estaba escuchando, pero ya no pude porque llegué al trabajo o algo así. Pues no, aquí no se admite esa clase de cosas. No, para nada, así que ya sabes que nos puedes escuchar de la manera tradicional a través del 98.1 FM de tu radio, o también nos puedes escuchar a través de TuneIn Radio o de nuestra página oficial www.exafmzamora.mx, para que nunca te pierdas de nada, para que siempre estés por ahí con nosotros, porque ya sabes que estamos aquí totalmente en vivo a través de esta frecuencia de 24/7. Aquí no hay pierde. Así que continuemos el día de hoy con más música. Escucharemos Por Ese Hombre de Abraham Mateo junto a Miranda. No te despegues de esta frecuencia, quédate conmigo. Soy Elizabeth Paulino. Sigues en Vibra Explosiva en todas partes. 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
1: 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Antes de ser solista, la cantante Cyndi Lauper pertenecía al grupo Dog West, quienes interpretaban covers de bandas como Led Zeppelin, Jefferson Airplane, Bad Company, entre otros.

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0: martes, Pontix. Estamos de vuelta, amigos. Son las 10:51 minutos de este martes 16 de junio. Estamos escuchando a León Larregui con Se Me Va. Antes escuchamos In Your Eyes de One Republic junto a Leso. E iniciamos el bloque musical con Inglés en Miami, una canción de parte de Manuel Durizo junto a Ra Guayana. Y por acá tenemos ya comunicándose a cabina a Fercho Ríos, así que vamos con él a donde sea que se encuentre en el punto exacto.
1: Hey, ¿qué tal, Vale? En todas partes, Ponte Exa, ya andamos por acá en la calle Las Delicias, esquina con Mozart, justo a unos pasos de la entrada principal de la unidad deportiva El Chamizal. Tenemos en este momento dinámica para que se lleven playerita oficial y apoyen a México en este máximo encuentro del fútbol entre naciones. Así lo tenemos que decir ahora, ni modote, y para ello me acompaña Sofi, anda por acá. Sofi, ¿qué se pueden llevar? ¿Cómo pueden participar? ¿Qué se pueden ganar? Cuéntanos.
2: ¿Qué onda, Vale? ¿Cómo estás? Les saluda con un gusto, Sofía Dom, tu sopita favorita. Y es que Fecho se lo pueden llevar haciendo unas dominadas por minuto y medio o anotando un penal, así como lo escuchas. Así que si te quieres llevar una playera de nuestra selección, pues nada más vente para acá y haz un golazo.
1: Ahí lo tienen, gente. Estamos justo a unos pasos de la entrada principal de la unidad deportiva El Chamizal, aquí sobre la calle Las Delicias, esquina con Mozart, en nuestra bella ciudad de Zamora. Sigan disfrutando de la compañía de Vale en su vibra explosiva. Y ya lo sabes, en todas partes,
2: ¡Ponte Exa!
0: Increíble, amigos. Pues miren, la verdad que se ve que están ustedes súper a gusto. El clima está ideal, está soleadito, pero está tranquilo. Así que miren, gente, la verdad, una playera por un gol, no, me parece hasta regalado. ¡Qué ofertón! Y un saludo por allá a Fercho Ríos, que se encuentra en la ruta del Examóvil. Y obviamente a Sofi, tu sopita favorita. La verdad que te la rifas siempre, te la rifas, preciosa. Oigan, seguimos entonces por aquí con más vibra explosiva. Ya saben, mira, váyanse poniendo sus mejores tenis para que anoten esos penales. Y mientras tanto, yo te quiero contar esto, y es que eso es una vaina seria, gente, es un tema serio, así que les pido que se sienten, que se agarren de donde puedan, porque miren, el SAT suspendió sellos digitales a más de 7,000 contribuyentes por uso de facturas falsas. ¡Chon! Así como escucha, los atraparon, puercotes. Se trata esto, pues, de una suspensión de sellos digitales de archivos electrónicos, y la verdad está turbio. Te explico el asunto. Y es que, bueno, ya tienen varias cosas movidas para el SAT en este año. Como prueba, pues, esto de que tuvieron por ahí problemitas con más de 7,000 contribuyentes. Así es, así es. Bueno, ¿qué ocurrió? El administrador general de recaudación del SAT, Gary Flores, nos explica lo siguiente. Y es que se dio a conocer que en lo que va de este año se han identificado 903 empresas que facturan operaciones simuladas. ¿Qué? En esto, bueno, se le llama también la estructura del caballito, donde más de 400 empresas estaban involucradas en la validación y uso de facturas falsas. Más adelante te explico qué significa este asunto. Y es que, bueno, también comentan que quienes estaban en esta lista ahí sospechosa, pues estaban ahí siendo analizados con lupa por algunas de las autoridades. Se decía que el 80% de estas personas señaladas o de estas empresas señaladas no respondía a los requerimientos que el SAT les

0: pidió. Y pues por lo tanto, se tiene que verificar de manera constante que no tengan operaciones contribuyentes la gente, que estén por ahí como neotachados de simuladores de operaciones. ¿Pero qué es esto del caballito? Te cuento. Se trató de un caso que ya por ahí comenzó con la investigación de parte del SAT y la Unidad de Inteligencia Financiera. ¿Por qué? Porque había una red que simulaba operaciones financieras con facturas falsas de más de 12 mil millones de pesos. O sea, todo un esquema de lavado por ahí de money y evasión de impuestos, ¿eh? Cosas que nosotros ni nos han... Ojalá que me enseñen, ¿no? Ojalá que me enseñen. Pero sí, mira, se supo que había 15 empresas fachada que utilizaban comprobantes fiscales falsos y que ocultaban el origen de su dinero, lo cual llevó en detención de 8 personas, entre ellas supuestos líderes. Y pues el SAT ha explicado que en las operaciones estuvieron relacionadas 446 empresas reales que hacían efectivas estas facturas falsas, lo cual es turbio, turbio. Problemas que seguramente tú y yo no vamos a tener. Porque la neta, para que nosotros andemos por ahí facturando falsamente, para que estemos por ahí no declarando ciertas cosas, pues ¿de dónde, gente? ¿De dónde? No tenemos ni en qué. Pero sí me gusta ver cuando cachan a esas personas. Ni modo, ni modísimo. ¿Pero tú qué opinas sobre este asunto? Espero que esto sea un recordatorio por ahí, por si tienes algunos negocios que todavía no has por ahí finiquitado con el SAT, pues lo hagas, porque ya sabes que ellos se ponen perritos, ¿eh? Cuidado con eso, cuidado con ellos. Son las 10:57 minutos, vámonos con algo de comerciales, gente. Con algo de comerciales, sigamos por aquí con más Vibra Explosiva. No te despegues de esa frecuencia exacta, yo regreso contigo para contarte qué se celebra, qué se conmemora el día de hoy. Y recuerda, vamos a estar muy atento, muy atenta, muy atente a la ruta del Examóvil, porque te puedes llevar una exquisita playera. Así que mucho ojo, mucha atención en todas partes, ponte Exa.
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14: La tecnología y la inteligencia artificial serán uno de los elementos más importantes en esta justa deportiva 2026. Y es que el comité organizador utilizará en cada uno de los encuentros sistemas semiautomatizados con 19 cámaras, lo que permitirá detectar de una manera más exacta y rápida fueras de lugar. Los aficionados experimentarán la realidad aumentada, permitiendo a los asistentes a los estadios, a través de una aplicación en sus teléfonos, proyectar información veraz y detallada de sus jugadores, estadísticas exactas, así como anotaciones e incluso visualizar líneas de fuera de lugar en tiempo real.
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0: Y en todas partes, Pontex, estamos de regreso, amigos. Seguimos por aquí con más Vibra Explosiva a través de esta frecuencia exacta. Son las 11 con 12 minutos de esta mañana de martes. Estábamos escuchando Drácula de Tame Impala. Forma parte de Deadbeat, quinto álbum de estudio de este proyecto. También cuenta por ahí con alguna, con un remix que se hizo junto a Jenny, integrante actual del grupo de K-pop Blackpink. Yo ya las ando separando. Antes de esta canción escuchamos Hate That I Made You Love Me de Ariana Grande, sencillo principal de su octavo disco llamado Pero. Así que está, pues irá increíble. E iniciamos nuestro bloque musical con New Religion, una canción de Faithless junto a Bebe Rexha. ¿Cómo te quedó el ojo? Seguimos por aquí con más contenido en esta estación exacta y te recuerdo que el día de hoy tenemos una pregunta del día, así que si no quieres verte como alguien fuera de onda y además quieres demostrar que eres una persona muy inteligente, muy preparada y muy capaz, entonces respóndeme la siguiente pregunta. Ya sabes, no pasa nada si no la puedes responder correctamente o cualquier cosa. Tú tranquilo, tranquila, porque yo más adelante te doy la respuesta correcta. La pregunta es, cuando alguien os soltaba a una paloma con una carta, ¿cómo sabía la paloma exactamente a qué ciudad o casa tenía que volar? Opción A, porque el cartero le susurraba la dirección al oído y ella la recordaba. Opción B, porque las palomas no van a donde tú quieres, solo saben regresar a su propia casa. O la opción C, porque seguían el rastro de comida que los entrenadores dejaban en el camino. ¿Tú cuál crees la respuesta correcta? A ver, cuéntamelo, ya sabes, número en cabina 351-1640-981. O también te puedes comunicar a través de nuestro Instagram, @exazamora. Pero en este momento no quiero responderte esta increíble incógnita, sino que te quiero contar qué se celebra, qué se conmemora el día de hoy. Así que pon atención porque hoy, que es martes 16 de junio, es el Día Mundial de las Tortugas Marinas. Así es, uno de los animales pues más amenazados del planeta, uno de los más longevos, ya que llevan aquí en la Tierra desde la era de los dinosaurios. Unos 200 millones de años, fíjate nada más, y se ven súper joven. Por eso se les está dedicando esta fecha, para que se cree conciencia en la gente, porque la verdad es que corren mucho peligro y tienen muchas amenazas, y aún así nosotros llegamos y lo hacemos todavía peor. La verdad es que lo hacemos mucho peor. Así que el día de hoy, con este motivo, pues te traigo algunas curiosidades de las tortugas marinas. Y es que, bueno, tienen muchísimas cosas increíbles. Por ejemplo, el caparazón de una tortuga forma parte de su esqueleto, lo cual está compuesta de 50 huesos. Y luego hay gente que les anda rompiendo su caparazón. No, no, groseros. Además, son reptiles omnívoros, se alimentan de corales, algas, calamares y medusas. La dentadura de las tortugas marinas está conformada por picos de queratina que se ubican en la parte superior de sus bocas. Además, en épocas de reproducción e incubación de huevos, suelen volver al lugar donde nacieron. ¡Ay, tan lindas! Y pueden incubar más de 100 huevos en un lapso de 60 días. Imagínate cómo somos nosotros, que aún así están en peligro. Además, se estima que una de cada 1000 crías sobrevive y alcanza la edad adulta. Esto por muchísimos factores humanos, naturales, etc. Además, las tortugas marinas pueden migrar largas distancias alcanzando velocidades de entre 25 km por hora a 35 km por hora. Y, pues ya te lo había contado, son muy longevas, pueden vivir entre 150 y 200 años. Te decía también que viven muchos peligros. Entre ellos, pues te comentaba que era contaminación en océanos, cambios climáticos, cosa que pues ocasionan por las modificaciones de la temperatura de mares y océanos. Además, también esto de la utilización de redes para la pesca, pueden llegar a atraparlas, herirles y provocarles la muerte. También, lo más natural, ataques de parte de depredadores, entre esos entramos nosotros. Y por supuesto, la caza furtiva, que es una de las cosas que se quiere como dar a conocer con esta fecha. Así que pues tú ya conocías un poco de las curiosidades de estas increíbles especies. Cuéntamelo todo, 351-1640-981. Y recuerda mandar tu respuesta a la pregunta del día, porque en la siguiente intervención yo te voy a resolver esta gran incógnita de la vida humana. Así que no te despegues de esta frecuencia humana. Y de esta frecuencia exacta, son las 11:16. Quédate conmigo en todas partes, ponte Exa.
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0: Y en todas partes, Pontex, estamos de vuelta, amigos, a las 11:31 minutos de esta mañana de martes 16 de junio. Así que bueno, estamos con la vibra al 100% y más que nada porque estábamos escuchando The Fate of Ophelia de Taylor Swift. Antes escuchamos Happy de Elena Rose e iniciamos nuestro bloque musical con Vivir Así es Morir de Amor de parte de David Bisbal. Y oigan, por aquí tenemos en la línea a Fercho Ríos desde la ruta del Examóvil. Recuerden estar muy, muy pendientes porque ya saben que hay sorpresas increíbles, pero no se los contaré yo, sino que dejaré que ellos se lo cuenten. Así que vamos con ellos hasta el punto más naranja.
1: Hey, ¿qué tal, Vale? En todas partes, Ponte Exa. Seguimos por acá en el calorcito. ¿Cómo estás sintiendo el calor, Sofía?
2: No manches, échenme un agua, un cubetazo.
1: Échenle un cubetazo. Hey, échenle agua. Oye, pues andamos por acá todavía en la ruta del Examóvil. Estamos sobre la avenida Ferrocarril, casi esquina con la calle del Vergel. Aquí a unos pasos de un circo. Hay una gasolinera por acá para que se ubiquen. Tenemos todavía una playera. Nos queda una playerita para que apoyes a México en este encuentro deportivo. Porque ya se fueron dos, ya llegaron, ya se las llevaron, ¿eh?
2: Un futbolero de su parte, ¿eh? Andan con todo.
1: Así que cáiganle, les repito nuevamente, ubicación exacta, avenida Ferrocarril, casi esquina con calle del Vergel, para que participen en las dinámicas del chutagol, las dominadas de minuto y medio. Si te la rifas, te llevas playerita. Así que lánzate en este momento, nada más, de favor, tráete una agüita porque el calor se siente sabroso. Los esperamos por acá, sigan disfrutando de la compañía de Vale, y ya lo sabes, en todas partes.
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0: No sean crueles, amigos, llévenles un raspado, una agüita, algo, oigan, tengan piedad. No porque nos vean tan chambeadores piensen que nosotros no tenemos necesidades básicas, oigan, no sean así. Pero vayan por allá, ya saben, una sola playera queda, así que esto es todo o nada. Esto es que gane el mejor, afuera el rival más débil. Así que bueno, ya saben por allá dónde se encuentran ellos, Sofi, tu sopita favorita, y Fercho Ríos. Vayan corriendo, gente, yo los dejo, yo les doy chance, pero mientras van corriendo, pues yo les traigo el dato del día. Y es que teníamos pregunta, la cual era la siguiente. Cuando alguien soltaba una paloma mensajera con una carta, ¿cómo sabía la paloma exactamente a qué ciudad o casa tenía que volar? La opción A, porque el cartero le susurraba la dirección al oído y ella la recordaba. Opción B, porque las palomas no van a donde tú quieres, solo saben regresar a su propia casa. O la opción C, porque seguían el rastro de comida que los entrenadores dejaban en el camino. ¿Tú cuál crees que es la respuesta correcta? Tú tranquilo, tú tranquila, yo te voy a resolver esta gran incógnita. Así que vamos con esto, y es que nuestra respuesta correcta del día de hoy es la opción B. Porque las palomas no van a donde tú quieras. No te creas tan importante. Solo saben regresar a su propia casa. Y es que este es uno de los secretos mejor guardados de la historia. Las palomas mensajeras, pues eran un boleto de solo una ida. O sea, no había más. No estamos en Harry Potter, no eran Hedwig, para nada, para nada. No existía una paloma que pudiera ir a cualquier parte del mundo. Ellas solamente tenían un superpoder. Y era, pues, que tenían un amor obsesivo por su hogar, yo esa, y una brújula en el pico para volver desde donde fuera. Y el sistema funcionaba de la siguiente manera. Haz de cuenta, tú eres el rey de la ciudad A, y tú quieres comunicarte con el rey de la ciudad B. Entonces, bueno, primero tenían que mandarse unas palomas en jaulas, pues ahí que se las llevaban por ahí a alguien, ¿no? Y ahí las tenían, cuidaditas, a gusto. Entonces, las palomas, ya sea de ciudad A o B, se quedaban viviendo, pues, en la casa contraria. Si ciudad B sufría un ataque o algo así, necesitaba pedir ayuda urgente, entonces el rey amarraba una carta a una paloma de la ciudad A y la echaba a volar. Entonces, como ellas aman y recuerdan muy bien su casa, pues iba volando hacia este lugar y era así como lograban pedir ayuda. La paloma no estaba llevando un mensaje, ella no sabía que estaba mandando algo, simplemente estaba huyendo para regresar a su nido. ¡Ay, amigos! Y bueno, ya cuando llegaba a su casa en Ciudad A, los locales le quitaban la carta y se enteraban de la emergencia. Así era como funcionaba este método de comunicación, que es muy importante que lo sepas, porque si no registraste tu línea, pues muy probablemente vas a tener que andar intercambiando palomas con tus amigos. Ahí te la dejo nada más. Para que veas, mira que la moda es cíclica, la historia se repite, entonces pues tenemos a lo mejor que buscar alternativas un poquito más medievales, ¿no? Si lo quieres decir de esa manera. ¿Qué opinas sobre ese dato curioso? Cuéntamelo 351-1640-981. Ya me voy a una pausa. Quédate conmigo, seguimos con más Vibra Explosiva todavía un ratito más. Ya son las 11:36. Recuerda mantenerte aquí al contacto, mantenerte hidratado. Y si vas a ir a la ruta del Examóvil, pues también ahí que se te pegue una agüita para la Sofi y para el Percho. Soy Elizabeth Paulino, seguimos con más Vibra Explosiva a través de esta frecuencia en todas partes. Ponte Exa.
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4: 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La madre de la desaparecida cantante Soraya, cuando vivía en los Estados Unidos, no le permitía hablar en inglés en su casa. Esto para que la niña conservara el dominio del idioma español. 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

Y en todas partes, Pontix, estamos de vuelta, amigos. Seguimos por aquí con más Vibra Explosiva. Ya son las 11:50, déjame te cuento. ¿Y qué estábamos escuchando? Pues estábamos escuchando a Pambi Chao, una canción de parte de Maluma junto a Manuel Turizo. Antes escuchamos Sálvame Hoy de David Guetta, Gabito Ballesteros y Jennifer López, una canción que también tiene su versión en inglés, por si es que a lo mejor esa es la que tú prefieres. Hoy iniciamos nuestro bloque con No Estás Sola, una canción de parte de Gloria Trevi. En este martes 16 de junio...

aquí la hora del programa. Ya sabes, el día de mañana te espero. 6 de la mañana del Mañanero, 10 de la mañana aquí en Vibra Explosiva. Y quédate por aquí porque tenemos todavía mucho contenido para ofrecerles. Todavía tenemos muchísimas cosas para todos ustedes. En un momento llega por aquí Sofi, tu sopita favorita, para traerte esa deliciosa sopa. Y más al rato llega también Carlos Hernández en su escape nocturno. Así que la verdad, el día de hoy y todos los días, aquí en esa estación exacta hay contenido de calidad, contenido deluxe. Y si te quieres comunicar con alguno de ellos, lo puedes hacer 351-1640-981. Ese es nuestro número en cabina. También lo puedes hacer a través de nuestro Instagram, @exazamora, para que siempre estés aquí en contacto. Tengamos tú y yo, nosotros y tú, una relación muy cercana contigo y para que siempre estés aquí conectado. Te recuerdo también muy atento a la ruta del Examóvil, porque por ahí hay sorpresas, hay por ahí una increíble promoción, así que no te pierdas de absolutamente nada de esta estación exacta. Y el día de hoy nos vamos, pero te dejo con rola, ya es costumbre, con esto que se llama Quiero Dormir Cansado, de parte de Mon Laferte, junto a Los Bunkers. ¿Quién sería Elizabeth si no te deja con algo de Mon Laferte? Por supuesto que sí. Te espero el día de mañana a través de esta misma estación exacta. Soy Elizabeth Paulino. Espero que tengas un fantástico día, un explosivo martes. Nos estamos escuchando y encontrando el día de mañana. En todas partes, ponte Exa.

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5: En todas partes, Ponte Exa. Buenas tardes, mi gente. Les saluda con un gusto, un placer y un gran sazón tu sopa favorita, Sofía Dom. Oigan, chicos, por acá ya ando de regreso en la cabina. Yo sé que andaba por allá con el Fercho. Oigan, qué gusto fue saludar a alguno de ustedes. Me encantó, fue un placer conocerlos. Y pues esténse bien atentos, ¿eh? El día de hoy, martes, estamos por acá en la sopa y te traigo una muy buena sopa el día de hoy. Te traigo una receta que te va a encantar. También te voy a hablar un poquito acerca de protector solar y lentes tu salvación, además de si está o no está conveniente comprar, conseguir o gastar nuestro money en ropa de paca. Así que si tú quieres saber absolutamente todo esto o tienes tus opiniones, mándamelas al número en cabina 351-1640-981 o a través de nuestro Instagram @exazamora. Es martes de flojera, chicos, pero no la vamos a sacudir con buena música, así que vamos a iniciar con algo bastante chido, un cumbión bien locochón, oigan, que se llama Por Ella. Vámonos con esta rola que corre a cargo de Belicosa junto con Los Ángeles Azules. Te repito el nombre, se llama Por Ella, y vámonos a iniciar con buena música, buen sazón y una excelente tarde. Te recuerdo, te voy a estar acompañando hasta las 2 p.m. y pues bueno, nos vamos con esta rola de Belinda y recuerda, en todas partes, Ponte Exa.

0: En todas partes, ponte ex, estamos de regreso por acá en La Sopa, 12 con 11 minutazos. Y acabamos de iniciar esta tarde escuchando Ruiz Kid Al, de nada más y nada menos que Bruno Mars. También escuchamos Leave It All de nuestro Lost Frequency. E iniciamos con un cumbión bien loco por parte de Belinda y Los Ángeles Azules con esto que se llama Por Ella. Y oigan, chicos, por acá les traigo una receta que les va a encantar, oye, les va a fascinar. Y es que si el día de hoy dices, no sé qué hacer, no sé, como que tengo hambre, como que tengo ganas de comer algo rico, pero no sé ni siquiera qué, pues te traigo la receta adecuada y perfecta para Mua. Y son unos bites crujientes de queso Oaxaca, así como lo escuchas. ¿Qué vas a necesitar? Échate un paquete de queso Oaxaca o, aunque sea unos 20-30 pesos, 3 piezas de huevo, cantidad suficiente de pimienta, cantidad suficiente de sal, una cucharada de páprica, también vamos a necesitar una cucharada de tomillo fresquito, fresquito, media taza de miel, una cucharada de cebollín fresco, finamente picado, taza y media de harina, 2 tazas de panko o pan para empanizar, una cucharada de orégano fresco, una taza de salsa de soya y 1/4 de jugo de naranja de tacita. Y ahora vámonos rápidamente a hacer esta pues receta. Oigan, ¿qué vamos a hacer, sopa? Pues bueno, fácilmente. Vamos a deshebrar nuestro quesito Oaxaca. Vamos a empezar a deshebrarlo y formar bolitas pequeñas, presionando ligeramente para compactarlos. De ahí vamos a mezclar el panko con sal, pimienta, páprica, orégano y tomillo. También vamos a dejarlo esto a un lado y para el empanizado vamos a pasar las bolitas en harina, huevo batido y finalmente vamos a pasarla por el panko sazonado. Las dejamos congelar unos 30 minutos, ya sabes que todo esto para que sea más fácil. Y en abundante aceite medio, aceite medio a fuego medio bajo, colocamos los bites de queso, también vamos a freír por 3 minutos. Retiramos y pasamos por papel absorbente. Ahora, para la salsa agridulce, en una olla a fuego medio agrega salsa de soya, miel, jugo de naranja, cebollín y finamente picado. Y vamos a cocinar por 5 minutos a este fuego bajito o hasta que haya espesado. Y ya quedó la receta, algo muy botanero, chicos. Oigan, les traigo puras recetas botaneras. Pero bueno, coméntame qué opinas de esta receta. Suena muy rica, suena demasiado rica. Se me hace que yo la voy a hacer porque se me antojó. Pero bueno, coméntame qué opinas. Número en cabina 351-1640-981 o a través de nuestro Instagram @exazamora. Pero bueno, chicos, es un placer estar aquí en esta tarde. Oigan, qué calor se siente. Y ahorita que estaba allá afuera, sí dije, oye, Fecho, ¿qué onda con este calorzazo? Y es que ahorita estamos a nada más y nada menos que 29 grados. Mira, sí es un poquito más bajo de lo que eran los días anteriores, pero sigue haciendo calor. Así que ponte bloqueador solar y ponte tus lentesazos de sol. Y ahorita que regresemos del pequeño corte, te voy a platicar porque es muy importante todo esto. Así que bueno, vámonos a una pausa y regresamos con más temas en tu frecuencia naranja en todas partes. Ponte Exa.
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4: La melodía I Don't Wanna Miss a Thing, que interpreta la banda de rock Aerosmith, en un principio fue escrita para la cantante Celine Dion, quien la rechazó por pensar que no sería un éxito.

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0: en todas partes. Ponte Exa, estamos de regreso por acá en La Sopa, ya mediodía. Acabamos de escuchar American Girls de Harry Styles. También escuchamos a Nicki Jam y My Stack con esto que se llama Con Amor. E iniciamos con Olivia Rodrigo con esto que se llama Drop Dead. Y oigan, chicos, chicos preciosos, hermosos, pues ya ven que yo andaba por allá con el Frecho en el Examóvil. Pues ahora me surge la duda, la pregunta, ¿dónde andará Fercho ahora? Me vino, me abandonó aquí en cabina y se fue, me dejó. Así que vamos a ver en dónde anda en este preciso instante para conocer qué te puedes llevar. Oye, porque por allá dimos algunas playerukis, así que vamos a ver si todavía hay, qué dinámicas hay. Así que vámonos con Fercho en este preciso instante.
1: ¡Ey, en todas partes! Ponte Exa, ¿cómo andamos, Sofi? Ya te tocó sentir el calorcito de la ruta del Examóvil, ¿eh? Se dice fácil, gente, se dice fácil, pero Sofi dijo, no, ya regrésame, se me quema la sopa. Entonces, pues la tuvimos que regresar a la radio, gente, ya anda por allá, no me dejará mentir. Y pues yo le sigo, gente, yo ando todavía por acá en la ruta del Examóvil. Estoy aquí en el Valle, sobre la calle Pedro Rocha Escobar, que hace esquina con Luis Hernández Barrera. Pedro Rocha Escobar, Luis Hernández Barrera, aquí en el Valle, en la ciudad de Zamora, para que le caigan por su calca exacta, porque con ella adherida su vehículo participan en todas las dinámicas que tenemos para ustedes, donde se pueden llevar fabulosos premios y regalos, como pueden ser productos oficiales y boletos para cine, para teatro, para el circo, conciertos y demás. 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Está bastante chida, es la blanca, ideal para apoyar la selección. Con este calorcito se presta, así que yo te espero por acá en la ruta del Examóvil, en todas partes, ponte Exa.
0: Así que ya se la saben, chicos. Oigan, al Frecho, que yo me quise venir, no es cierto. A mí me encanta andar cotorreando, pero bueno, acá me solicitaban porque sí es cierto, la sopa ya se estaba hirviendo, chicos, desde temprano. Entonces, pues ni modo que se me quemara, pero bueno, ya saben, por allá el calor está, pero que sí, tremendo, chicos. Ya ven que les digo que pues ahorita ya estamos a 29 grados, que miren, no es tanto, también el Frecho ya... No es tanto, Percho, todavía hay chance, pero bueno. Oigan, chicos, como les decía, hay que utilizar protector solar, oigan. Hay que utilizar protector solar, también hay que utilizar gafitas, pues más que nada para nuestros ojitos. Así que el día de hoy, en Consejos de Señora Chiquita, por acá te voy a platicar acerca de los beneficios del bloqueador solar y beneficios del uso de gafas de sol. Así como lo escuchas, porque no nada más es para que le den estilazo a tu carita, sino también te ayudan a proteger. Y es que iniciemos con el protector solar. Este previene cáncer de piel, previene el envejecimiento prematuro, también reduce de forma muy grande, déjame decirte, la formación de manchas, y mantiene la barrera cutánea sana e uniforme. Así, mira, va a estar bien planito todo. También pues los lentes de sol, te digo que no nomás es estilacho que digas tú wow, también es vital para proteger tus ojitos de la radiación ultravioleta y prevenir enfermedades oculares como cataratas, degeneración macular y cáncer en los párpados. Además que ofrece un alivio inmediato contra el deslumbramiento y mejora la visión y reduce la fatiga ocular, ¿eh? ¿Cómo la ves? Obviamente que hay de lentes a lentes, hay de protector solar a protector solar, pero todo esto justamente te ayuda para un futuro. A veces decimos como de que no, es que yo no lo necesito, es que eso no es para mí, no da con mi estilo, ¿no? Decimos, pero la realidad es que sí es necesario, y más si quieres protegerte de todo lo que es el cáncer de piel. Y fíjense que México es una zona donde sí da demasiado calor. No sé cuánto porcentaje haya de personas que tienen cáncer de piel, pero sí es muy importante, chicos, también hacer memoria acerca de esto, porque a veces decimos como que ay, no pasa nada, o sea, ¿qué es lo peor que puede pasar? Pues sí puede suceder, ¿eh? Sí puede suceder dentro de nuestro país. Pero bueno, coméntame qué opinas, número en cabina 351-1640-981. Por acá, mira, ya te tengo el dato. El cáncer de piel es el segundo tumor maligno más frecuente en México. Los casos se dividen principalmente en dos grupos, los que suceden acerca justamente de esto, el no cuidarse nuestra pielecita. Así que hoy te invito a que te pongas un protector, te lances al Examóvil para que te ganes una de las playeras y juegues al pucho bien a gusto. Pero bueno, vámonos, chicos, a una pequeña pausa, porque regresando te traigo lo que estoy viendo en redes sociales. Y es que ya hay funas nuevamente También hay desfunas y hay un nuevo tráiler de Shrek. Así que si tú eres fan de Shrek, te invito a que te quedes en tu frecuencia naranja para conocer cómo está el tráiler, qué opinan los críticos, qué dicen algunos por allá y así, mira, te saques de dudas. Vámonos a una pausa y regresamos con más temas en tu frecuencia naranja en todas partes. 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
1: ¿Sabías que?
2: En Suecia, Finlandia y Noruega, el gato Garfield se llama Gustav.
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Estamos de regreso por acá en La Sopa, sazonando tu tarde. Y acabamos de escuchar Hipotéticamente de Leonel García junto con Matiz. También escuchamos a Ed Sheeran con Martin Garrix con esto que se llama Repeat. E iniciamos con Shaki moviendo las caderas con esto que se llama Die Die. Y oigan, chicos, por acá, si quieren estar al pendiente de absolutamente todo, quieren andar, miren, de fu en fa viendo, pues, la televisión, viendo unos partidillos por ahí, unas cosillas, pues por acá yo te traigo algo que te va a encantar. 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

0: 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Y chicos, por acá les traigo los chismecitos, porque yo sé que a lo mejor tú dices, no, ¿sabes qué? La neta no alcancé eso, ahorita no lo he hecho. Pues yo te los platico. Y es que iniciemos con una noticia que, miren, ya habíamos visto antes. Estoy hablando de nuestra Quesito Quesada. Y es que hace unos días, se lanzó un nuevo episodio del podcast de Las Alucines, donde salió a aclarar unas cositas bastante interesantes, bastante turbias, dirían por ahí. Y tú dirás, ¿a qué te refieres, Sopa? Pues es que haz de cuenta que ella dice que el que terminó la relación fue Arturo, no fue ella. Que ella pues realmente sí estaba afectada, por eso se veía que salía mucho, pero que pues antes de dar la noticia ya pues lo habían hecho antes. Y es que en este podcast que se llama Funadas, ellas terminan diciendo muchas cosas de lo que se les había acusado, de lo que se le habían señalado, y donde pues sí aclaran demasiado y dicen, ¿saben qué? Todo se salió de control, por lo mismo actualmente no leemos ni siquiera comentarios. La verdad es que está muy interesante, te invito a que lo cheques, lo watches por ahí. También pues te traigo que otra que está funada es la hermosísima mujer de Buena Pasta, conocida como Carol en TikTok. Esta chica pues salió a hablar acerca del fallecimiento triste de Oliver Tree, pero ella lo hizo desde el humor. Ella le hizo un chocolate. Ay, chicos, es que esto suena irreal. Le hizo un chocolate, según ella, como para hacerle un reconocimiento. Ay, se me olvidó cómo se dice. Pero pues recordarlo, ¿no? Rememorarlo de esa manera. La verdad es que muchos sacaron donde dijeron como de que qué show, ¿no? O sea, ¿por? Y pues sí lo comentaron, se dijeron como de que no les sonaba lógico, pero pues bueno, dijeron no pasa nada, pues ya que le estaban funando. Y también han estado funando a muchos creadores de contenido, entre ellos Dallas Review también, que han estado hablando justamente de ese trágico accidente por Gatsby, por Oliver Tree. Han estado haciendo, miren, hay toda una rueda mediática ahí. Ya cuando terminen de hacer su show yo les hago un resumen. Y pues bueno, para los fans de Shrek también te traigo lo que estén viendo en redes sociales. Y es que, ¿qué te crees? El día de hoy acaban de lanzar nada más y nada menos que el tráiler oficial de Shrek 5, donde se presenta el primer tráiler sin la voz de la Alfonso Obregón, quien es el Shrek más conocido. Pues ya, chicos, ya no está. Miren, ya lo vi y les voy a decir algo. Sí está raro. O sea, sí está raro, sí se siente, no se siente como Shrek, ¿saben? No se siente ni siquiera como la animación, la voz. Y aunque está Eugenio Derbez nuevamente interpretando a nuestro burro favorito, pues ya no se siente lo mismo, chicos. Sí se siente una vibra distinta, sí se siente algo como medio raro, medio... Y pues vamos a ver, oigan, vamos a ver qué tal sale. Porque estábamos igual con la de Toy Story, pues muchos dicen que sí está chida. Entonces ahorita, miren, yo me quedo a la expectativa. La verdad es que yo siento que no hubieran sacado más partes, ya pa' qué, la verdad. Pero pues bueno, ya lo sacaron, así que ya no queda más. Y por si tenías la duda, pues Alfonso Obregón ya no va a volver. Se dice que ya no va a volver. Él fue la voz oficial de Shrek durante las primeras películas en la franquicia. Y pues su ausencia sí ha generado cierta incertidumbre, ¿sabes? Sí ha generado como cierta pregunta, cierto cuestionamiento. Pero pues la verdad, sí se escucha distinto. Se escucha distinto, chicos, es algo raro. Pero bueno, coméntame tú qué opinas. Número en cabina 351-1640-98. ¿Tú vas a ir a ver esta peliculona? La verdad es que yo sí, pero nada más por el morbo. ¿Para qué les miento? Yo por el morbo de ver pues qué está sucediendo, qué tal sale. Y pues bueno, vámonos a una pausa, chicos, porque volviendo les traigo su cucharada exacta, lo que necesitas escuchar el día de hoy. Así que vámonos a una pausa y regresamos con más temas por acá en tu frecuencia naranja, en todas partes. 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
0: Las selecciones que se darán cita en el torneo de fútbol 2026 tendrán autorizado por el comité organizador convocar entre 23 a 26 jugadores por país, dando un total de entre 1,104 y 1,248 jugadores que serán parte de esta justa deportiva.
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0: Elena Rose, Happy. 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Gente de Zona y Juan Magán, Isla Viva. Y hoy no vamos pa' Tulum, por la mañana, seguimos pa' Cancún. 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

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Estamos de regreso por acá en La Sopa. 1:09. Oigan, ya estamos en tardecita, calorcito. Y aunque vamos a escuchar Lo Poco Que Yo Quiero de Silvestre Dangond con Morat, también escuchamos Una Nomás de Mike Towers e iniciamos con BTS con esto que se llama Swim. Y oigan, chicos, qué tarde. Les saluda con un gusto Sofía Dom, tu sopita favorita. Vamos a estirarnos en estos momentos porque te traigo algo que te va a saborear la boca, que lo vas a hacer así de... ¡Ah, qué rico! Y les estoy hablando de nada más y nada menos que la cucharada exacta del día de hoy. Y es que caerle bien a todos es imposible. Bien, dicen, el que con todo... el amigo de todos, amigo de nadie, dice por ahí el dicho. Y es que déjame decirte que muchas veces buscamos, ¿sabes? O sea, buscamos como intentar quedar bien con todos, intentar como caerles bien, que todos sean nuestros amigos. Que ojo, una cosa es llevarte bien con todos, decir como que bueno, pues no genero problemas, no hago ningún inconveniente, me la llevo tranca palanca, hago favores y todo. Y otra cosa es querer ser amigazos de que no, es que tú eres mi cuate del alma. Eso yo siento que ya es otra cosa. ¿Ok? Porque siento que también tenemos el pensamiento de que porque la persona no busca problemas es un queda bien, pero a veces no, simplemente es un pues deja que la vida siga, ¿sabes? O sea, deja que la vida fluya, llévatela tranqui, llévatela normalona y ya. Pero muchas veces también hay personas que son conflictivas por naturaleza, hay personas que no les gusta la paz, oye, de verdad, hay gente que es así. Yo no sé por qué, como que nacieron gallos o en su otra vida fueron gallos o perros chihuahuas, pero les dices mi amor y ya te están mordiendo, o sea, literalmente, y no de la manera bonita que tú esperarías. O sea, de verdad sí se ponen medio raros las personas. Así que bueno, yo el día de hoy sí te puedo decir que pues está curioso, ¿sabes? Está curioso esta parte. A lo mejor tú dices, es que pues me la quiero llevar tranquilo con todos, pero no se puede. Créeme que no siempre va a suceder. A veces sí va a estar más complicado de lo que tú crees, pero lo importante es que tú estés tranquilo, o sea, que tú digas, bueno, pues, se intentó, la verdad, ¿para qué decimos que no? Pero bueno, coméntame tú qué opinas de todo esto al número en cabina, 351-1640-981. ¿Tú has tenido anécdotas donde dices, bueno, yo intenté no caerle bien a todos, llevármela tranquilo y salió mal? ¿O conocí a alguien que sí, mira, era bien, queda bien con todos? O sea, ahí platícamelo. Creo que todos fuimos así en algún punto. Mientras tanto, te dejo con algo. Vámonos con algo clásico, algo de La Gusana Ciega, con esto que se llama Cielo de Limón. Vámonos con esta rola, de ahí nos vamos a una pequeña pausa porque regresando vamos a hablar de la ropa de paca, algo que es cultura mexa. Así que vámonos con esta rola de una pausa y regresamos con más temas en La Sopa, que está bien saborizada. Y recuerda que en todas partes

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2: 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La cantante colombiana Karol G es considerada una de las latinas más famosas en las redes sociales y tan solo en la plataforma de Instagram cuenta con más de 40 millones de seguidores.

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0: todas partes, ponte Exa, estamos de regreso por acá en La Sopa, está sonando tu tarde, 1:31 y nos recibe Eden Muñoz y Ricardo Montaner con Para Que Seas Feliz. También escuchamos Mi Yo de Antes de Ozuna e iniciamos con Elena Rose y Ale con esto que se llama Tú, Tú, Tú. Y oigan chicos, bella tarde, bello día, que les desea su sopa favorita y el día de hoy en Lo Compramos o No, te vengo a platicar. Hablar acerca de la ropa de paca. Y es que vamos a hablar de esto. Esto que fue muy famoso desde aquellos lares, la ropa de segunda mano. Que oigan, yo creo que en el mexicano siempre estuvo presente. La verdad. Siempre, por ejemplo, yo de niña crecí con ropa de segunda mano toda la vida. A día de hoy yo todavía soy muy de, si todavía puedo utilizar y está barata, mira, mío, mío. Pero bueno chicos, la ropa de paca se refiere a lotes compartidos de prendas nuevas, segunda mano o pues que salen sobrando, que vienen originalmente de Estados Unidos o de Europa. También pues están la paca mexicana, aquella que pues es ropa más vintage, un poquito más viejita. Es muy popular en México ya que ofrece una gran variedad de estilos, incluyendo marcas reconocidas a precios accesibles. Actualmente se hizo muy popular, antes era muy de nicho, lo podríamos decir así. Era algo que se conocía muy nada más dentro de la región, dentro de las ciudades de México, de que en el tianguis, de que aquí en Zamora en ciertas calles, o sea, como que siempre hubo esta parte, ¿no? Pero ya después se comenzó a hacer un negocio muy grande. Se comenzó a hacer que los bazares, que si a lo mejor alguna otra cosita, que si los tianguis. Pero ¿qué fue el problema actual? Es que ya en la actualidad dan muy caro. O sea, si tú vendes ropa de paca, yo entiendo que tienes prendas de primera mano que no están utilizadas ni nada, que son nuevecitas y de paquete, lo que tú quieras y mandes. Pero ¿cuál es la cosa, precioso, preciosa? La cosa es que esta ropa, pues, generalmente iba dirigida a un público que, pues, no tenía la economía para solventar ropa de marca o ropa nueva. O sea, por eso era tan conocida la ropa de paca. Porque era dirigida a un público estrictamente que pues necesitaba pues comprar cosas económicas pero que le sirvieran, aunque sea un poquito de tiempo. Entonces de ahí es de donde viene esta parte de la ropa de paca. Ahora si tú vienes y me dices, oye Sopa, es que pues yo vendo ropa de paca, yo la vendo de calidad y que el otro, ok, lo entiendo, te digo, no estoy menospreciando que des por ejemplo algo a precio, o sea algo que a lo mejor dices es que está nuevo. O sea, lo voy a dar un buen precio. Pues sí, pero también tener, ¿no? Como esa sección. Yo me acuerdo que antes era de 5 pesos, 10 pesos, 20 pesos. Máximo 30 pesos. Ahorita ya las cosas no bajan de 100 pesos. O sea, siendo muy sinceras, muchas pacas ya dan cosas en 100 pesos. Y es como de, oye, espérame, o sea, entiendo que la economía esté dura, pero pues yo vengo aquí justamente porque una playera nueva literalmente en tiendas departamentales me llega a costar 100 pesos. Espero que esto me cueste aunque sea unos 20, 30 pesos, algo pues no tan caro, oye, o sea, de verdad llega a suceder. Así que bueno, ¿cuál es la cosa de esta parte de la ropa de paca? Pues se puso muy de moda, los influencers empezaron a hacer videos y como hay demanda, pues sube el precio, sube las personas que lo venden, sube todo esto. Esta parte, ¿no? ¿Cuál es la situación? Si tú eres la persona que lo compra, lo primero que tienes que hacer es la revisión, ver pues que todo esté bien, que estén lavaditas, o sea que, bueno, no, a lo mejor no lavadas de que literal nuevas, pero pues sí, darles una chainadita, dirían por ahí, una chainadita. La cosa también es que la ropa de paca se dio mucho, o ahorita actualmente es algo muy bueno, debido a que se vuelve a reutilizar, le dan un reuso. Por ejemplo, hay que esta playa ya no me queda, pero no la quiero tirar porque sigue nueva. Ok, la puedo regalar o la puedo vender en la paca. Y de que me costó 300 pesos, no le quiero regresar 150. Véndela en unos 50, 100 pesos. O sea, te digo, o sea, dependiendo pues de la marca y qué tan usada se vea. O sea, toda esa parte, ¿no? Siento yo. La cuestión aquí es entender que pues tanto existe, por algo se dice de segunda mano, también por algo se dice que pues es importante tener esta opción de decir, ok, pues es usadona, ¿no? También, yo sé que hay clientes que llegan y es que está bien, Rod, es de segunda mano, precioso, o sea, ¿qué esperabas por esa parte? Pero bueno, yo la verdad es que sí lo recomiendo comprar, pero solamente si son precios accesibles y acorde a lo que estás ofreciendo. Ya si tú lo quieres dar en 400, 500 pesos, mejor abre tu tienda, la neta. Mejor abre tu tienda, abre tu shopping y mira, ahí date vuelo. a los precios que quieras, gustes y mandes. Pero bueno, coméntame qué opinas. Oye, ¿qué opinas de esta parte de la ropa de paca? Yo sé que muchos somos de los que utilizamos ese estilo de ropa. Coméntamelo, número en cabina 351-1640-981. Vámonos a una pausa porque ya estamos terminando la tarde, tristemente, pero con muy buen sazón. Nos vamos a una pausa, regresamos con más música, más Sopa Loca. 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

0: y Robbie. E iniciamos con nuestra Kenia, voz hermosa, preciosa, con esto que se llama Ruleta Rusa. Oigan, ya suelten a mi Kenia, chicos, ya basta. Ahora están diciendo que Peso Pluma le estaba haciendo infiel o que le quería poner los cachos con su manager Ana Nube o también con su stylist. O sea, chicos, ya basta, no hay que hacer eso. Oigan, pobrecita, ya estaba muy feliz, pero bueno. Les digo que a veces son bien mal vibrosas las personas. Oigan, ya nos estamos despidiendo tristemente de este su programa La Sopa. Y es que el día de hoy pues ya es martes, ya mañana es miércoles, ombligo de semana. Y hoy te traigo el pilón. Y es que no necesitas que todo esté perfecto para empezar a vivir bien. Tú date la oportunidad, intenta hacerlo, da tu esfuerzo máximo, siempre da un pasito más, nunca es imposible mejorar. Pero bueno, chicos, yo me despido el día de hoy, pero mañana los checo con más sopa y al ratito con más mezcla neta. Mi nombre es Sofía Dom, tu sopita favorita, un placer y un gustazo acompañarte en esta tarde. Ahorita te dejo con los exahits, oye, para que no te despegues, y al rato te guacho la mezcla neta a las 4 en punto. Te voy a dejar con una rola, vámonos por aquellos tiempos antes de pandemia. Y vámonos con esto que es de Nicki Minaj, con Karol G, con esto que se llama Tusa. Te guacho al rato. Instagram @exazamora, YouTube @exafmzamora, número en cabina 351-1640-981. Vámonos con esta rola y de ahí te dejo con las exajitas. Te guacho al ratito y recuerda, en todas partes ponte exa.
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1: 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El anillo de compromiso que le dio el cantante Cristian Nodal a Belinda, entre sus características se encuentra la de que es un anillo único en el mundo y no tiene ningún

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4: Se sabe que la plantilla de jugadores más cara del torneo 2026 es la de la selección de Inglaterra, valorada en más de 1.500 millones de dólares, seguida muy de cerca por Francia.
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0: Señores, qué musiquita sabrosa. El día de hoy es martes 16 de junio del año 2026. Son las 3 de la tarde con 2 minutos tiempo del centro de México. Yo soy Jorge Van Rankin y ahorita vamos a ver que a quién tengo de invitado aquí porque los demás están chambeantes. Señoras y señores, vamos a hablar de todo. En estos momentos está por terminar, si no es que ya concluyó el partido entre Francia contra Senegal. Francia le mete 3-1 a Senegal, 2 goles de Mbappé, 1 de Barcola y 1, por supuesto, del equipo de Senegal que iba ganando 2-1. Y Bayé mete el gol, así es que vamos a hablar de eso, por supuesto. Hoy abre la Copa de, bueno, en el torneo este, vamos a decir, torneo esférico del globo terráqueo, y el más importante del globo terráqueo.
1: El siguiente partido, sí, hay muchos partidos interesantes.
0: Te saludo, mi querido Alan, ¿cómo estás?
1: ¿Cómo estás, mi burro? Bastante contento, buena música la que nos pusieron.
0: Y ¿quién era, perdón?
1: Te alegró el... ¿quién es, señor?
0: Me gustó la música, está sabrosa.
1: A ver, acá nos van a indicar.
0: Cañaveral, saludos.
1: Vi que te prendió, mi burro. ¿Y de dónde venía saliendo, mi hermano? Te vi de lejos cuando antes de llegar. ¿Venía saliendo de algún lado?
0: No, estaba bien el partido. ¿Con una pechuguita asada?
1: ¿Ya volviste acá al restaurante? ¿Ya lo abriste de nuevo?
0: No, pero un pollito.
1: Algo tranqui.
0: Una pechuga, sí. Y estábamos viendo el partido ahí. Vi los 3 goles, sí, precisamente.
1: Oye, bien
0: no,
1: lo que...
0: No, 2 goles vi.
1: Bien lo que mencionabas. Sí, un medio tiempo, una primera parte, mejor dicho, donde le costó muchísimo trabajo a Francia, un partido muy cerrado.
0: En Nueva York con un calor fuerte, ¿eh?
1: Sí, fuerte. Ahí sí aplicó la pausa de hidratación, que de eso hablaremos.
0: De los 4 cuartos. Los 4 cuartos.
1: Sí, caray, creo que le corta bastante el ritmo a los partidos. Aparte, las pausas me parece que llegan en momentos claves, donde ya el partido está embalado, donde ya se alcanza un punto óptimo y pues esta pausa no termina de gustar. Un Mbappé impreciso que en la segunda parte... Ya, burro, me parece que salta una Francia al terreno de juego.
0: Diferente, pero en el cuarto, ¿eh? En el cuarto.
1: ¿Qué es la Francia, burro? Que me parece que sí es la que decimos que puede ser candidata al título, no la que vimos en la primera parte, en los primeros 45 minutos. Descuenta Kylian Mbappé, después llega Barcola con el 2-0.
0: 2-0, al final llega gol en el segundo.
1: Sí, los dos bastante buenos.
0: Sí, iba a marcar un penal, no se fueron al VAR y lo dio por no penal. Uh-huh. A favor, bueno, que le hizo Mané una barrida que le hace precisamente a Mbappé.
1: Ok.
0: Entonces lo echó para atrás el árbitro, quedaron 3-1, creo que ya terminó.
1: Mira, está por terminar, nada más para terminar, en Bayal 95, descuenta por parte de Senegal. Y cuando pensamos que por ahí iba a haber partido, pues llegó Mbappé al 96, solo un minuto después, con un golazo. El sello de la casa de Kylian Mbappé parece ser ya un 3-1, está por terminar ya este encuentro.
0: Oye, por otro lado, vamos a platicar, chequen nada más. Lionel Messi va por su 6ta Copa del Mundo. Hoy abre el equipo de Argentina contra Argelia. ¿Qué tanto? La pregunta aquí es, ¿qué tanto pesará a Lionel Messi en este Mundial? Hoy se cumplen 20 años del debut de Messi en un Mundial. Fue en Alemania 2006 contra Serbia en fase de grupos. Messi es el 5to máximo anotador de copas de este torneo mundial, que con de hecho, 13 goles.
1: Que de hecho, mi querido burro,
0: 13 goles.
1: Con estos 2 tantos, Kylian Mbappé ya lo superó. Llega a 14 goles en Copa del Mundo. Kylian Mbappé con solo 27 años de edad. Aparte, supera a Olivier Giroud. Y lo que le falta, mi querido burro, ¿te acuerdas esa Copa del Mundo que le dio a los 18 años? Rusia 2018, Kylian Mbappé en esa final ante Croacia con un nivel espectacular. Y además hay que mencionar Francia, por tercera ocasión estaría buscando instalarse de forma consecutiva en una final de Copa del Mundo, buen nivel de los galos.
0: Y ahorita que estamos hablando precisamente de Argentina, Alan, si me lo permites, nos vamos a enlazar con David Faitelson, que precisamente está allá, previo a este partido. David, ¿cómo estás? Buenas tardes.
2: Bien, burrito, ¿cómo andas? Saludos para todos allá en el estudio desde el Arrowhead Stadium, aquí la casa de los jefes de Kansas City, el santuario de el equipo de Kansas City, el famoso equipo de Kansas City con Patrick Mahomes, con Travis Kelce, un estadio que huele totalmente a fútbol americano, a la NFL, pegadito está el estadio de los Reales de Kansas City, la casa de aquel gran tercera base, George Brett, y de otros también grandes jugadores que ha tenido en su historia el equipo de los Royals. Aquí estamos en Kansas City, en el llamado corazón de América. No es precisamente el centro geográfico del país, pero es considerado el corazón de América, la puerta para el oeste. Y bueno, tendremos hoy una noche muy especial con la presentación del mejor futbolista del mundo, el mejor futbolista para muchos de todos los tiempos, y el hombre, el primer hombre en esta tierra en jugar 6 mundiales de fútbol. Si Messi juega hoy, que está anunciado como titular, de acuerdo con los últimos reportes que tenemos de la prensa argentina y la alineación que plantea Scaloni, hoy Messi se convertirá en el primer terrestre en jugar 6 mundiales de fútbol un día antes que Cristiano Ronaldo, lo cual obviamente establece en la batalla que tienen algo dos, lo tienen ambos, eso podría ser interesante. Y bueno, acabamos de ver historia también con el paso de Mbappé, que ya lo decía Alan, empató en el tercer lugar. Está la persecución de Miroslav Klose, empató a Müller, también George jugador Müller, alemán. Sí. Más adelante está, por supuesto, la presencia de Ronaldo, y ya después estaría solamente Miroslav Klose. Tanto Cristiano Ronaldo como Mbappé pueden alcanzar a Klose y convertirse en los... Y también Messi está por ahí en la conversación para convertirse goles, sí, en el máximo anotador de todos los tiempos en campeonatos mundiales de fútbol. Pero bueno, Burro y Alan, tenemos una tarde con solecito, no tanto calor, pero sí hay sol, sopla el viento, en una tierra donde no existen las montañas y donde obviamente... suelen ocurrir esos famosos y devastadores, a veces trágicos, tornados. Pero aquí estamos, hoy el único tornado que veremos es a Messi y a la selección argentina contra la selección de Argelia, que entra como víctima al partido. Vamos a ver si Argentina puede comenzar con el pie derecho la defensa del título que obtuvo hace 3 años y 9 meses.
0: Oye, mi querido David, ¿qué ambiente se espera? ¿Qué ambiente se respira en esa ciudad de Estados Unidos, Kansas City, previo a este partido? Hay mucho, se hablaba de cerca de 30,000 argentinos por allá.
2: Sí, parecen más. Y buena pregunta, Burro, porque hemos visto poco ambiente en Estados Unidos más allá de los estadios. Los estadios sí están llenos, hoy lo vimos en Nueva York, lo vimos en Dallas, lo vimos en Los Ángeles, los estadios llenos en Atlanta, pero falta ambiente en las calles. Hoy lo han puesto los argentinos que han invadido la ciudad de Kansas City, una ciudad pues generalmente no muy, vamos a llamarle, agitada, no le quiero decir aburrida, pero no muy agitada, digamos, pero la han agitado los argentinos. Y sobre todo, a ver, ocurre un fenómeno con esa selección ganadora, histórica, legendaria, y con un futbolista como Messi, atrae otra clase de aficionados. Es el futbolista que logra atraer otros clientes al graderío. Hay mucha gente que no es argentina, que viene de diferentes partes de Europa, de Asia. He visto mucha gente de Asia, de Indonesia, de Corea, de Japón, que vienen a ver a Messi jugar al fútbol en vivo en un campeonato mundial de fútbol. Así que tendremos hoy, me parece a mí, casi el 100% de la entrada apoyando a la selección de Argentina. Y viendo historia, ¿no? Ver a Messi jugar su sexto mundial a los 38 años. Es la gran pregunta. Aunque hoy me decía Juan Pablo Sorín, nuestro compañero de transmisiones aquí en Televisa, en TUDN, me decía que la gran incógnita va a ser cómo sustituyen a Di María, al Fideo Di María, que es prácticamente, Burro, Alan, pues la única baja que tienen con respecto a lo que fue el equipo que consiguió el campeonato en Qatar.
1: Sí, de los hombres importantes, David. Pero bien lo mencionas, me parece que el punto lo orientas de buena forma. ¿Qué va a pasar, no? Porque si habrá una selección de Argentina con actualmente Messi y cuando ya no esté Messi. Me parece que al igual como se habla de Cristiano Ronaldo, hoy es la gran oportunidad de Lionel Messi de intentar cerrar con broche de oro su carrera. Lo ha ganado absolutamente todo. Y atención a la pelea que mencionabas por los goles en la Copa del Mundo, porque Mbappé, si bien seguramente a la larga va a terminar por ser el máximo monarca de los tiempos modernos y de la historia y de lo que alcancemos a ver, pues los 13 goles de Messi, yo no tengo duda que en esta Copa del Mundo va a seguir marcando, y por lo menos el récord de Miroslav Klose para esta Copa del Mundo es cuestión de tiempo que se rompa. Están a 3 goles, a 12 el buen Kylian Mbappé, entonces cerca ahí la pelea. Por cierto, David, hubo un altercado, ¿no?, ayer en Nueva York, entre aficionados de Argentina y Argelia. Hubo algunos golpes afuera del Times Square, parte de la pasión, de lo que no se debe permitir, pero parte quizá de esta euforia que ya lo decía, lo que provoca Lionel Messi y la actual campeona del mundo.
2: Sí, el primer foco de atención que habrá que poner, como tú dices, cuidado en eso, habrá que poner mucha atención para que no ocurra nada lamentable, no puede suceder. Vimos también violencia, hay que decirlo, después del título logrado el fin de semana por los Knicks de Nueva York el domingo en San Antonio, hubo violencia también en Times Square, en la zona de Manhattan, eso no tiene por qué existir. Y bueno, esperemos que vivamos una jornada tranquila. Hasta ahora hemos vivido muy bien, vi mucha seguridad, he visto mucha seguridad en el área de los estadios de fútbol. Ya imagino la seguridad que habrá existido anoche en Los Ángeles para el partido Irán contra Nueva Zelanda por todo lo que ello significaba y por la selección iraní. Qué bueno que todo salió bien, que no hubo ningún problema, que vimos un buen partido de fútbol y que la selección de Irán, a pesar de los grandes, grandes problemas que ha tenido, obstáculos, pues pudo estar en el campo de juego y brindar un espectáculo muy digno, ¿no?
0: Así es. Oye, David, yo te quiero preguntar, ¿cómo debe de salir? Mira, lo que hemos visto de repente ayer con España, un 0-0 que jamás nadie se imaginaba. Los periódicos, la prensa española los destroza. Hemos visto, por ejemplo, hoy salió un Francia en el primer tiempo muy aburrido, un partido muy parejo. Ayer Uruguay de repente también iba perdiendo con Arabia Saudita. Sí, sí, sí. Hoy, ¿cómo debe de salir? ¿Cómo se espera este partido? ¿Cómo debe de jugar Scaloni? Con que ya dijeron que puede ser el portero titular, el Dibu, y obviamente Messi. Pero más o menos, ¿tienes una idea de cómo va a ser el parado del equipo, hablando de jugadores?
2: Sí. Se habla de que podía, obviamente el Dibu se recuperó, tiene un problema en un dedo, pero se ha recuperado el portero del Aston Villa, que es importante. Se espera, tiene dudas sobre todo por los laterales carrileros, tanto por derecha, hay que ver si está listo Nahuel Molina o será Gonzalo Montiel. Luego tiene, la central va a ser con el Cuti Romero y Otamendi. Por derecha, por izquierda se habla de Facundo Medina, vamos a ver si no está Lisandro Martínez, y el medio campo es el mismo prácticamente que utilizó en el Mundial de Qatar, con excepción de Di María, ¿no? Está Rodrigo De Paul, está Enzo Fernández, está Alexis McAllister y está Thiago Almada, que es el que tomaría el lugar de el futbolista de hoy futbolista del Rosario Central de Di María. Vamos a ver si eso es finalmente. También se hablaba de la posibilidad de que apareciera Giuliano Simeone, el futbolista el hijo del Cholo Simeone, jugador del Atlético de Madrid. Y adelante la gran, bueno, no sorpresa, pero se decanta Scaloni por colocar a Lautaro Martínez, jugador del Inter de Milán, y a Lionel Messi en punta. Cuando todo parecía indicar que por la temporada que tuvo Julián Álvarez, el centro delantero del Atlético de Madrid, iba a ser él el que iban a ocupar. Julián Álvarez en la temporada de la Liga marcó 8 goles, en la Champions marcó ¿cuántos goles en la Champions? 10 goles en la Champions, y en la Copa del Rey marcó 2 goles. Es decir, tuvo una temporada realmente muy, muy buena Julián Álvarez, muy activo con el Atlético de Madrid, pero decide hoy colocar a Lautaro Martínez. Siempre esas polémicas que tiene Argentina, ¿no? Me acuerdo la del 2002 en el Corea-Japón, cuando era la posibilidad de tener a Batistuta o a Crespo. Entonces, claro, al final de cuentas, se decide por Marcelo Bielsa, por cierto, que fracasó en ese mundial. Marcelo Bielsa está dirigiendo su tercer mundial con 3 selecciones diferentes. Pero la disyuntiva era Crespo-Batistuta. Y hoy la disyuntiva es Lautaro Martínez o viene Julián Álvarez, ¿no? Decide jugar con Lautaro Martínez hoy como titular frente a la selección de Argelia. Es la alineación que vislumbra la prensa argentina. Falta que se haga oficial aquí en el estadio de los jefes de Kansas City.
1: Sí. La verdad es que viene el ataque de Argentina. Lautaro ha dejado muchas dudas, ha sido un jugador también criticado, pero ha sido letal. Recuerdo que de recambio como revulsivo en la pasada Copa América que terminan ganando, lo hizo de forma extraordinaria. Ahora la calidad de Julián Álvarez, lo que te puede ofrecer, pues es un jugador
3: totalmente,
1: claro. Claro, claro. ¿Te parece si saludamos a Memo Schutz?
0: Ya está Memo Schutz.
2: Oye,
1: adelante.
2: Saludamos a Memo, claro, y si quieren enseguida regreso con una exclusiva aquí desde Kansas City.
1: Perfecto. ¿Quieres aventártela de una vez? O saludamos a Memo y que Memo también
2: comparta. No, saludos a Memo, pobre Memo.
4: No, la exclusiva, espérame, yo quiero escuchar la exclusiva de David, por favor.
1: No, pero
4: la exclusiva y luego me saluda.
1: Pero tú eres, no, perdón, fue un error mío. Mi querido Memo, ¿cómo estás? Buenas tardes.
3: Abrazo, Memo.
4: ¿Cómo están? Fuerte abrazo para todos, Burrito, mi Anonymous, David, aterrizando en Dallas. Aquí andamos ya en Dallas con el gran Paco. Aquí estamos con Paco González, que nos va a platicar. Ustedes se la conocen de todas, todas. Gran narrador, gran compañero. Y estamos listos para el partido del día de mañana entre Inglaterra y Croacia. Va a ser un juegazo, uno de los más atractivos en la primera ronda. Pero bueno, primero que David nos dé, la exclusiva. Y dependiendo de qué nos diga, nosotros entramos en Dallas.
0: Ah, ok, adelante, David. ¿Cuál música es la exclusiva? Venga, extra, extra. News.
2: Les puedo confirmar que ya Efraín Juárez ha firmado con el Győri Eto, el campeón de la Liga de Hungría. Lo va a dirigir el entrenador mexicano. Tenía una oferta esta todavía hasta ayer del Maccabi Tel Aviv de la Liga Israelí, que terminó en tercer lugar este año. Tenía otra oferta del Mallorca, que descendió en el fútbol de España, pero ha preferido ir con un equipo que va a clasificarse para Champions. Seguramente no lo va a lograr, pero va a jugar clasificación de Champions. Y de alguna otra manera podría ganarse un lugar en la Europa League o en la Conference League. Yo creo que es la apuesta de Efraín Juárez, dirigir en Europa. Lo va a hacer con este equipo, indudablemente. Así que ya tiene nuevo equipo. Efraín Juárez, hay que festejarlo. Pocos técnicos mexicanos van a Europa. Él se hizo en Europa, debutó como técnico en Colombia, vino a México, hizo buenos trabajos tanto en el Atlético Nacional de Medellín como en los Pumas de la universidad, y ahora va a dirigir al Győri Eto, equipo del fútbol de Hungría, campeón de Hungría. Es el nuevo equipo de Efraín Juárez.
0: Oye, a ver, pues vamos a preguntarle a un universitario, mi querido Memo, ¿qué opinas de esa contratación?
4: Me dijo, mira, ustedes saben que amo a Efraín, la verdad.
3: ¿Tú?
4: Exacto, eso también es una constante, pero les voy a decir una cosa, con todo respeto a Efraín. Creo que se precipita en Hungría. ¿Cuántos partidos? Fase eliminatoria para entrar a Champions, sí, muy bien. Campeón de Hungría, Dios mío, no existe ese equipo, seamos sinceros. Creo que pudo haber hecho mucho más en un equipo importante, aunque sea aquí, y luego brincar a un equipo en Europa del viejo continente que realmente valía la pena. Yo creo que las cosas como se dieron, el divorcio entre directiva y Efraín, hizo que se acelerara y que tuviera que llegar, con todo respeto, insisto, a la Liga Magyar. Yo creo que en Hungría el fútbol es mínimo, es pequeño. Vaya, ¿está Hungría disputando el Mundial? Con eso te las dejo.
2: No empieces tú, David.
0: No entiendes tú.
4: A ver, explícanos, por favor, dentro de tu sapiencia.
0: A ver, explícanos. A ver, desmenucen.
2: Ya te expliqué que la contratación llega a partir de la idea de dirigir en Europa. Entonces, el campeón de Hungría... Bueno, escúchame, ¿sí? Con el campeón de Hungría no, vas a jugar clasificación de Champions, y ajá, si no clasificas a Champions, que es lo más seguro, vas de rebote a jugar Europa League o Conference League. Y ese es el sueño. Ahí tienes otro tipo de rivales, otro tipo de ligas, a través de la Liga Húngara, porque, perdóname, Efraín Juárez no iba a tener un pasaporte. Ningún entrenador tiene un pasaporte directo de un equipo como Pumas, dirigir un equipo, no digamos de clase A, de clase B en el fútbol europeo. No le van a abrir las puertas porque además, ajá, volvemos al mismo tema de siempre. El entrenador mexicano, como el futbolista mexicano, no tienen esa reputación en el fútbol mundial.
0: ¿Eso? Entonces, ¿te la compro?
2: La única entrada que tiene a Europa es vía un equipo de ese tipo de ligas. Por eso analizó Hungría, analizó Israel, para ver si por alguna de ese tipo de ligas de rebote podía caer para dirigir partidos en europeos. A mí me parece que es una muy buena decisión de Efraín Álvarez. Uh-huh. Y al final del día hay que recordar, ¿Álvarez?, que aquí hubo... Efraín Juárez, perdón. Aquí al final del día... Perdón, he dormido poco y se me van los momentos.
4: No te preocupes.
2: La realidad es que a mí me parece una buena decisión de Juárez. Les iba a decir, me parece que Pumas comete un error. Pumas, antes de la liguilla, tenía que haber dicho a Efraín Juárez: Efraín, te vamos a renovar el contrato, pase lo que pase en liguilla. No lo hicieron, Burro, Memo y Alan, no lo hicieron. Y obviamente eso no le gustó a Efraín, como diciendo, no confían en mi trabajo, fui líder general de la competencia, ¿por qué hay que esperar la liguilla para renovarme?
4: Eso. David, a ver, totalmente de acuerdo, si me permites, Burro y Anónimo,
0: adelante,
4: y ahí les va nada más desde mi punto de vista, es decir, Te vas a una liga, insisto, donde va a jugar 3 minutos, va a jugar 4 o 5 partidos de la Champions, de lo que tú me digas, fase previa, y se acabó y luego no va a aparecer en el mapa. Con lo que ha logrado Efraín, porque además lo que hizo en el Atlético Nacional, lo que hizo en Sudamérica, pudo haber conseguido una chamba en Argentina, en Brasil, con el cartel que trae Efraín, yo creo que pudo haber conseguido un equipo mucho más trascendente, que lo podría Europa, luego...
1: Pero entonces para ti se precipitó.
4: ¿Por qué criticas a Memo Ochoa entonces cuando jugaba en donde jugó en Chipre?
2: No, no entiendes tú. Aquí fue a dirigir un equipo que va a estar en Europa. Y al momento en que él haga, él va a jugar, tú dices 4 o 5 partidos, está bien, pero va a jugar Conference League, puede jugar Europa League. Y en ese momento lo ven cómo trabaja su equipo y alguien en Europa dice, ah, caray, este hombre puede pintar para un equipo de mayor tamaño, cosa que no iba a suceder desde Argentina, desde Brasil o desde México. Memo, es una realidad.
4: ¿Tú no crees? ¿No crees que con un equipo más importante?
1: A ver, estuvo fuerte.
3: A ver, yo creo que...
1: A ver, Anonymous, quiero ver tu opinión.
3: No, es un hecho que se equivocan los Pumas y por partida doble, porque por cierto ya se despidió Jordan Carrillo de los Pumas, el mejor jugador que tuvieron junto con Keylor Navas.
1: Está dando bandazos Pumas.
3: No, va para mal Pumas. Va a usar pues las viejas costumbres, ¿no? Que lo tuvieron en la oscuridad durante años. Pero cierto es que el caso de Efraín, comparto el punto de Memo, pero también de David. Creo que si era para otro equipo de mayor peso en Europa. Me parece que sí le alcanzaba para más cosas.
1: Bueno, yo creo que hasta en Bélgica.
2: ¿No? ¿Resultados aquí en México?
1: En Bélgica tenía puerta.
4: No habrá visto
1: la Champions. A lo mejor le gustó los paisajes de Hungría. A lo
3: final. No, lo que dice David también mencionó un equipo de Israel, me parece el Maccabi Tel Aviv, que por ahí hubo una oferta, hasta lo que tengo entendido, no clasificaron de forma directa a la Champions. Entonces, creo y comparto con el señor David Faitelson que Efraín priorizó jugar la Champions League. Por eso a lo mejor un equipo
4: no la va
3: chiquito,
4: a jugar,
2: no va a jugar la Champions, hay que entender eso, va a clasificarse para Champions, que ya es Champions, ¿no? Pero no es la Champions, el torneo final de
3: la eliminatoria.
2: Pero a partir de ahí, cuando quedas eliminado, caes, si ganas un partido, puedes caer a Europa y luego si no ganas otro partido, puedes caer a la Conference League. Es decir, el chiste para Efraín, porque el equipo húngaro no va a jugar Champions, el chiste de Efraín es caer en alguna de las ligas que le siguen a la Champions, Conference o Europa League.
3: Oye, David, ¿y no era mejor irte a Israel, a un equipo de los importantes de allá?
4: Sí. A ver, ahí les va a decir fácil y sencillo. A ver, David, ¿cuándo fue la última vez que jugó un equipo húngaro Champions? ¿Cuándo fue la última vez que jugó un equipo húngaro? Hace 6 años el Ferencváros. Más allá de que tú y yo podamos tener unas opiniones muy, pero muy distintas.
1: No les vaya a dar un aneurisma, por favor, a los dos.
4: Exacto. No, ya. Vamos a escuchar. Mira, Paco González, que nos ha estado escuchando. Paco, que se me hace una de las personas que más sabe y que conoce muy bien toda esta situación.
2: ¿Qué opinas de Paco González, hombre?
1: Ponle el micrófono a ver qué dice.
4: A ver, Paco, querido Paco,
1: ¿qué opina Paco, coño?
4: ¿Qué opinas, Paco?
5: ¿Cómo estás, Memo? Saludos para todos. Yo creo que hay otra motivación detrás también, David, El tema personal, Efraín quería, él sabía que iba a ser muy difícil repetir la temporada que tuvo con los Pumas y de alguna manera quería ir a Europa porque también sintió la presión de casa y él sabía que necesitaba calmar el agua un poquito en casa y necesitaba que la familia fuera a Europa. Yo creo que esa es otra motivación importante que no estamos tomando en cuenta,
1: puntos, claro,
5: y en la cual no nos podemos meter para nada.
1: Estoy de acuerdo contigo, en esa parte estoy de acuerdo que a lo mejor
3: al último que por ahí hubiera con posibilidades, pero me parece que
1: si te esperas tantito, si te esperas tantito, y también Bélgica estaba cerca, en Bélgica.
3: De Bélgica. Bueno, a ver, se hablaban de varias partes y ligas de más peso, ¿no?
2: El tema, bueno, a lo mejor no había una opción en Bélgica abierta, aquí el hotel busca, yo le repito, el señor Schutz va a buscarnos cuántos equipos magiares, como dice él, han jugado en el fútbol.
5: Conocimiento, cultura general, ¿eh? Cultura general.
2: De acuerdo, pues sí, sí, lugares más comunes que nada, mi querido Memo. Pero a lo
5: no,
2: que voy
5: no,
2: es
5: tú
2: que
5: venderás piñas,
2: a lo que voy es que viejas. Lo que intenta es jugar en Europa y en Conference League, ahí es su tirada. Entonces, me parece a mí que es una buena decisión de Efraín Juárez. A ver, que les quede bien claro, igual que ustedes dicen, ¿quién es el equipo, el nuevo equipo de Efraín Juárez? El Gyori. Lo mismo dicen en Hungría, ¿quién es Pumas? ¿Quién es Necaxa?
0: ¿Quién es Efraín?
2: América? Lo mismo dicen.
3: Bueno,
2: claro.
3: Un equipo grande, pero de México, bueno. David.
5: Sí, pero eso en México, pero no, pero te vas a otro, insisto, si él logró lo que logró en el Atlético Nacional, lo terminas en Racing, o yo no sé, pero créanme que pues, en el fútbol sudamericano pudo haber conseguido.
2: Otro equipo, otro equipo de Colombia, Memo, entiende, grande. No son equipos europeos. Es conocido en Europa.
5: Bueno, te voy a decir una cosa, es la primera vez que escuchas ese equipo al que va a dirigir Efraín Juárez. No sabes que existía. Así de fácil y sencillo. No sabías que existía. Así de
2: bueno,
5: fácil, David.
2: A ver, mi querido, está bien, no sabes que, a ver, hay equipos que no sabemos los que existen en la Conference League. A ver, búscate el último, a ver, ayúdame a
5: ponle
2: en
5: Google,
2: ahí en la
5: ponle
2: oficina,
5: Google.
2: Estoy aquí en la calle. Ponle en el buscador que quieras, ponle pásame la última clasificación. Los últimos juegos o clasificación de la Conference League. Vamos a ver.
0: Vamos a hacer un ejercicio, señores.
2: ¿Sabe de dónde son?
0: Vamos.
1: A ver, estamos buscando. Quiero decirle a la gente que nos acaba de sintonizar. Es que hay una discusión aquí bastante buena por el caso de Efraín, que se va a un equipo de Hungría.
5: Le va a salir Transilvania o algo así.
1: Pero vamos a ver por qué escogió ese equipo. Si, el equipo de donde va Efraín, que es en Hungría, a ver si ha jugado la Conference o la... Bueno, sí, no creo que la otra la haya jugado, la Europa League. O tal vez sí. A ver que, si en Hungría ha habido algún equipo de estos. ¿Qué te parece, mi querido Alan? ¿Aparece alguno?
3: Todavía no, mi burro. Dale.
1: Todavía no. Y al ratito hablaremos del Mundial, porque está el Mundial y estamos discutiendo sobre Efraín Juárez. ¡No jodan! ¿No?
2: Ah, tienes razón. Ya dejemos a Efraín Juárez. Ya dimos la exclusiva que va al fútbol de Hungría y ya más adelante habrá tiempo para...
1: Exactamente.
2: ¿Cómo se llama? Hablar más del tema.
5: Para buscarlo
2: ahora,
5: en el mapa.
2: Mañana se presenta, sí, claro. Mañana se presenta, bueno, Inglaterra-Croacia va a ser un partidazo. ¿Alguno de esos, Memo... pues puede ser rival de México, ¿no? Ya pensando en rondas adultas.
1: En rondas adultas, exactamente. En caso de que México llegue como primer lugar, llega a los 16avos y por ahí le toca un tercer lugar y llega a ganar, ahí sí enfrentaría, podría ser una Inglaterra.
5: Sería el último partido en el Estadio Azteca. En el Estadio de México, si califica como primero, sería contra Inglaterra en los octavos.
1: Exactamente. En los octavos. ¿Tú cómo ves ese partido? A ver, platícame, mi querido Memo, ¿dónde se encuentra? Bueno, en Dallas, o más para Dallas.
5: Sí. Aquí estamos en el tráfico de Dallas y yo también quisiera preguntarle a Paco que va a narrar ese partido mañana en donde vamos
2: Dallas,
5: a tener...
2: ¿Qué tráfico en Dallas, Dios mío?
1: Sí, cerca del Fogo.
3: Ahora tú avienta
1: el trasero.
5: Se nota que nos falta mundo, David, que va a llegar, por cierto, al rato Dallas y te vas a topar con un poco de tráfico. Pero Paco, sin duda es un partidazo. Habrá que ver cómo está, por cierto, Harry Kane, que ha jugado todos los partidos que te imagines. ¿Realmente tendrá las piernas en esta Copa del Mundo para llevar a Inglaterra? Que, por cierto, se me hace increíble lo de Tuchel, que no llevó a Cole Palmer y que ha hecho algunas modificaciones muy polémicas, pero va a ser un gran juego.
6: Y a Phil Foden tampoco los trajo. Y hoy se bajó, por cierto, por lesión libramento. Claro, tienen que hacer un cambio. Pero bueno, de alguna manera me parece que va a ser un partido muy interesante contra Croacia. Lo de Harry Kane no tengo ninguna duda. Es un goleador de raza, es un goleador extraordinario, Memo. Y creo que va a ser indudablemente el peor dolor de cabeza para Croacia, un equipo viejo, pero un equipo que tienen jugadores de 35 años para adelante, su base, su bastión, con Luka Modric a los 40, con Pasalic, con una gran cantidad de jugadores que Mateo Kovacic, que seguramente van a poner también de alguna manera... Muy bueno el partido, es uno de los mejores partidos de la primera ronda y efectivamente sería el famoso quinto partido contra México en el Azteca en estos octavos de final. Hay que ver si llega México y hay que ver si llega Inglaterra,
1: primero,
6: que es un favorito, ¿no?
1: Primero hay que ver el Corea, ¿eh?
2: Primero el kimchi, mi querido, antes de quererte comer ya el, ¿cómo se llama? El pescado frito.
1: Se fue sobre el pato y todavía hay que echar unas lechuguitas con verduras antes de llegar al pato. ¿Sí o no? Oye, Harry Kane, y ahora que lo mencionaba Paco, que le mandamos un abrazo.
4: No cuesta nada, burro.
1: 61 goles en todas las competencias, el máximo anotador, rompió muchos récords junto con el Bayern Múnich, y no se nos olvide, es un candidato al próximo Balón de Oro, Harry Kane, en sus 32 años, bueno, en total plenitud.
7: Gran futbolista.
1: Sí, porque estamos todos los reflectores hoy sobre Mbappé, sobre Olise, sobre varios jugadores no importantes, pero Harry Kane es de los jugadores a seguir en esta Copa.
4: Y saben, y nada más algo por dato curioso, ya saben que la FIFA no da paso sin guarache, y en esta Copa del Mundo. No sé dónde, querido David, pero fíjate, en este mundial, en las playeras de los distintos equipos pusieron algunos escudos. Por ejemplo, los jugadores debutantes llevan un parche que dice que debutan, y también hay un parche especial del legado, se llama el Legacy Patch. Esto lo están llevando los jugadores que están disputando 5 o más mundiales, entre ellos el amigo de David Faitelson, Memo Ochoa, pero también Luka Modric tendrá uno de estos parches. Imagínense la cantidad de jerseys distintos que van a estar vendiendo simplemente por ese famoso parchecito. Van a tener un precio, más elevado que un jersey normal, pero se van a vender, Se van a vender muchas playeras.
0: Oye, mi querido Memo, dime algo, así como le preguntaba yo a David, ¿qué ambiente se vive en Dallas? ¿Ahí sí hay ambiente mundialista o no?
4: Híjole, mira, yo creo que están pensando más a quién van a firmar los Vaqueros de Dallas. Es que eso es algo que pasa, David no me va a dejar mentir, y David ha estado en distintas ciudades ya en Estados Unidos. Creo que el fervor del mundial pasó en el 94, exacto, no se vive como en México, que realmente detiene, paraliza a todo un país. Aquí en Estados Unidos la vida sigue, a lo mejor en los alrededores del estadio de repente se empieza a notar. Por ejemplo, en el avión tuvimos a varias personas que venían de México para ver el partido de Inglaterra, claro, frente a Croacia.
1: Ahora sí les voy a decir una cosa, claro, okay, tal vez como ciudad no, pero eso sí, los estadios han estado llenos. Yo creo que mañana va a ser el primer estadio que no se llene, el estadio de la Ciudad de México, Uzbekistán, Colombia.
7: ¿Crees que no se llene, burro? Cuidado con lo que dices, burro. No. Hay que ver el recibimiento que hubo para Colombia ayer en la Ciudad
1: ya
7: de México.
1: Ya está atascado, muy bien, pero estás hablando de 80 mil.
7: Por el mercado de Medellín, acuérdate que es la nueva Colombia, ahí está lleno de colombianos, restaurantes colombianos, hay mucha gente de Colombia que vive en la zona de Interlomas, no te creas,
1: No, eso sí, me queda claro, pero a ver si exactamente son 80 mil lugares, ¿no?
3: Burrito, desde que salí de tu casa, ya cerca de la calzada de Tlalpan, cerca de la Ciudad de los Deportes, muchos colombianos en la calle, en el metro, mucha gente colombianos con la playa de Colombia, y
1: bellas, bellas damas.
3: Vi más damas,
7: razón, más caballeros. Acabamos de pasar por Dallas, realmente, pues es la pasión es mínima. Es en algunos lugares concentrado, no se sentiría un mundial así ni en Canadá ni, el único lugar donde se sentiría un mundial así realmente sería México. De esos tres países, ni Canadá ni Estados Unidos tienen esa pasión por el juego, no son sus juegos principales, no son sus juegos, sus pasatiempos nacionales. Entonces creo que el ambiente está concentrado en los estadios y alrededor de los estadios. Caminas, Memo, te va a tocar en Dallas, que ya pasamos por ahí, te caminas 5 o 6 cuadras y te darás cuenta que pues están pensando en otra cosa, ¿no?
4: Sí, tienes toda la razón, David. De hecho, el aeropuerto, porque el estadio, estamos hablando de que además no está en Dallas, está en Arlington. Entonces la ciudad, el downtown, está pensando en otras cosas totalmente diferentes. Sí, es que sinceramente es un mundial desangelado en Estados Unidos, lamentable. Los que ponen el ambiente son otras nacionalidades, los latinos, los europeos, los asiáticos, los africanos. Ellos son los que vienen a poner el ambiente aquí en Estados Unidos. Están pensando en otras cosas que no tiene que ver tanto con el fútbol. David tiene toda la razón.
1: Oye, por cierto, hablando de los parches, ya nada más para cerrar lo que decía Memo, lo del Legacy Patch, de los parches conmemorativos. Perfecto. Los que los van a usar, los confirmados ya, Lionel Messi, Cristiano Ronaldo, Luka Modric, Manuel Neuer, Yuto Nagamoto y Guillermo Ochoa, aunque lo de Neuer pues está complicado, ¿no? Que va a tener.
7: Pero Messi puede convertirse esta noche aquí en Kansas City en el primero.
1: Que pisa tierra.
7: En que oficialmente juegue 6 mundial, que pise cancha, claro. Pero mañana será Cristiano.
1: Bien lo decías, el primer terrestre, y mañana se viene el extraterrestre, de verdad.
0: Y seguramente, bueno, no sé si vayamos a ver a Memo Ochoa.
7: Bájale, tú también.
1: Está parejo el tiro, mi querido David. David, no, hay argumentos para los dos. Tiro, porque Dios. Dijiste tú, David, favor, dijiste hombre. Mejor de todo el mundo y uno de los mejores de la historia, y me parece que eso está a debate todavía, David.
3: Ándale.
7: Está bien, para mí, yo estoy hablando el mejor delantero centro en la historia del juego, anotador, será Cristiano Ronaldo. Para mí, el mejor futbolista, y ahí están las estadísticas, los números que pueden servir, los hechos fehacientes. Para mí es Lionel Messi, se sienta en la misma mesa que
6: luego Maradona. Te doy números y no me haces caso y dices que busco en Google.
3: Oye, a mí me dicen que yo entrevisto con ChatGPT también.
7: Hasta los números me respaldan.
3: Oiga, a ver, señores, yo les pregunto, David, tú que estás allá, dime, ¿qué sabemos de Argelia? ¿Va a ser un rival fácil?
7: No, creo que sea un rival fácil.
3: Ya no hay rivales fáciles.
7: Nada más, bueno, hay que ver lo de Cabo Verde, España, ¿no? Ya vieron la estadística esta de Cabo Verde, que ¿cómo se llama? Que solamente, a ver, les pregunto a ustedes, ¿cuántos faules creen que habrá cometido Cabo Verde
6: Uno. Es un récord mundialista. Uno.
7: Bueno, ahí está, es increíble, ¿no? Porque un equipo que aparentemente, que se defendió en tranza ante la campeona de Europa, es increíble que solamente haya cometido un foul para lograr el 0-0.
3: Sí, ayer hablábamos de su fabuloso juego defensivo. Solamente la parte del récord que tiene reportando.
1: 568,000 habitantes.
3: Es increíble, porque además hay que recordar, los caboverdianos ya tienen también otra formación, son una colonia al final donde se han nutrido muchos jugadores de la selección de Portugal, ¿no? Entonces, su formación, su juego, me parece que ayer no fue obra de la casualidad y físicamente superaron a España, más allá de que España sí debió haber ganado, ¿no? Eso lo tenemos todos en claro, pero sin quitarle mérito.
1: Pecaron de soberbia, ¿no creen? ¿Un poquito?
3: Yo creo que físicamente no pudieron y no se encontraron, burro. Me parece que fue lo que pasó, porque ya a la hora lanzan al rompas en caso de emergencia, que fue Lamine Yamal, que me parece que no lo iban a meter a jugar.
1: No, lo quería guardar.
3: No, pues ya no era soberbia, ya era desesperación, ya era tener que sacar el resultado, burro.
1: Exactamente, ¿no?
7: Correcto. Bueno, el equipo de Argelia, me preguntaban hoy, que va en el papel de víctima, dirigido por Vladimir Petkovic, un entrenador yugoslavo y bosnio-herzegovino, ya ahora con la nueva distribución geográfica. Y bueno, tiene la portería a Lucas Zidane, el hijo de Zinedine Zidane, jugador del Granada en el fútbol de España. Está el veterano Riyad Mahrez, que es un futbolista del Al Ahly, 35 años, campeón de la Copa Africana en 2019. Jugó 145 partidos con el City, ha sido 5 veces campeón de la Premier League, 4 con el City y una más con el Leicester. ¿Quién más está por ahí? Anne Oury, otro jugador de ahora ya no está Pep Guardiola, pero del Manchester City. Brahim Massa, jugador del Bayer Leverkusen. Moussa del Feyenoord. Es un buen equipo de fútbol. Nada sencillo para Argentina. No esperemos una goleada estrepitosa. Esos países del África Blanca, me refiero a sobre todo Marruecos, Argelia, Túnez, no lo vimos muy bien ahora en Monterrey, ¿no? Fue goleado por Suecia, pero esos países suelen tener un fútbol muy competitivo, tienen la cercanía prácticamente cruzando el Mediterráneo, está Europa. Claro. Muchos de ellos juegan con doble nacionalidad, en fin, creo que Argelia, sí, además está la maldición del campeón mundial, ¿no? Es increíble, Memo, compañeros, Burro y Alan, nadie repite como bicampeón mundial. En Italia logró en 34 y 38 y Brasil en 58 y 62, que más tiene la estadística, pues habla de que es muy complicado en el fútbol de estos días mantener un nivel. Mira, Francia estuvo a punto de hacerlo hace 3 años y 9 meses en Qatar,
3: sí,
7: pero es muy difícil mantenerse como la número uno del mundo tanto tiempo.
3: Sí, lo más cercano.
1: Bueno, vamos a ir a una pausa, pues, si me lo permiten, pero que no nos vayan a despedir. ¿Qué?
3: Sí, vamos a hacer una pausa, pero antes, burro, a ver.
7: ¿Por qué despedirnos? Sí, es nuestro estamos en nuestro programa, güey, ¿cómo vamos a despedirnos?
1: Ah, porque como van en el tráfico, no sé si vayan en el tráfico, y a lo mejor quiero echarse una hamburguesa.
3: Un momentito. 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
8: 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Vamos a una pausa. Esto es MBC Deportes. ¡Volvemos!
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11: En un principio, la canción Rock Your Body fue ofrecida para que la interpretara Michael Jackson, quien la rechazó por decir que le faltaba fuerza. Tiempo después, la tomó Justin Timberlake, quien la hizo todo un éxito.

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2: Buenas tardes, ¿dónde estás?
3: Ya en el aeropuerto.
4: ¿Qué pasa, burrito? ¿Cómo estás? ¿Cómo estás, Alan? Fuerte abrazo. Ya no sé ni dónde amanezco, si estoy en el CAR, si estoy en Televisa, si estoy en el Estadio Ciudad de México, pero bueno, ahorita andamos en el aeropuerto a punto de abordar rumbo a Guadalajara, porque ya en un ratito la selección mexicana sale a la Perla Tapatía, a las 5:30 de la tarde saldrán en un vuelo charter. Ellos desde Toluca, yo estoy en la Terminal 1 del Aeropuerto Internacional de la Ciudad de México, pero bueno, estaremos llegando casi al mismo tiempo, alrededor de las 7, 8 de la noche a Guadalajara, y bueno, se hospedarán ahí en la Colonia América, donde estaba el antiguo club de Guadalajara, ¿no? De Chivas. Ahí en esa zona levantaron una plaza increíble y ahí hay un hotel de lujo, de primer mundo, y ahí se va a hospedar el equipo mexicano. Hoy entrenaron por la mañana, llovió como no tienen idea en el centro de alto rendimiento durante varias horas en el sur, cayó un diluvio, lo cual interrumpió el entrenamiento del equipo mexicano, pararon alrededor de 30 minutos, se fueron al gimnasio a hacer trabajo físico, y una vez que bajó la intensidad de la lluvia, pues regresaron a la práctica. Lo que sí les puedo decir es que Javier Aguirre no entrenó lo que él hubiera esperado, no entrenó el tiempo que tenía planeado por la lluvia, y bueno, no creo que afecte en nada, ¿no?, a la preparación rumbo al partido frente a Corea, pero fue el dato curioso que vimos hoy en la práctica. Así que bueno, pues esperando ya que la selección llegue a Guadalajara a jugar por primera vez en la historia un partido de Copa del Mundo en la Perla Tapatía.
3: Adelante, David.
5: Gidra, ¿cómo estás? Saludos desde Kansas City, aquí donde estamos esperando la presentación del campeón del mundo, de la campeona del mundo, Argentina. Oye, Gibra, el tema de la alineación, volvemos al tema de la alineación. ¿Qué tan parecida, entendiendo lo de César Montes, qué tan parecida podrá ser contra lo que vimos en la presentación ante Sudáfrica?
4: David, te mando un fuerte abrazo, espero verte ya pronto, ya por Guadalajara, que me llegues con toda la pila, David, no sé cómo vas en...
3: Ya está desinflando. Que te de llegue con un souvenir, mi Yura.
5: Pues no con tanta pila, pero sí con muchas millas.
4: Eso es importante, David.
3: Pero de South
4: West, ¿cuál? Para ti y para Andrés, el gran trabajo que están haciendo, cubriendo cada partido, de verdad. Respetarte lo que están haciendo con este trabajo. Pero a ver, pocos cambios. Ayer entrenó a puerta cerrada Javier Aguirre. La FIFA te permite un entrenamiento previo a cada partido para encerrarte por completo, y así lo decidió Javier Aguirre, esconder sus armas. Pero bueno, acá está su Gibran Araige, que siempre anda de metiche buscando información. Les cuento cómo va el tema. Y les voy a platicar el 11 titular. Tala Rangel en la portería, para que no empecemos con temas de Memo Ochoa. El Tala va a ser el portero otra vez ante Corea. La central, confirmado, Edson Álvarez en lugar de César Montes, que está suspendido, junto a Johan Vázquez. Por derecha va a estar Jorge Sánchez. Ayer entrenó con Jorge Sánchez. Israel Reyes sería suplente. ¿Qué quiere con Jorge Sánchez? Es un lateral con mucho más explosividad, más rapidez, más profundo. Y va buscando eso en este partido contra Corea, ¿no? Que va a ser un partido de mucha dinámica, de mucha intensidad. Por izquierda, Jesús Gallardo. Medio campo con Eric Lira en la zona de recuperación. Álvaro Fidalgo. Y ojo aquí, porque está la gran duda del Vasco. Brian Gutiérrez o Gilberto Mora. Arrancó el entrenamiento con Brian Gutiérrez. Después puso a Gilberto Mora. Y a mí me cuentan que durante la semana ha hablado mucho con Gilberto Mora, se le acerca mucho en los entrenamientos, y me dicen que Gilberto Mora podría arrancar, pero no lo quiero confirmar porque al menos en el entrenamiento de ayer esa duda la dejó abierta. ¿Brian Gutiérrez o Gilberto Mora? Vamos a ver por quién decide. Todavía
3: ¿Y Fidalgo? ¿Y quién es el otro? Por eso, Fidalgo, Gil o Brian, es la duda.
6: pero Fidalgo Gil, sí iría.
4: O'Brien, ¿no? Y el ataque el mismito. Quiñones, Piojo Alvarado y Raúl Jiménez. Así que le va a mover dos o tres cambios cuando mucho, no más.
6: Sí, estaría interesante aquí. Aquí lo que me gustaría, pues, digo, a verlo, ya es opinión personal, ¿no? Se me hace más dinámico el juego con un Brian y un Gil Mora, que tanto Fidalgo, que tiene otras características. Pero mira, interesante lo que dice Gibra. Vamos a ver cómo se termina. Oye, Gibra, y en el tema de recuperación, no sé, ha trabajado con equipo parejo. Por ahí hubo dudas con Reyes. Sabemos que ya estaba trabajando al parejo. Pero también, a ver, inaugurar una Copa del Mundo no es sencillo por toda la presión. Quizá no te cae el 20. Hoy ya tuvieron una semana o van a tener una semana de asentar ya al ver el desarrollo del Mundial, de al final seguir en casa con toda esta presencia, ya concentrados y quizá lejos de los reflectores, porque pues ya ahorita hablamos de otros equipos que están en actividad. Sí. Gibra, ¿cómo está este tema?
4: Sí, a ver, Alan, la buena noticia es que no hay ningún lesionado, los 26 jugadores disponibles. Es cierto que por ahí el Piojo, Reyes, tuvieron algunos calambres en el partido, que van más por el tema de los nervios, ¿no? De la emoción, la adrenalina que conllevaba el partido inaugural. Creo que estoy de acuerdo contigo en cuanto al hecho de que los reflectores desde días antes del Mundial estaban puestos sobre México. Vimos cualquier cantidad de medios de comunicación de todas partes del mundo cubriendo la inauguración. Tenía una carga extra, ¿no? De nerviosismo el partido inaugural, y creo que incluso lo entendía de esa manera Javier Aguirre. Lo mejor que les pudo haber pasado es empezar ganando esta Copa del Mundo, porque se ha aligerado esa presión, los nervios se han ido. Estos días que hemos podido ingresar algunos minutos a los entrenamientos, vemos mucha unión, mucha alegría, bromas, un equipo mucho más relajado. El Vasco les dio horas libres para salir del CAR y estar con sus familias durante cierto tiempo. O sea, me parece que por todos lados ha sido un gran arranque de Copa del Mundo. Sí. Y bueno, ahora viene el partido más complicado, ¿eh? Desde antes de que empezara el Mundial, así lo tenían presupuestado. Oye, Corea iba a ser el peor equipo.
7: Mi querido Gibran, rápidamente dime algo.

0: empate y que se esté alargando. En una de esas vamos a ver a Memote, que no le sorprenda que Memote sea la primera opción de Javier Aguirre si el juego está trabado, porque ahí es donde podría entrar el punto de la táctica fija.
1: Totalmente. Ahora, ¿ha caído o está consciente, sientes tú eso, Gibra, el entrenador y los jugadores de que ese es el partido clave?
0: Totalmente, David. Desde antes de que arrancara la Copa del Mundo, el cuerpo técnico ya vislumbraba este juego como el clave para pelear por el primer lugar del grupo. Obviamente se tenían que jugar los primeros partidos y sucedió tal cual se tenía planteado el escenario, ¿no? México gana, Corea gana. Saben que en este partido está básicamente el primer lugar en disputa y para llegar con esa tranquilidad al último partido contra Chequia. Una de las ventajas que tendrán México y Corea es que el jueves, a primera hora, el primer partido de la jornada del jueves es Chequia contra Sudáfrica, lo cual les da esa cierta ventaja de saber cómo quedó ya Chequia y Sudáfrica respecto al último partido, ¿no?, que van a tener ambas selecciones, y eso les da un poquito de poder saber, ¿no?, los escenarios en cuanto si ganan, en cuanto si empatan, pero bueno, sabe Javier Aguirre que no hay nada bien. Para México, hoy más que nunca, no quedar en primer lugar, pues te puede terminar afectando.
2: Sí, es complicado, el mundial, te puede, ¿no?, complicar, te complica prácticamente el, todo.
3: Oye, Miguel, muchas gracias, Miguel Gibran, ya casi nos despedimos. Abrazo, antes de decirles que Portugal, y la República Democrática del Congo debutan este miércoles 17 de junio en la ciudad de Houston. El conjunto comandado por Cristiano Ronaldo llega como amplio favorito por su jerarquía, profundidad ofensiva y figuras capaces de resolver partidos en cualquier momento. Pero enfrente tendrán a los Leopardos, quienes regresan a un torneo de esta índole tras una larga ausencia y buscarán competir desde el orden táctico, la fuerza física y la velocidad de transición. Será el primer cruce entre ambas escuadras, con Portugal obligado a imponer condiciones y un Congo que, con su ilusión de dar el golpe histórico. 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Bienvenido al juego. Vamos a una pausa y volvemos.

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5: Así es, nos vamos, señoras y señores. Vamos. Mañana platicaremos de todo esto, por supuesto, aquí en MBC Deportes. Gracias, los dejamos con las noticias. ¿Con mi hermana Pamela Cerdeira, gracias. Híjole. Muy buenas tardes. Y arriba el América, ojetes.
4: Pero de un no.
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4: 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Buenas tardes, raza, ¿cómo están? Les saluda con un gusto, un placer y mucho sazón Sofía Dom, tu sopita favorita. Ya es martes, raza, martes casi miércoles, casi viernes. Chicos, se los juro, yo me la vivo de viernes, oigan, hay que vivir una de viernes. Si nos ponemos de acuerdo todos, puede ser viernes. Así que bueno, el día de hoy, chicos, voy a traer la mejor mezcla para que tú tengas la mejor tarde, obviamente. Obviamente yo aquí priorizo que tú seas feliz, que andes contento y todo. Así que bueno, veme platicando al número en cabina 351-1640-981. ¿Cómo te sientes el día de hoy? ¿Qué tal fue tu día? Platícame, Sopa te escucha, Sopa te escucha por acá. La verdad, chicos, pero bueno, ando bastante contenta, bastante feliz. Me siento muy contenta, me siento muy feliz, porque el día de hoy traemos dilemita de la tarde, además de nuestro brillo del día y el ranking netamente absurdo. Y es que si tienes hambre, por acá te traigo los sonidos que te van a dar aún más hambre, así como lo escuchas. Así que si hoy tienes hambre, quédate aquí porque vamos a platicar de comida de sazón de Tocho Morocho. Y pues bueno, chicos, también recuerden seguirnos en nuestro Instagram, @exazamora. Y el día de hoy traemos un clima bastante bueno, 28 grados, medio nublado, medio que no. Y pues bueno, 4:03 de la tarde, aparte de todo te traigo la mejor música. Así que vámonos con algo de la guapa Olivia Dean, con esto que se llama So Easy. Nos vamos iniciando con esta rola para ponernos en ambiente. Y recuerda, en todas partes, ponte Exa.

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0: 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Estamos de regreso en la mezcla, neta. Aquí me haciendo la mezcolancia de tu tarde. E iniciamos con una música, una banda sonora perfecta para esta tarde de martes para los chambeadores. Y les escuchamos a Summer con Homewrecker. También escuchamos a Abusadora de Belé y Yorgaki. E iniciamos con Olivia Dean con So Easy. So Easy, So Easy. La verdad es que a mí me gusta esa canción. No sé por qué me genera como paz, como... Ay, no sé, chicos, no sé. Yo soy mucho de música. Me encanta. Pero bueno, el día de hoy traemos un dilema de la tarde bastante entretenido y que nos va a poner a prueba en cuanto a cultura general. Ojo al dato, ¿eh? Porque a veces nos queremos hacer los sabiondos que de redes sociales, que esto, que del otro. Pero ¿cómo vamos? ¿Cómo vamos aprendiendo de cosas interesantes? Así que vámonos iniciando con el dilema de la tarde, porque te lo voy a platicar. Va a estar muy sencillo. Si tú sabes qué es lo que... cuál es la respuesta, mándamela por audio de voz, mándamela por medio de algún mensajito, por ahí al número en cabina 351-1640-981. Y es que el día de hoy tenemos la pregunta de ¿quién inventó el internet? Ojo, ojo, se supone que deberíamos de saber eso. A mí me desesperaba mucho cuando decían, se supone que ya deben de saber la respuesta, pero le estoy aplicando. Se supone que ya deberíamos de saber quién lo inventó. Así que si tú no sabes, ponte a investigar y mándamelo al número de cabina 351-1640-981 o a través de nuestro Instagram, @exazamora. Porque por acá va a estar bastante interesante, porque lo usamos todos los días estamos ahí, mira, dale y dale, y pues no sabemos, o sea, no sabemos quién lo creó, cuándo lo creó, por qué lo creó. Bueno, sí, por qué lo creó, creo que pues es lo obvio, ¿no? Para mantener una red conectada y todo, pero bueno. El quién no lo sabemos, así que si tú lo sabes, 351-1640-981, vámonos a una pausa porque regresando te tengo un dato curioso bastante alegre. Así que bueno, vámonos a una pausa y regresamos con más Mezcla Neta. 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
5: 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CNN, Billboard, Fox News y The New York Times reconocen a Jenny Rivera como la intérprete femenina más importante y de mayor venta de la música regional mexicana.
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Ponte Exa, estamos de regreso y nos recibe con una muy buena rola, muy conocidilla. Nuestra Taylor Swift con Up Online. También escuchamos a Alex Warren con este que se llama Passengers. E iniciamos con Inglés en Miami de Manuel Turizo y Rawayana. 4:30, chicos. Y por acá te traigo un dato que te va a hacer muy feliz. Que te va a generar ternura, oye. Y es que si a ti te gustan los girasoles, por acá te doy un dato bastante interesante. Y es que se creía que los girasoles jóvenes, los pequeñines, siguen el recorrido del sol durante el día. Y pues, ¿qué crees? Te digo que es totalmente cierto. Y es que este fenómeno se conoce como heliotropismo. Y es una adaptación vital durante sus etapas de crecimiento. Es decir, durante su crecimiento, obviamente todos sabemos lo que es la fotosíntesis. Y si no, ¿por qué no has visto los videos de la abeja donde todos explican? La fotosíntesis es la manera en la que las plantas se alimentan. Entonces los girasoles, obviamente por el tamaño y todo, necesitan demasiada fotosíntesis. Entonces, de aquí sale. El proceso es que las plantas poseen células especializadas que crecen y se alargan de forma desigual en los lados del tallo gracias a un ritmo circadiano interno. Donde la planta alarga el lado durante el día y el lado del oeste durante la noche, logrando el movimiento. El recorrido diario durante el día, la flor se mueve de este a oeste siguiendo el sol. Por la noche, el tallo se reposiciona lentamente hacia el este para esperar la salida nuevamente. Y este propósito de este bailecito constante maximiza la fotosíntesis, lo que ayuda a las plantas jóvenes a crecer mucho más rápido y desarrollan más biomasa. Ahora, ¿qué sucede cuando ya están bien maduritos? Una vez que el girasol alcanza su madurez completa, sus flores se abren, dejando crecer al sol. Se quedan mirando fijamente hacia el este y esto les permite calentarse más rápido por la mañana, lo que atrae a los polinizadores, o sea, nuestras amigas, nuestros compadres, las abejas. La verdad es que esto es bastante interesante. Puedes checar, por ejemplo, ya ven que los girasoles se ve que siempre están mirando hacia un lado, pues es justamente hacia el sol. Cuando están jóvenes, pues van dando la vueltita, van moviendo su cabecita. Ya cuando no, pues es cuando ya se quedan fijas. Qué dato tan más interesante, ¿no? Eso nos demuestra que hasta las plantas necesitan nutrientes para crecer. Así que bueno, ¿cuál es el nutriente que necesitas tú el día de hoy para crecer? Coméntamelo al número en cabina 351-1640-981. Y vámonos con una rola para seguir de buen humor, para seguir alimentándonos. Yo necesito para alimentarme, para vitaminarme, buena música. Así que vámonos con esto de Lewis Capaldi, que se llama Survivor. Vámonos con esta rola de una pequeña pausa y regresamos con más temas por acá en La Mezcla Neta, en tu frecuencia naranja, en todas partes.

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14: Uno de los primeros conciertos a los que acudió la estrella del reggaetón Manuel Turizo fue uno de

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Estamos de regreso por acá en la mezclanita y acabamos de escuchar a Carlos Vives con Te Dedico. También escuchamos Come On Over de BTS e iniciamos con New Religion de Bebe Rexha y Fightless. Oigan, esta tarde está pintando para cosas buenas, cosas maravillosas. Y por acá te vengo a platicar de un hobby que te va a encantar, oye, te va a fascinar. Y eso, estoy hablando de miniaturas y dioramas. ¿Y qué es eso, sopa? ¿Acaso son los doramas que veo en la televisión? No, precioso. Espérate, porque los dioramas es una maqueta tridimensional a escala reducida que representa una escena específica, integrado un fondo, escenografía y figuras. Y las miniaturas en este contexto son las pequeñas figuras o elementos que componen la escena principal. O sea, es todo un escenario mini. ¿Topas cuando te dejaban en la escuela de que hazme un pequeño ecosistema? Esos son miniaturas y dioramas. Así que bueno, por acá te vengo a hablar de algunas cosas que puedes hacer para poder generar este pues gusto, ¿no? Aunque bueno, los que estudian arquitectura van a decir, yo ya estoy harto, sopa, yo ya no quiero eso. Y yo de, pues lo vas a querer. Y yo, pues fíjate que no me importa, pero bueno, por acá te lo platico. Y es que generalmente hay de muchos estilos. Entre ellos encontramos el modelismo militar y de vehículos e incluso de aviones. Oye, la verdad es que está muy interesante esa parte de que incluso aviones se puede hacer en dioramas. También está pues los barcos, como lo conocen. Está también los vehículos. También hay escenas donde puedes inspirar de tus juegos favoritos, que son pues de fantasía y rol, como por ejemplo, a lo mejor alguna figura a escala de Minecraft. Fíjense que yo hago muchos de Minecraft de Lego. Yo los colecciono esos, o sea, de verdad, yo colecciono las figuras de Lego de Minecraft, justamente eso es lo que yo hago generalmente. La verdad es que son muy chidos, te lo juro. También hay recreaciones.

0: porque no hay como un final. Fíjense que sí se da demasiado esto. Hay algunos que los puedes comprar y pues ya los vas haciendo, vas acomodándoles y todo. Otros en los que literalmente pues tú tienes que comenzar a hacer todo desde cero. Por ejemplo, te digo, yo soy mucho de Legos. A mí me encantan los Legos, los bloques. A mí me encanta armarlos. Incluso ahorita tengo que armar uno de un zorrito que me regaló ayer mi señor marido. Pues tengo que armar ese. Entonces son hobbies bastante interesantes que también te ayudan a darle flexibilidad a tu cabeza, ¿sabes? O sea, le ayuda un poquito a mover y hacer y todo. Pero bueno, coméntame tú qué opinas, oye. ¿Tú qué opinas acerca de esto? ¿Es algo que te guste, algo que te llame la atención? Fíjense que a mí me gustaba mucho hacer maquetas en la primaria. Me encantaba hacer maquetas y no me gustaba cuando no me dejaban. O sea, no me gustaba cuando no me dejaban hacer tarea, maquetas o carteras así. Siempre me encantó, pero siento que lo dejé muy encasillado en que eran tareas. Entonces ahorita como que hacerlos de hobby suena como hasta emocionante, ¿no? Así como de, ¡uy! ¡Qué emocionante! Es más, te reto a que hoy hagas uno chiquito y, o sea, de algo para que no gastes tanto, algo que tengas al alcance de tu mano, conviértelo en un diorama o en una miniatura. Pero bueno, ¿qué les parece si nos vamos a una pequeña pausa? Porque regresando tenemos el ranking. El ranking netamente absurdo sobre sonidos que te dan hambre. Así que veme preparando tu estómago, precioso, porque nos va a dar una hambre, dirían por ahí. Pero bueno, vámonos a una pausa y regresamos con más temas en Tu Frecuencia Naranja. 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
6: Considerado como uno de los mejores futbolistas mexicanos, el nacido en la colonia Tlatilco del municipio de Azcapotzalco en la Ciudad de México, Cuauhtémoc Blanco Bravo jugó 3 Copas Mundiales, Francia 98, Corea-Japón 2002 y Sudáfrica 2010. Con la selección mexicana disputó 120 partidos y anotó 38 tantos, siendo también considerado como uno de los máximos goleadores históricos de la selección.
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4: La canción Venecia de Los Hombres G fue hecha como una burla porque los éxitos musicales del verano en los años 80 eran

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2: 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Seguimos pa' Cancún.
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0: 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Estamos de regreso por acá en la Mezclanita. Oigan, chicos, los recibo con un gusto y un placer con Bruno y I Just Mike. También escuchamos Isla Viva de Juan Magán y Gente de Zona. E iniciamos con una rola que nos da en el alma, nos da en el cocoro. Oye, yo estoy hablando de David Bisbal con Vivir Así Es Morir de Amor. Y oigan, chicos, para que no te me mueras de amor y mejor te me mueras de hambre, por acá te traigo el top 5 sonidos, el ranking de 5 sonidos que sí o sí te hacen rugir la tripa. Así que vamos iniciando con esto. Y es que en el número 5 está el camión del gas, oye. Yo no sé por qué, o sea, el camión del gas a veces a la gente le despierta el hambre, al parecer. Y esto es debido a nada más y nada menos que pues lo asociamos, o sea, en automático decimos el gas, comida. ¡Oh! Delicioso, la neta. O sea, de verdad sí hay gente que sí le gusta, ¿no? También tenemos bolsita de Sabritas abriéndose. Ay, chicos, a mí ábreme una bolsita y ya me imagino unas papitas con queso. Ya me imagino unas papitas con chile. Uy, chicos, yo miren, ya traigo acá. Es más, miren, déjenles hago. ¿Verdad que les dio hambre? Y también tenemos por acá destapar un refresco bien frío. Yo con eso en el... Ay, hijo de su madre. Se me hace agua la boca. Siento ya hasta vidriosos los ojos y eso que todavía ni le tomo, la verdad. Sí da como que ahí la cosita. También tenemos algo bien curioso y es un cuchillo picando cebolla y cilantro. Pero siento que más que picándolo, siento que es una reacción en automática por el olor. O sea, porque el cilantro huele demasiado, o sea, de verdad es un olor muy envolvente. Entonces cuando empiezan a picarlo, pues obviamente empieza a soltar los aromas. Y entre esos aromas, mira, te imaginas unos tacos bien sabrosos, así mira, llenitos de cilantro, cebollita y una salsita que mira... 10 de 10, ya me dio hambre. Ya me dio hambre, ya valió. Y el número 1, el aceite chisporroteando en los tacos. Que suena. Uy, chicos, suena cómo se está cociendo la carnita. Suena cómo se está cociendo, pues, el choricito, la tortillita, cuando dan la vuelta de... ¡Ay, oh, chicos! ¡Sabroso, sabroso! Esas son algunas cosas, oye, que sí te levantan el hambre. Yes o yes. O sea, no hay opción. Fíjense que yo ahí agregaría algo. Una cosa extra y es, no sé por qué, el sonido de cumbias. A mí las cumbias me dan un hambre. Suena bien raro, pero se los juro que sí. O sea, yo escucho cumbias y me empieza como a dar hambrita, como que me da esa lombricita de que quiero un elote, quiero unas papitas, quiero algo, ¿saben? Como que me da el antojo. Porque mi mente las asocia en automático a comida. Pero bueno, qué curioso, ¿no? Qué curioso, qué raro. Pero coméntame tú qué opinas de todo esto. Número en cabina 351-1640-981. Cuéntame si tú eres fan, o sea, de verdad, si te genera esa hambre o no. O yo estoy loca y tu sopa no. Ya ve al doctor y yo, ¡ah! Internenla. Pero bueno, coméntalo 351-1640-981. Vámonos, pero que si descansando, a una pequeña pausa, precioso ser humano, porque regresando te voy a dar el manual no oficial de la adultez. También te recuerdo el dilema de la tarde y es que ¿quién inventó, a quién se le ocurrió crear el internet? Oye, si tú lo sabes, ya sea quién lo hizo o fecha que lo hicieron, mándamelo por ahí al número en cabina y con gusto lo comparto y vamos dialogando, vamos platicando. Pero bueno, mientras tanto, una pequeña pausa y regresamos con más Mezclaneta. 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
3: A lo largo de la historia de las Copas Mundialistas, Argentina y Brasil son los países que más árbitros principales han aportado. Ambos lideran históricamente el mayor número de convocatorias y registros para dirigir partidos mundialistas.
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12: El verdadero nombre de Paquita, la del barrio, es Francisca Viveros Barradas.

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Estamos de regreso por acá en la mezcla neta, chicos. Acabamos de escuchar Si Me Hubieras Llamado de Hash. También escuchamos El Mejor Verano de Jimena Sariñana junto con Kurt. E iniciamos con Gloria Trevi con No Estás Sola. Chicos, es que yo acá, yo en cabina, yo traigo mi propio ambiente y luego me da pena de que alguien entre o que venga así pasando y me vea así como de puchis, puchis. Me da como pena, ¿saben? O sea, seré muy extrovertida en cabina y en el examóvil, pero aquí en, miren, pero fuera de esto yo sí soy un ser tranquilón, la neta. O sea, no busco problemas, no busco conflictos, no busco llamar la atención, busco solo estar en paz. Pero bueno, yo creo que eso define a mucha gente, ¿no? Que es como extrovertida, introvertida, nos define. Pero bueno, chicos, vamos a seguir por acá porque les traigo el manual no oficial de la adultez. Y te voy a decir algo que me hubiera encantado, como dirían las hash, que me hubieran dicho primero. Que me hubieran dicho, y es que no todas las discusiones necesitan un ganador. Nos han enseñado que o es fu, o es fa, o es blanco, o es negro, o ganas, o pierdes. Te tengo una notición. Te tengo algo que te va a dejar, mira, con el ojo cuadrado, el ojo chiquito. Y es que no todo ocupa un ganador. No siempre las discusiones son lógicas. No siempre se van a llegar a... no tanto acuerdos, sino a uno, tú tienes la razón, yo no. A veces simplemente van a ser momentos en donde vas a sacar pues tu frustración, vas a sacar a lo mejor algo que tú dijiste, que tú querías decir, algo que la otra persona te quería decir, y así se va a quedar. No va a haber más, así se va a quedar precioso y no ocupas decir, ay, yo gané la discusión. No, te me relajas un buen, bájale tres rayitas a tu egocentrismo porque no siempre se va a ganar. La vida no se trata de ganar, se trata de disfrutarla. Y mira, hay gente que no busca ganar las discusiones, nomás busca hacerte enojar. Así que ojo ahí porque no todo el mundo va a andar ahí dándote de que, ay, es que... sí, no, yo tengo la razón porque estoy esto. Y a lo mejor te vas a decir, no, yo la tengo por esto. Y mira, la otra persona bien a gusto, bien tranquila. Y tú peleé y peleé y peleé como gallo de pelea. Oye, ahí dándole arañazos y el otro nada más viéndote así como de... ey. Y mira, de verdad te digo eso porque yo soy una de esas personas. Yo soy una persona que cuando ve que ya te está sulfurando dice, ok, creo que llegó el momento de divertirnos. Como dirían, ya llegó el momento más chido. Así miren yo. Porque yo, ok, ya se está desesperando. Creo que ha llegado el momento de una ligera venganza. Porque mira, a veces sabemos que no tenemos la razón o que simplemente la pelea no va a terminar en nada. Y decimos como que bueno, ha llegado el instante. El instante perfecto para hacer enojar a la persona. Que después, mira, bien arrepentido estoy porque digo, ay, ay, hijo de su madre, es como que ya sí se enojó de verdad. Y como que ahí sí, mira, ya te doy la razón de, ok, vamos a tranquilizarnos. Vamos a respirar, por favor. Pero bueno, la verdad es que sí pasa. O sea, de verdad sí pasa. Date chance de respirar, precioso, precioso. O sea, no te me alebresques. No te me pongas así como de... créeme que no siempre. Y si tú me dices, ok, sopa, ¿y cómo sé que en la discusión no va a tener un ganador? Cuando son opiniones. O sea, cuando es una opinión, cuando es una opinión de, ah, es que a mí no me gusta esto. No, pero es que está bien bueno. Ok, pero a mí no me gusta. No, pero que está muy bueno. Cuando tienes que estar sobreponiendo tu gusto al de otro, esa discusión no va a tener ganador. Te lo firmo y te lo aseguro que no lo va a tener. Simplemente son opiniones que estás compartiendo y que tienen que llegar a un punto. Ahora, otro ejemplo de discusiones que no van a tener un ganador son con una persona que es tu superior. Digas escuela, mamá, papá o trabajo. Si tú te pones a pelear con tu jefe, con tu papá o con algún maestro, la discusión ya tiene el ganador de por medio. Perdóname que te lo diga y que te lo diga de esta manera, pero ya tiene el ganador de por medio y es tu superior. A lo mucho ya después va a entrar en razón de, ah, ok, creo que sí le estoy regando. Y ahí es en donde pasa de ser una discusión de ganadores a una discusión de razón. Entonces... simplemente aprende a pelear tus batallas. Creo que ese es el consejo más grande que te puedo dar. Aprende a pelear tus batallas, a respirar y decir, Dios dirá. Dios dirá, Dios da, Dios quita. Todo eso, la neta. Pero bueno, coméntame tú qué opinas de esto. ¿Y tú ya llegaste a esa conclusión de vida o te estoy spoilando un poquito de lo que viene de tu próximo paso espiritual? Coméntamelo 351-1640-981. Vámonos con una canción de nuestra Ariana Grande. Se llama Seven Rings. Nos vamos con esta rola. De ahí una pequeña pausa porque regresando te traigo quién inventó el internet. Así que, peque, vámonos con esta rola. Seven Rings de Ariana Grande en todas partes. 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

en todas partes. Ponte Ex, estamos de regreso por acá en la Mezcla Neta. Y hoy te voy recibiendo con esta rola de nuestra Laura Pausini, que se llama Mariposa Technicolor. Muy, muy técnica, muy tecnológica esta mariposa. También escuchamos un poco de Yaritza y su esencia junto con Low Clica, que se llama So Bella. E iniciamos con un cumbión bien loco por parte de Los Ángeles Azules y nuestra Belinda hermosa, bella, preciosa. Y es que oye, la pregunta, el dilema del día de hoy es acerca del internet. ¿Quién lo inventó? Pero también te traigo algo que te va a encantar. 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Y oye, la pregunta del día, el dilema de la tarde es ¿quién inventó el internet? Y es que no hubo una sola persona que creara esto que conocemos actualmente. Fue el resultado de muchos científicos e ingenieros durante décadas. Pero sí hay figuras clave. Entre ellas está Vinton Cerf y Robert Kahn, quienes desarrollaron el protocolo TCP/IP, la base que permite que diferentes redes se comuniquen entre sí. De ahí sigue Paul Barrand, Donald Davis, Leonard Kleinert, quienes contribuyeron al concepto de conmutación de paquetes esencial para Internet, y el DARPA, quien financió el ARPANET, una red creada en 1969 que se considera el precursor del Internet. Ahora, hay que distinguir muy importante Internet de la web. Internet es la infraestructura global de redes conectadas, mientras que la web o www es World Wide Web, quien fue creada en 1989 por James Blythe, quien desarrolló el primer navegador web y el lenguaje HTML. Así que en resumen, no es solo un único inventor, pero pues a quienes más se les atribuye o se les conoce como los padres del internet es a Vinton Cerf y Robert Kahn. Mientras que Tim Berners es reconocido como el creador de la web. Así que ya sabes, Cudi, el Vinton y el Robert se inventaron el internet. Oye, ¿para qué? Si alguien te pregunta. Pero bueno, chicos, hemos llegado al final de este su programa La Mezcla Neta. Tristemente ya nos vamos, pero ahora sí no te pongas triste porque viene Carlos Hernández con su muy buena y muy conocida Escape Nocturno. Así que bueno, chicos, yo me despido por el momento. Fue un placer acompañarles, estar a su lado y darles un poquito de datos, algo para que se rían y compartirles información. Pero bueno, mi nombre es Sofía Dom, tu sopita favorita. Te recuerdo Instagram, @ExaZamora. También por ahí tenemos nuestro YouTube como ExaFM Zamora, página oficial www.exafmzamora.mx, donde puedes checar los ExaHits, checas qué es lo último que ha sucedido, qué ha acontecido, qué ha pasado. Y también pues puedes checar las programaciones y nos escuchas 24/7. Pero bueno, me despido por ahora, te veo mañana al mediodía en La Sopa y a las 4.

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9: El comité organizador de la próxima Copa 2026 convocó a un total de 170 árbitros y es considerado el torneo con la cifra más alta en la historia de la justa deportiva. Los árbitros se dividirán en las siguientes categorías: árbitros principales, 52, árbitros asistentes, 88, y árbitros asistentes de video, VAR, 30. Los colegiados son seleccionados de 6 confederaciones en el mundo.
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1: Olivia Rodrigo, Stupid Song. Kurt con Jimena Sariñana, el mejor.

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